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las 5 de la mañana, 10 minutos más lomitan. 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

0: 5 con 18 minutos en la República del Paraguay, 5 de la mañana, 18 minutos. Y meteorología, viernes 4 de septiembre, cálido a caluroso, cielo mayormente nublado, vientos del norte, luego variables, lluvias dispersas con ocasionales tormentas eléctricas, mínima 22, máxima 31 grados para Pedro Juan Caballero. Pero hoy me tenemos que mandar el celular, vagina. A ver, vete, aviso, ¿verdad? Sí. O marca. Para las 7 ya está marcando algunas gotas. 0,49 milímetros. Y también a las 8, 0,30 milímetros. Sí, así es. Entonces, vamos a ver que. Si se cumple, ¿verdad? A veces coño cumplís, a veces con las anillos, oye. Upe, y te voy, gato. Sí, señor. Vamos a ver un poco qué dicen los medios nacionales. Médicos en pie de guerra rechazan por unanimidad oferta del gobierno e irán a huelga. Llegué mayor. ¿En va a poseer antes, hermano? ¿En va a poseer? Allá mío, vaya, ¿también es bien? Plataforma muestra cuánto ganarían los médicos con el plan del gobierno. Ese imbécil, pues bueno. ¿Cómo sería ese tema, che? Pese al. ¿A qué? A veces, ¿dónde que tú y leí? Y diario digital. Vamos, ya llegan de su. A IPS le falta 158 millones de dólares para cumplir con compras de fármacos, dice Última Hora. En cuanto al presupuesto del año que viene, proyectan que el gasto de la caja fiscal crezca hasta 20%. Realizan maratón solidaria pro balsa en Pengo, San Miguel. San Miguel, Pengo. ¿Qué más tenemos? Sugieren reducir gastos por caja fiscal y programas sociales. Mayo sugería, ¿verdad? Rechazan incremento de la carga tributaria. A ver, hoy le votamos el chile gasto social. Hoy la najania. Hoy la justicia de impuestos. Hoy la najania. Bueno. Ante poca oferta de hortalizas, piden liberar importación.
1: En un barrio de
0: ya producirán huevo hortaliza. Transferencias de Itaipú caen cerca del 18% hasta agosto.
1: Desde febrero,
0: ahí vemos
1: el patrón, señor San Blas,
0: y es transferencia. ¿Qué más tenemos? De gobierno, sí, señor. Peña criticó a Salud en todos sus informes, pero en 3 años no dio.

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0: 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Ya, ay, no, ya se enguevo, me voy a meter ruta Paraguay 5, ñe, por un buey otro lado. 5:24 en la República del Paraguay.

5 de la mañana, 26 minutos en Paraguay, 5 con 26. En deporte, Cerro venció 3-1 a Recoleta. 3-1 ganan los ciclónicos. Amigo, ¿no? 10 puntos más, güey. Y el fútbol continúa mañana sábado a las 6:30. San Lorenzo, el último de la tabla. A ver, choque. Entre el primero y el último. El puntero y el colero. Así era. San Lorenzo versus 2 de mayo. Mañana a las 18:30 horas. El domingo a las 10 de la mañana. Trinidense Olimpia. Trinidense Olimpia.

Este domingo pues jarebe preparando de tereré ya y fútbol más. Las 4 Libertad Ruyoño, las 4 de la tarde. A las 6:30 gato luqueño Ameliano. Traigo este domingo va tres encuentros. Ah, pues yo voy a la batalla nacional, mira. Ya se me va a tener que bailar acá, pues. Nacional, los filos, pues. Guaraní Recoleta, vea lunes a las 4. Cerro Nacional a las 6:30, el lunes ahí, vea. Fecha 9, ¿no? Cerro Nacional. Nacional está en tercero. Y quedó así, 2 de mayo 18, Libertad 16, Nacional 15, Trinidense 14, Olimpia 13, Ameliano, Cerro y Luqueño y Guaraní, está bien, 10 puntos para intentar de verdad. Ruyuño 8, Recoleta 7, San Lorenzo 1. Buen día, yo me voy a decirte, pero realmente la domingo hoy cuando la encuentro, bueno. O sea, que desde mañana, ¿verdad? Trinidense con... Sí, Trinidense con Olimpia, por eso ya es domingo a la mañana. San Lorenzo con 2 de mayo mañana, sí. A Libertad, Libertad segundo. ¿Sí? Juega Paitita para mí los punteros, ¿verdad? Primero 2 de mayo, luego juega Olimpia, que está quinto ahora. Este Libertad que está segundo ya va a jugar también el domingo. Ameliano Guaraní ya juega Peite Boy. Halo Negato toca Nacional que es tercero y Cerro que es el séptimo. Hoy bueno. 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
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Y ande coge por nada.

0: ¿Quieres ir por un año de música paraguaya, Lomita?
1: Ah.
0: 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Va. Guay, de médico, guay. ¿Cuál coche le dice la título, guay? ¿No? ¿Y pega ahí? Va, yo veo cuña que le dice. 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Esa te la lleva, pues hasta la niña del techo de vidrio y con los italandeos, la Jaime pues es una bastante quieto, ¿eh? Sí. ¿Qué más tenemos por acá? Avanza horas del viaducto en Pedroso para mejorar seguridad vial. Viaducto Yeyapu. Brasil expresa profunda preocupación por suspensión de importaciones de su carne en la Unión Europea. Va a ir la 8 coche con chica le hizo o cuarana. Se ve o descuida y mi va a ir la. Lluvias y tiempo fresco antes de otro. Frente frío, ella dice. La recaudación en Asunción creció un 9.2% en agosto, impulsada por el incentivo tributario. Salud integrará al escalafón a médicos contratados según su antigüedad y carga horaria. Y que tú mañana mejora mi hija. 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Bueno, se va a implementar la inclusión de los médicos contratados al escalafón sanitario, equiparando sus condiciones con las del personal nombrado. La ministra de Salud explicó que este ajuste contemplará la trayectoria laboral y la carga horaria de cada profesional. Bueno, según sostuvo, los profesionales contratados con tres vínculos. Tres contratos de 36 horas, un babo, por semana. Añadieron ahora la llamada por la por semana. La ley así ya se ha la función pública 8 horas por día por 5 a la semana, 40 horas y nada. Salario mínimo a 8 millones. Fuera JPI, PAYA, IPS, putada 2.700. Además, por eso que ha 36 horas antes de una bota a cobrar UPAREGINA 15 millones de horas. Y ahora pasarán a cobrar el techo salarial previsto para esa categoría establecido en... Hey, hey. Suenan los tambores. 19.100.000 guaraníes. A esta cifra se le sumará un plus mensual de 500.000 guaraníes en concepto de especialidad. A especialista me metió y la mitad. 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Atente con una ñan de chucopaya. 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

5:38. A las 5:40 hacemos el espacio radial de la lista 1 en esta emisora. 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Veja Cristian Franco, candado, concejal departamental. A la vuelta, estamos con la lista 1 y su espacio exclusivo.

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1: Sí, señor, sí, señor. 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Entonces, hay que hablar del pasado para no volver a cometer los mismos errores. 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
2: 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Ya le hemos oído algunos proyectos, está proyecto, reducción de impuestos de las tasas municipales, mala, no gustamos, ay, mía, compañero. 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
1: Cada uno va sumando su apoyo, todos los días se siente el fervor y el entusiasmo. La alegría del cambio está cerca, está llegando. Pedro Juan cambia. Pedro Juan puede más. Saludos a todos. Un abrazo afectuoso y cariñoso a todos los pedrojuaninos y a todas las pedrojuaninas. Ciudadanos de bien que habita la frontera y que sueña con un futuro mejor. Para todos los jóvenes, para todos los niños, para todas las familias, a los que van a trabajar como mesarios por la lista 1, a los apoderados, a los coordinadores, a todos, Muchísimas gracias. Renovado saludo. El entusiasmo y el fervor contagiante de la alegría de la victoria del pueblo. Muchas gracias, señoras y señores. Buen fin de semana. Pero ya aprovechan, ya saludan, ya de pariente cuera, maimaba, peja, ya ni mongueta, ya jaojina, ya mongana, tajalo y guillembe. Gracias, profesor. Ya yo topata, ya de cuaco espacio, lunes,
2: 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Pues este ya de tu paso, y botama bien, lunes 7 de septiembre, ya me llegó año ni de cuera, programación de la lista 1, 5 y 40 hasta las 6, hasta el lunes, señores.

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2: Son las 6 de la mañana y un minuto.
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En nombre del Padre, del Hijo y del Espíritu Santo. Amén. Te agradecemos, Señor, por tus hijos que se dedican a esta labor de la comunicación. Bendícelos, bendice este estudio, las personas que trabajan, bendice todos los objetos que ellos utilizan. Bendice a las personas que vienen en este lugar. También derrama tu bendición sobre la audiencia, sobre aquellas personas que son fieles a esta radio, sobre los enfermos, sobre aquellas personas que nos están escuchando en este momento, y que tu bendición siempre nos conceda sabiduría, ilumine nuestra mente para elegir siempre el buen camino, que pueda fortalecernos para que podamos ser personas que puedan cumplir tu voluntad. Bendice también, Señor, nuestra memoria, para que seamos agradecidos con todo lo que tú haces por nosotros, y que tu bendición descienda sobre todos ustedes, sobre los que escuchan, sobre los que están aquí, sobre las casas, las familias, sobre todo Pedro Juan, en el nombre del Padre, del Hijo y del Espíritu Santo. Amén.

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0: Hola, ¿qué tal? ¿Cómo están? Muy, pero muy buenos días. Bienvenidos. Estamos arrancando una nueva edición del programa El Radar. Viernes. 4 de septiembre del año 2026.
1: ¡Viernes, Mikey!
0: ¿Cómo están todos? ¿Qué tal amanecieron en esta jornada? A pesar de que hay unas gotas que se están registrando a estas horas, ¿verdad? Caen algunas gotas, pero son gotas de alegría, gotas de esperanza, ¿eh? Tenemos 45% de probabilidad de lluvia para hoy. 20 grados la temperatura actualmente. Ya arrancamos con este clima agradable que se espera una jornada calurosa que superaría los 30 grados. Vaya a con el Ricardito. Vaya a con el Ricardito. Ya siempre tiene esa voz similar a lo de Gerardo. Tiene una voz medio.
2: Buenos días.
3: Medio romántico. Sí. Buen día, Raúl. Gracias. Saludos a ti, también a la audiencia.
0: Gracias por el saludo. ¿Qué tal, Marquito? ¿Cómo está usted, señor? Buen día.
4: Bien, excelente, Raúl. Buen día a usted, a todos los compañeros de la gran audiencia de Radio Oro de FM. Ya listo para la jornada de hoy, viernes.
1: ¡Viernes,
4: 4
1: Mikey!
4: De septiembre.
0: ¡Hey,
4: Marquito!
0: ¡Hey, Marquito! ¿Dónde está mi amigo? ¿Dónde está? A Eduardo. Che, y esas gotas que se dan, Marquito, ahora no van a llegar porque hace rato no estaba así, ¿verdad?
4: Tendré esperanza a mi Jota de escuela, venan ahí.
0: Como y esperanza para al niño Joti. Oye, ve parte, vea.
4: Oye, ve ahí, ¿no?
3: Corre para ahí.
4: Para no joder escuela, Jota de escuela, no joder escuela, vea.
0: Ahora sí tiene un vehículo todo cerrado, ya listo. Ese depende de la responsabilidad. Sí,
4: pero hay instituciones que suspenden automáticamente las clases cuando.
0: Pero depende mucho de la intensidad de la lluvia también, ¿verdad, Marquito?
4: Sí. Uno que te quedes allá, vos suspendes mal la clase.
0: Va a suspender, no, IPA, ¿cierto?
4: IPA.
0: No va a poseer ya. Ay, no va a poseer
4: enseguida. Sí, pero.
0: Bueno, una persona fue denunciada como desaparecida. Es el hijo del amigo, el ya extinto Tuya Vargas, el amigo Rodrigo Fabián Vargas López, quien en su momento estuvo, yo no sé qué cargo tenía en el 2 de mayo, también llegó a trabajar. Está desaparecida la persona. Eduardo tiene más datos sobre el tema. Eduardo Pessoa, ¿cómo le va, Eduardo? Buen día.
5: Sí, buen día, Raúl. Buen día a la audiencia donde yo soy, a los compañeros en estudios. Asimismo, Rodrigo Fabián Vargas, de 40 años de edad, quien mantuvo una discusión con su concubina, una profesional médica también del Instituto del IPS. Él también es funcionario del Instituto IPS, Raúl. Está desaparecido ya ayer a la tardecita, ya hacía 24 horas que no regresaba a su hogar. Le llegan los mensajes, las llamadas, pero no contesta. Es la información que se tiene. Tenemos la entrevista con el comisario principal Isabelino Orué, jefe de la comisaría tercera.
0: Enseguida. Está descargando. Ya vamos a escuchar lo que dijo el comisario, el titular de la comisaría tercera, el comisario Isabelino Orué, sobre la desaparición la denuncia de desaparición de una persona.
6: Día para usted y su amable oyente.
7: Sobre referente a esta persona que no regresa a su hogar.
6: Así mismo, el día de ayer, horas de la tarde, recibimos una denuncia referente a esta persona que no está regresando a su hogar. La denuncia había realizado la concubina, en este caso una médica, y la persona que no está regresando a su hogar se trata del funcionario del Instituto de Previsión Social, identificado como Rodrigo Fabián Vargas López, paraguayo soltero de 40 años de edad. La denunciante había manifestado que mantuvieron una discusión en el trayecto de su domicilio en su vehículo y se bajó y caminó y se dirigió a pie con destino desconocido y hasta el momento no se tiene paradero del mismo, pero en su número de celular le llegan los mensajes, inclusive las llamadas, y él no contesta y hasta el momento no está regresando en su hogar.
8: Bueno, me llegan los mensajes, comisario, no se puede rastrear el celular.
6: Y eso ya vamos a estar viendo con gente técnico de investigación médica para poder rastrear el aparato celular, pero como le manifesté, le llegan los mensajes, inclusive las llamadas, y no contesta.
8: ¿Qué es lo que le llega?
7: ¿Qué más manifestó la concubina, comisario? ¿Él pudo llevar algo de la casa, sus pertenencias, o se fue con la ropa puesta que tenía?
6: Nada no llevó a esta persona que no está regresando a su hogar, según la denuncia. Como le manifesté, la misma había mencionado que mantuvieron una discusión y se bajó y siguió su camino a pie y hasta el momento no está regresando a su hogar. Familiar, también tenemos algunos datos que supuestamente se le había visto ahí zona de la comisaría segunda, pero son informaciones que estamos teniendo y vamos a estar realizando las averiguaciones correspondientes para poder ubicar a esa persona y regresar a su hogar familiar.
7: ¿Es la primera vez que hace esto?
6: Según la denunciante, es la primera vez que tuvieron una discusión. Aparentemente es la razón por lo que salió del lugar y hasta el momento no estamos teniendo su paradero.
1: ¿Dónde fija residencia
6: esta persona? Esta persona residía en la jurisdicción de la comisaría séptima, en el barrio Fracción Rancho Grande, cercanías del balneario Parque Azul.
1: ¿Otras novedades que se
6: tuvieron? Otras novedades no tuvimos, también conocimiento público. El día de ayer que estuvimos realizando algunos operativos y vamos a estar continuando con eso. Uh-huh. Especialmente operativos de control de vehículos y personas, motociclistas. Vamos a estar tratando de sacar de circulación a estas personas que están realizando estos tipos de hechos.
7: Pues muchísimas gracias.
6: Cuando guste, estamos hablando.
5: Ahí está lo dicho por el comisario principal Isabel Uwe, jefe de la comisaría tercera, compañera.
0: Ya. En síntesis, ¿usted es ando oveja?
5: Ojo y tera.
0: Ojo y tera.
5: Ojo y tera. Pues si va ahí también, ¿eh?
0: Oh, a lo le habrá molestado, no sabemos. Sí. El teléfono no atiende más, dijo.
5: No atiende, pero suena el teléfono.
0: Suena
5: y llegan los mensajes.
0: ¿Y ese consejo se puede monitorear por las famosas antenas que realizan los investigadores? ¿Llega rápido antisecuestro eso?
5: Sí, la cosa ya. Todavía no llegaron
0: a
5: ese análisis.
0: Por algo, doctor, ¿verdad? Antes ya estuvieron trabajando por eso.
5: Seguramente. Ya se dio aviso a personal de investigación también, según el comisario.
0: Ya está al tanto de investigación.
5: Sí. Y vamos a ver el transcurrir del día si aparece.
0: Ya pasó por el tiempo. Lo que pasa es que tiene que esperarse un tiempo. Tengo entendido un tiempo prudencial, ¿verdad?
5: 24 horas, tengo entendido.
0: Sí.
5: Y si Fabián está por ahí, de repente lo está escuchando,
0: Fabián,
5: todo el mundo está preocupado por vos, Fabián, se aparece a tu casa, amigo.
0: Me nombre te di señal de vida, Fabián.
5: ¿Cómo?
0: Y me va a coger chapama de la...
2: ¡Y un tema!
5: Obviamente ocurre para ustedes en las redes sociales.
2: Dale.
0: ¿Le conoce a Fabián?
5: Sí, mi ex compañero fue.
0: ¿Tú eres compañero, Fabián?
5: Sí, ahí está. En el colegio.
0: Ahí está. ¿Qué apestoso, Lena?
5: Conocidísimo, amigo, por nada.
0: No, por eso te digo, un tipo que me sorprende que tome esa decisión de desaparecer así, ¿verdad? Sorprende, ¿verdad?
5: Sí, sí, totalmente.
0: ¿Verdad? Sorprende la forma que se toma un rumbo desconocido así, ¿verdad? Es el hijo de su papá, era un gran jugador de los demás y otros clubes también, Tuya Vargas.
5: Sí, y la mamá creo que era odontóloga.
0: Odontóloga, esa era la doctora Domitila.
5: La doctora Domitila.
0: Domitila. Así. Ya no, la doctora Domitila tampoco ya no está también.
5: Falleció ya, ¿no?
0: Fallecieron sus padres, ya fallecieron.
5: Sí, ambos. Y empieza la lluvia por acá, Raúl. Algunas gotas grandes.
0: ¿Qué sector?
5: Están cayendo. Y en el sector acá de la línea internacional.
2: No.
5: Cercanía de del Banco Fomento.
0: Ya. Muy bien. Gracias por ahora. ¿O tenés más notas, Eduardo?
5: Y es todo por el cuanto, Raúl. Vamos a estar a la pesca ya enseguida para otras informaciones.
0: Muy bien. Gracias, muy amable.
5: Hasta luego, compañero.
0: Hasta luego, señor.
4: Eduardo Pessoa.
0: Eduardo Pessoa a través del... 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
0: Está Arnaldo. Arnaldo Recalde con la información policial y deportiva. Hoy deportiva va a ser bastante detallada. Hoy va a ser detallada.
8: Hola.
0: Ah, no, Arnaldo, está...
8: Hola.
0: ¿Arnaldo está? ¿En serio?
8: Hola.
0: ¿Está atendido, Arnaldo?
8: Hola.
0: ¿Qué tal, Arnaldo?
8: Ah, ¿cómo va? Pero, madre, ¿se acordó? ¿Se acordó? Yo soy de día libre.
0: ¿Peor?
8: ¿Cuándo me decía?
9: ¡Cotonete!
0: Ahí está, tiene que llamar a... Está, él está hoy... Ahí
4: tenemos pepa, ¿y esa?
0: Hoy tiene día libre, hoy tiene día libre. Llamarle a Rubén un poco a ver si tiene la información policial para pasar, no sé. Ya Corina, un poco con él, hace el favor, se me habrá pasado eso ayer.
4: ¿Qué te pasa, Raúl?
0: No, no pasa nada. No pasa nada, Marquito. Vendemos un poquitito.
4: Y pocho, dice, a la mañana, dice.
0: Sucede, sucede. Vendemos un poquitito, Marquito. Llamarle a Rubén un ratito. Hacer el favor.
4: Se le está llamando. Ya está en línea.
0: ¿Ya está?
4: Sí, señor.
0: ¿Pero le explicaste?
8: Sí, señor.
4: ¿O en Duin a la radio?
8: Claro que sí.
4: Ahí está. Ahí está. ¿Viste?
0: ¿Qué tal, Rubén? ¿Cómo estás? Buen día, buen día.
8: Buen día a los compañeros de la audiencia de Radio Urunde y FM. Tenemos ya el informe de la Policía Nacional de la Pesca. Y Arnaldo Dina, si así está, es libre.
0: Pescaina.
8: Bueno, voy a dejar acá abrir el informe por acá y ya le... El informe policial para poder informarle a la audiencia.

avenida José Gaspar Rodríguez de Francia entre Julio Acuesto y Estigarribia en la ciudad de Pedro Juan Caballero, parte involucrada, una motocicleta de la marca Kento modelo Dakar, 200 cilindrada, color negro, año 2006, con chapa paraguaya, al mando de Carlos Bonicetti Misael Jr., brasileño, 46 años de edad, y la motocicleta de la marca Kento modelo Blitz, color negro, 2021, al mando de Levi Mariño Rodríguez, brasileño de 20 años de edad, estudiante. Se tuvo conocimiento del hecho a través de llamada telefónica, acudiendo inmediatamente personal de patrulla a este lugar, donde se constató el accidente de tránsito. Se dio participación al personal del cuerpo de bomberos, quienes auxiliaron y trasladaron a los involucrados hasta el hospital regional. Comisaría Tercera, Barrio Obrero, informa a persona que no regresa a su hogar. Se trata de Rodrigo Fabián Vargas López, de 40 años de edad, funcionario público, funcionario administrativo del Instituto de Protección Social, domiciliado en una vivienda ubicada en la fracción Rancho Grande, cercanías del balneario Parque Azul de esta ciudad. Denunciante, su concubina Julia Beatriz Coronel Figueredo, de 35 años de edad. Se tuvo conocimiento del hecho en la oficina de guardia de esa comisaría a través de la denuncia escrita formulada por su concubina, quien manifestó que en fecha y hora señalada, mientras ambos circulaban a bordo de su vehículo por la calle Panchito López y Urendagüe del barrio Obrero, mantuvieron una discusión por cuestiones particulares, momento en que su pareja estacionó el rodado y descendió, alejándose a pie, a dirección contraria. La denunciante regresó posteriormente a su domicilio y ya en horas de la noche se dirigió hasta la vivienda de su suegra, donde no logró ubicarlo, desconociendo hasta el momento su paradero. Comisaría Sexta General Génesis informa aprehensión de persona por supuesto hecho de violencia familiar. Ocurrió el día de ayer a las 2:30 horas aproximadamente en el interior de un domicilio ubicado sobre la calle Río Paraná, entre Río Mandubirá de la fracción San Carlos, del barrio General Génesis de esta ciudad. Se trata de Cristóbal Almirón Ariste, paraguayo, 27 años de edad. Resultó víctima su pareja Wilmar Raquel Silva, paraguaya, soltera de 36 años de edad, domiciliada. O sea, domiciliados ambos en la misma dirección mencionada más arriba. Comisaría 13, Barrio Guaraní, informa allanamiento de 5 viviendas en persecución a supuesto hecho de robo grabado de motocicleta y otros ocurrido en esa jurisdicción. Detención de persona con orden de captura, aprehensión de uno de los supuestos autores del hecho de incautación de evidencias. Realizado el día de ayer a las 5:30 horas en la vivienda 1 ubicada sobre, en este caso en el asentamiento San Miguel, el barrio Obrero, propiedad de Teresa Valdés Sánchez, paraguaya, 43 años de edad, detenido Álvaro Cabañas Espínola, de 27 años de edad, quien posee orden de captura, declarado rebelde en la causa de incumplimiento del deber legal alimentario. Vivienda 2, vivienda ubicada en el barrio Santa Teresa, propiedad de Rosana Goyis Escobar, paraguaya, 35 años de edad, no se hallaron evidencias que guarden relación con el hecho investigado. Vivienda 3, ubicada en el asentamiento Jesús Misericordioso, propiedad de Fidel Recalde Arguello, de 37 años, evidencias incautadas, una motocicleta de la marca Taiga, modelo Free 110, color rojo con negro, sin chapa, indocumentada, un aparato celular de la marca Samsung, color negro, un aparato celular de la marca Redmi, color oscuro, un aparato celular descompuesto, un cuadernillo con varias anotaciones. Vivienda 4, ubicada en el asentamiento Jesús Misericordioso, propiedad de Fabio Augusto Ferreira Palacios, paraguayo, 28 años de edad, no se hallaron evidencias que guarden relación con el hecho investigado. Y vivienda 5, ubicada en el barrio Santa Teresa, propiedad de la señora Sara Núñez García, 18 años, aprehendido un menor de 15 años de edad, sindicado como uno de los supuestos autores del hecho investigado conforme a imágenes obtenidas de circuito cerrado de seguridad, evidencia incautada, un iPhone modelo 11, un saco con capucha de color negro, un pantalón vaquero tipo jeans color azul, un par de botas de color marrón, un aparato celular de la marca iPhone modelo 11 color lila con estuche de color azul, un aparato celular de la marca iPhone modelo 8 color negro con estuche de color negro. En fecha y hora mencionada, personal de dicha comisaría, con el apoyo de personal del Departamento de Investigaciones y la Agrupación de Acciones Tácticas Regional Amambay, Grupo Táctico Lobo, Grupo Motorizado Puma y Grupo Lince, con apoyo de suficiente personal de prevención y seguridad en prosecución a la investigación de referente a supuestos hechos de hurto de motocicleta y otros, encabezado por la agente fiscal María Mirta Martínez, procedieron al allanamiento de 5 viviendas.

0: Vía 13 del barrio Guaraní informa lesión y daño material en accidente de tránsito, choque de vehículos ocurrido el día de ayer a las 21:20 horas sobre la calle Cerro León entre Curupá y Tú. Involucrados un vehículo de la marca Chevrolet modelo Onix color blanco Summit año 2018. Al mando de Rodrigo Vázquez Arevalo, de 38 años de edad, abogado, con licencia de conducir, domiciliado en el barrio Guaraní de esta ciudad, y un automóvil de la marca Ford modelo Fiesta color blanco con chapa paraguaya, guiada por María Julia Costa Santiño, brasileña mayor de edad, con licencia de conducir. Comisaría 17 Fortuna Mosú informa recepción de denuncia referente a supuesto hecho de faltantes de ganado vacuno, recepcionado ayer a las 7 horas, lugar del hecho retiro de la estancia denominada Juan Pablo, específicamente en el potrero B7, a unos 500 metros del citado retiro. Animal faltante, un animal vacuno de la raza Nelore, carimbo número 3, denunciante Melanio Medina Escobar, paraguayo, 68 años de edad. Y por último, puesto policial número 11, colonia Uputá, informa detención de persona por poseer orden de captura por supuesto hecho de homicidio doloso. Se trata de Julio César López Benítez, de pueblo originario, de 22 años de edad, domiciliado en la comunidad, que posee orden de captura por homicidio doloso según una nota de fecha 2 de septiembre del año 2026, firmada por el agente fiscal, Emilio Álvarez. Personal de esa dependencia, durante patrulla preventiva, procedieron a la verificación del citado ciudadano. Una vez consultado en el sistema informático de la Policía Nacional, se constató que posee orden de captura por la causa mencionada, procediéndose a su detención y traslado hasta el puesto para el procedimiento de rigor. El detenido fue remitido a la sede de la Comisaría 18 del barrio San Juan Neumann, donde queda a disposición de la justicia ordinaria. Es el informe policial del día de la fecha, Raúl, y audiencia.
1: ¿Y deportivo no hace vos tu comentario?
0: Ahí, como dicen los brasileños, ahí va a ser mi quebra.
1: Muy bien, gracias por las informaciones policiales, Rubén, muy amable.
0: Dale, Raúl. A ver, esta es la información deportiva. ¿No?
1: Deportiva, porque este ya la Arnaldo ya por ir la comentaria y pucuta, o sea, la comentario.
0: Sí, sí, Arnaldo es un entendedor en la materia deportiva. Yo soy pésimo en el... la información.
1: No, es tan entendido así, parece nomás, ¿no? Es tan
0: parece nomás. Seremos. Pero por lo menos da a entender eso.
1: Da a entender.
0: Como está ahí, la gente.
1: Da a entender, digo, por el hecho de que este Ipucula y... Este ya Ipucumó, el pueblo gana Cerro Cueva. Para Ipucumó a la comentaria.
2: Ah, ni
1: siquiera. Ipucumó a la comentaria. Muy bien, gracias, Rubén, muy amable.
0: Dale eso.
1: Hasta luego. Rubén Valdés, la información policial. 6:30.
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1: Ministro de la Senat afirma que ex concejal de Ubitá era acopiador de marihuana de macho. El ministro de la Secretaría Nacional Antidrogas, Jalil Rashid, aseguró durante el jueves que el ex concejal de Ubitá, Juan Antonio Villalba Cardoso, era acopiador de marihuana en los inicios de la estructura criminal del narcotraficante más buscado del país, Felipe Santiago Acosta, alias Macho. El ministro de la Secretaría Nacional Antidrogas, Jalil Rashid, manifestó que Juan Antonio Villalba Cardoso, conocido con los alias de Profe, Miti o Concejal, formó parte de la estructura criminal de Felipe Santiago Acosta alias Macho en los inicios. Explicó que cuando realizaron el operativo Ignis en diciembre del año 2023, donde desarticularon una red de narcotraficantes y de tráfico de armas en kilómetro 5, la localidad de Guasorú, en Salto de Guairá y en otras zonas del departamento de Canindeyú, Villalba Cardoso ya estaba identificado plenamente como un integrante importante de la anterior estructura criminal de Macho. Explicó que como consecuencia de eso, Villalba tenía una orden de captura porque dentro del marco de la investigación formaba parte del equipo logístico. Un logístico importante porque en la vivienda que allanamos en Britescue, Felipe Santiago Acosta y todos sus hombres solían reunirse y diseñar golpes criminales en la zona. Es decir, aparte de eso, también formaba parte de una estructura logística en el sentido del acopio de la marihuana, expresó a Telefuturo a medios de la capital. Afirmó que ahora detenido era objeto importante para la Senat por la estructura antigua de Macho, porque tenía mucha afinidad en varios aspectos. En ese sentido explicó que era acopiador de marihuana de la zona, toda la droga iba a ser comercializada al mercado brasileño y el dinero que obtenía negocios ilícitos era soporte económico de la estructura de Macho. Hay un antes y después de la estructura de Felipe Santiago Acosta. El antes es que él hacía lo que quería en el departamento de Canindeyú, moviéndose por las rutas nacionales asfaltadas con 5 o 6 vehículos blindados, 20 a 30 personas armadas con fusiles, chalecos tácticos, camuflados, pasamontañas. Su despliegue era fenomenal, agregó. Aseguró que desde que asumió la gestión de la Senat, cambió la lucha contra la estructura y otras más. A partir de que asumimos, la estructura fue debilitándose, expresó. Con la operación Ignis, el 80% de la estructura de Macho fue desbaratándose, hubo abatidos, incautaciones y armamentos antiaéreos. El ahora Felipe Santiago Acosta es totalmente distinto a lo que era antes. Hoy él se esconde, si bien sigue prófugo, nosotros estamos detrás de él y de toda la estructura de soporte logístico que lo apoya, añadió. De acuerdo con los antecedentes, Villalba Cardoso se presentó en septiembre de 2023 ante la Policía Nacional y quedó detenido en el marco de la investigación en su contra por tentativa de homicidios, entre otros.
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1: Médicos rechazan migajas del gobierno y van a huelga. Los médicos calificaron de migajas el monto de 400.000 guaraníes ofrecido por el gobierno como reajuste y convocan a una nueva huelga nacional que sería de 2 días, fijado para el 21 y 22 de septiembre próximo. A su vez, aprobaron la despreciación para 2.490 médicos y el aumento es de 260 millones de dólares para medicamentos e insumos. El Sindicato Nacional de Médicos rechazó durante el jueves gran parte de la propuesta del gobierno como un reajuste de 400.000 guaraníes para el salario piso. Bajo la figura de escalafón, el monto de reajuste que pierden los profesionales es de 3 millones de guaraníes, o lo que piden los profesionales de 3 millones de guaraníes, buscando alcanzar los 8 millones como salario piso. Los médicos defienden el reajuste con base a la pérdida del poder adquisitivo con respecto a la inflación que sufre el salario congelado desde el año 2012. Los profesionales de blanco calificaron de migajas el monto propuesto por el gobierno mientras gastan millones en amantes y bocaditos. Los galenos remarcaron que van a pelear por el salario piso y posteriormente van a ir en busca de aumento por especialidad y antigüedad. Nunca hemos sido manoseados tan mal por un gobierno como este, arbitrario y autoritario, un gobierno ampliamente corrupto, cuestionó el médico Marcelo Galli. Con respecto a la fecha de la nueva huelga nacional, los médicos en la asamblea de SINAMED fijaron el lunes 21 y martes 22 de septiembre próximo el informe para presentarse en esta huelga. Los médicos aprobaron por su parte la propuesta de despreciación del gobierno, con lo que se nombraría a unos 2.390 médicos, propuesta de desprecarización, mejor dicho. También aceptaron el aumento de 260 millones de dólares para medicamentos e insumos en el Presupuesto General de Gastos de la Nación 2027, aunque cuestionaron el método de financiación. El reajuste salarial ya, si nadie roba, la plata alcanza, corearon al unísono los médicos en medio de la asamblea de SINAMED.
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1: En Asunción, motociclista fallece tras chocar contra un vehículo estacionado. Un motociclista murió esta madrugada en el barrio Bocayatú de Asunción cuando circulaba en una motocicleta y chocó contra un vehículo estacionado cerca de una intersección de una de la avenida Primer Presidente. Un hombre perdió la vida en horas de la madrugada de este viernes en el barrio en Bocayatí de la ciudad de Asunción cuando, según testigos, la motocicleta que conducía colisionó contra un vehículo estacionado. El fallecido fue identificado como Francisco Vidal Machuca, de 42 años, quien fue hallado sin signos vitales por bomberos en el lugar, cerca de la intersección de la avenida Primer Presidente y calle Julio Correa. El teniente Ever González, uno de los bomberos que intervino en la colisión, dijo que la víctima presentaba laceraciones profundas con hemorragia profunda en la cabeza y fracturas en los miembros inferiores del cuerpo. Los bomberos intentaron reanimarlo sin éxito. Por lo que se observa, el impacto fue bastante fuerte, comentó el teniente coronel. El bombero agregó que un casco fue hallado en la escena del choque, pero que la víctima no lo tenía puesto cuando llegaron los rescatistas. Una vecina del lugar dijo que los accidentes en esa intersección son constantes y que los vehículos circulan a muy alta velocidad, ignorando una lomada instalada recientemente. Famoso en instalar la lomada. Y bueno, vaya a saber cuál es el motivo. Si hay cámara por ahí cerca, un gigante va a poder determinar exactamente qué es lo que sucedió.
4: Sí.
1: ¿Cómo fue el accidente?
5: Mita, sí, señor.
1: 42 años, muy joven. La persona que perdió la vida. 6:44.
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1: Un funcionario del IPS desaparece en Pedro Juan Caballero y no responde a las llamadas. Un funcionario del Instituto de Previsión Social se encuentra con paradero desconocido tras bajarse del vehículo de su pareja luego de una discusión en la vía pública. El hombre no responde llamadas ni mensajes, pero su celular continúa encendido de acuerdo a la información policial. Un funcionario administrativo del Instituto de Previsión Social, identificado como Rodrigo Fabián Vargas López, de 40 años, se encuentra desaparecido desde el pasado miércoles. La denuncia fue radicada en la Comisaría Tercera por su concubina, la médica Julia Beatriz Coronel Figueredo, de 35 años. El hecho se produjo cerca de las 9:45 sobre la calle Panchito López Casi, Urendahue, del barrio Obrero, cuando la pareja se desplazaba en un automóvil tras mantener una discusión por asuntos particulares. El hombre descendió el rodado y se alejó a pie con rumbo desconocido. En declaraciones para Urundedú esta mañana, el jefe de la Comisaría Tercera, el comisario principal Isabelino Orué, confirmó los detalles del caso. La denunciante había manifestado que mantuvieron una discusión en trayecto a su domicilio en su vehículo y bajó y caminó, se dirigió a pie con destino desconocido y hasta el momento no se tiene paradero del mismo, refirió.
6: Asimismo, el día de ayer, horas de la tarde, recibimos una denuncia referente a esta persona que nos está regresando a su hogar. La denuncia había realizado la concubina, en este caso una médica, y la persona que nos está regresando a su hogar se trata del funcionario del Instituto de Previsión Social, identificado como Rodrigo Fabián Vargas López, paraguayo soltero de 40 años de edad. La denunciante había manifestado que mantuviera una discusión en el trayecto de su domicilio en su vehículo y este se bajó y caminó y se dirigió a pie con destino desconocido y hasta el momento no se tiene paradero del mismo, pero en su número de celular le llegan los mensajes, inclusive las llamadas, y él no contesta y hasta el momento no está regresando en su hogar.
4: Bueno, le llevan los mensajes, comisario, no se puede rastrear el celular.
6: Y eso ya vamos a estar viendo con gente técnico de investigación de delito para poder rastrear el aparato celular, pero como le manifesté, le llegan los mensajes, inclusive las llamadas, y no contesta.
5: ¿Qué más manifestó la concubina, comisario? ¿Él pudo llevar algo de la casa, su pertenencia, o se fue con la ropa puesta que tenía?
6: Casi nada nos llevó esta persona que no está regresando a su hogar, según la denuncia. Como le manifesté, la misma había mencionado que mantuvieron una discusión y este se bajó y siguió su camino a pie y hasta el momento no está regresando a su hogar familiar. También tenemos algunos datos que supuestamente se le había visto ahí zona de la comisaría segunda, pero son informaciones que estamos teniendo y vamos a estar realizando las averiguaciones correspondientes para poder ubicar a esta persona y regresar a su hogar familiar.
5: ¿Es la primera vez que hace esto?
6: Según la denunciante, es la primera vez que tuvieron una discusión. Aparentemente es la razón por lo que salió del lugar y hasta el momento no estamos teniendo su paradero.
4: ¿Dónde fija residencia esta persona?
6: Esta persona residía en la jurisdicción de la comisaría séptima, en el barrio Fracción Rancho Grande, cercanías del balneario Parque Azul.
4: ¿Otras novedades que se tuvo?
6: Otras novedades no tuvimos, también conociendo público el día de ayer que estuvimos realizando.
1: Muy bien,
6: algo.
1: Ahí está lo dicho con relación al caso de Fabián, ¿verdad? De que se enojó, se bajó el vehículo, ojo, no ya tendré. Cange me pues si vende más, me voy cuando denuncia, güey, me vaya. Cange me pues si ve, no, pues si no se presentó también ni por el nerviosismo. Por el nerviosismo, capaz que su pareja también esté un poco asustada y busca ayuda, ¿verdad?
7: Onceo
1: Páez. Fabián, si estás escuchando, mi mamá, pregunta a Jim en el local de trabajo, ¿no? Si no, se le va a declarar abandono de trabajo, ¿no? Problema particular, problema particular. Es lo que discutieron ustedes, ¿no? ¿Qué es lo que discutieron? ¿Qué es lo que discutieron que le molestó tanto, ¿no? A punto de no aparecer hoy.
8: ¡Se cuela!
1: ¡Y cuela! ¡Y no se va a parar!
8: ¡Algo va!
1: Pues ni imagina, mira. Vamos contigo, Ricardo. Vamos contigo. Vamos a la pausa y ya volvemos a seguir.
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4: Son las 7 de la mañana y 2 minutos.
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7: 7 de la mañana con 3 minutos, tenemos 21 grados de temperatura a estas horas, la humedad del 72%, en algunos puntos se registran lluvia débil a estas horas de la mañana. Viento soplando desde el sector norte a 11 kilómetros por hora, la humedad del 72%. Arrancamos síntesis de noticias.
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7: Comisaría Primero Barrio Mariscal Estigarribia comunica lesión y daño material en accidente de tránsito, choque de motocicletas ocurrido ayer a las 10:20 sobre la avenida José Rodríguez de Francia, esquina Julia Cueto de Estigarribia de esta ciudad. Partes involucradas: una motocicleta de la marca Kenton, modelo Dakar, 200 cilindradas, color negro, año 2026, chapa número 594 ACBS, al mando de Carlos Donizetti Misael Jr., brasileño de 46 años de edad. La motocicleta de la marca Kenton, modelo Blitz 110 SE, color negro, año 2021, chapa número 7746 AAJE, al mando de Levi Mariño Rodríguez, otro brasileño, soltero de 20 años de edad, estudiante. Se tuvo conocimiento del hecho a través de una llamada telefónica, acudiendo inmediatamente el personal de patrulla hasta el lugar donde se constató el accidente de tránsito. Se dio participación al personal del Cuerpo de Bomberos Voluntarios, quienes auxiliaron y trasladaron a los involucrados hasta el Hospital Regional, donde fueron asistidos por la médica de guardia, doctora Jennifer Martínez. El ciudadano Levi Mariño Rodríguez fue diagnosticado con fractura de escápula derecha, mientras que Carlos Donizetti Misael Jr. presentó hematoma en la rodilla derecha. Ambos serían trasladados hasta el Hospital Regional de Punta Pona, Brasil, para una mejor asistencia médica. Se comunicó el hecho al agente fiscal de turno, la abogada María Mirta Martínez, quien dispuso que ambas motocicletas permanezcan incautadas y que en esta dependencia a disposición del Ministerio Público y que los antecedentes sean elevados a su unidad fiscal. Comisaría Tercera, Barrio Obrero, comunica a persona que no regresa a su hogar ocurrido el pasado 2 de septiembre del corriente desde las 9:45. Se trata de Rodrigo Fabián Vargas López, paraguayo de 40 años, funcionario público, domiciliado en una vivienda ubicada en la fracción Rancho Grande, a cercanías del balneario Parque Azul de esta ciudad. Denunciante, su concubina Julia Beatriz Coronel Figueredo, paraguaya de 35 años de edad, médica. Se tuvo conocimiento del hecho en la oficina de guardia de esta comisaría a través de denuncia escrita formulada por su concubina, quien manifestó que en fecha y horas señaladas mientras ambos circulaban a bordo de su vehículo por la calle Panchito López, casi Grendagüe del barrio Obrero. Mantuvieron una discusión por cuestiones particulares, momento en que su pareja estacionó el rodado, él mismo descendió alejándose a pie en dirección contraria. La denunciante regresó posteriormente a su domicilio y ya en horas de la noche se dirigió hasta la vivienda de su suegra, donde no logró ubicarlo, desconociendo hasta el momento su paradero. Agregó que el celular del mismo se encuentra encendido y recibe mensaje vía WhatsApp, pero no responde. El desaparecido es de contextura física delgada, estatura alta, cutis moreno y vestía pantalón tipo jeans color azul, campera color amarillo y calzado deportivo color negro. Se impartió búsqueda y localización a través del Departamento de Informática de la Dirección de Policía del Departamento de Amambay. Se comunicó al Ministerio Público, prosiguen las averiguaciones.
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0: Una persona se encuentra desaparecida luego de una discusión con su pareja, según el informe de la Policía Nacional. Se trata de Rodrigo Fabián Vargas López, funcionario del Instituto de Previsión Social. Ante cualquier información se pide contactar con el número telefónico 0976-502885. Para El Radar informó Rubén Valdés.
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0: Miembro del Comando Vermelho con orden de captura en Brasil es arrestado en Luque. Un integrante del grupo criminal Comando Vermelho fue detenido durante el jueves en la ciudad de Luque. El sospechoso de nacionalidad brasileña contaba con varias identidades para desplazarse sin levantar sospechas en el marco del operativo denominado Conexión Armadillo. Agente del Comando Tripartito durante esa mañana ejecutaron un allanamiento en Luque, donde en una urbanización Alto Pinar hicieron el procedimiento y lograron el arresto del ciudadano brasileño João Batista Vieira dos Santos, alias Sandro Louco, de 40 años, quien sería integrante del Comando Vermelho.
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0: Scott Bessent celebró el respaldo de la Unión Europea a la presión financiera impulsada por Trump contra Irán. La Unión Europea se ha unido oficialmente a la operación paria económica y agradecemos su firme y temprana postura, declaró el secretario del Tesoro. El mundo está enviando un mensaje claro al régimen iraní. No nos detendremos hasta que se haya cortado toda fuente de financiación que le quede, remarcó.
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2: Cerro Porteño gana con doblete de Vegetti y deja buenas sensaciones. Cerro Porteño tuvo una primera mitad demoledora ante Recoleta y se fue al descanso con una contundente ventaja de 3-0, sustentada por una actuación ofensiva de alto nivel y en la eficacia de Pablo Vegetti, principal protagonista de la jornada.
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2: Cotización de monedas: el dólar con el guaraní se cotiza en la compra 5.890, en la venta 6.000. Real guaraní, la compra 1.140, la venta 1.170. Dólar real en la compra 5.13, en la venta 5.24.
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2: Para Pedro Juan Caballero, el día de hoy, viernes 4 de septiembre, tendremos un ambiente cálido a caluroso, cielo mayormente nublado, vientos del norte, luego variables, lluvias dispersas con ocasionales tormentas eléctricas, temperaturas mínimas de 22, máximas de 31 grados centígrados. A nivel país, viernes con lluvias y descenso de la temperatura del aire. Para hoy viernes 4 se prevé el ingreso de un frente frío que favorecería la ocurrencia de lluvias dispersas con ocasionales tormentas eléctricas que podrían presentarse puntualmente intensas, especialmente en la región oriental. Posteriormente se espera un leve descenso de la temperatura del aire, por lo que las mínimas podrían registrarse durante la noche con valores entre 16 y 18 grados centígrados, principalmente en los departamentos del sur, centro y este de la región oriental. Entre mañana sábado 5 y el domingo 6 se espera un marcado descenso de las temperaturas. Las mínimas oscilarían entre 9 y 15 grados centígrados, mientras que las máximas estarían entre los 17 y 27 grados centígrados, tanto en la región oriental como en la occidental. Para el sábado 5 se prevén lluvias dispersas con ocasionales tormentas eléctricas en el norte y este de ambas regiones, mientras que en el resto del país también podrían registrarse lluvias dispersas con un mejoramiento gradual de las condiciones durante la jornada. Hacia el domingo 6, la probabilidad de lluvia sería baja en gran parte del territorio nacional. 7:12, hasta aquí síntesis de noticias.
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0: 7:32, cayeron unas gotas, ¿verdad? Pues no, parecía ser que vino una especie de aguacero. Pero ya pasó otra. Okimi. Ahí confirmación in situ el compañero. Vamos a enviarle al dato meteorológico al instante. Totalmente despejado, ya hay escasas nubes presentes. ¿Cómo está el clima, Marquito? Habilitar el micrófono ahí, Marquito.
1: ¡Algo va!
0: Que nos dé el dato del tiempo.
2: No, a ver, de pillar la oscura, Haku, Honsan.
0: ¿Por qué no
2: pillar? De día, de noche.
3: ¿Cuál es el problema allí?
0: De día, de noche. De repente tú llegas. Cambia muy rápido el clima en la zona alta donde estamos, 700 metros sobre el nivel del mar. Una nube viene y ya se arma un escándalo. Las noticias que guardan relación a actividades en la frontera. Policía Federal desmanteló una red criminal que movió 75 millones de reales en la frontera. En Mato Grosso do Sul, Brasil, agentes de la Policía Federal realizaron allanamientos en la ciudad fronteriza de Ponta Porã y Chapadão do Sul. También hay objetivos de Minas Gerais y Goiás. La Policía Federal lanzó el jueves la operación Nueva Generación para combatir a una organización criminal involucrada en delitos en la frontera de Mato Grosso do Sul con Paraguay. La principal actividad delictiva del grupo es el contrabando de cabello humano. La operación llevada a cabo ayer por la Policía Federal en Ponta Porã incluye 15 órdenes de allanamientos en Mato Grosso do Sul, Minas Gerais y Goiás, además de la incautación de 75 millones de reales en bienes y valores a 17 personas físicas y jurídicas. No se divulgaron sus nombres de los investigados. En Mato Grosso do Sul, los objetivos se encontraban en Ponta Porã y Chapadão do Sul. Según la Policía Federal, la investigación se inició tras la incautación de armas de fuego en un condominio de Ponta Porã en julio de 2025. Ese día, 4 jóvenes fueron arrestados, entre ellos el hijo y sobrino del concejal del distrito de San Japuintá, Clever Ortiz. La Policía Federal les incautó un fusil calibre 5.56 milímetros y 3 pistolas de 9 milímetros. Inicialmente, la investigación policial se centró en la participación del grupo en narcotráfico y el tráfico de armas, pero la continuación de las pesquisas reveló que la organización estaba involucrada en el contrabando de cabello humano procedente de Bolivia y Paraguay. La Policía Federal aún no ha publicado un informe sobre los allanamientos realizados durante la jornada de ayer, pero de acuerdo a informes preliminares se supo que incautaron al menos 500 kilos de cabello. Las pruebas recabadas indican que los flujos ilícitos originaron de la región fronteriza entre Paraguay y Brasil y tenían como destino los estados de São Paulo, Minas Gerais y Goiás. La investigación en teoría se centra en los delitos de contrabando y crimen organizado, señaló la Policía Federal durante un comunicado. Policía Federal desmantela red criminal que movió 75 millones de reales en la frontera. 7:36.
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0: Más informaciones con relación a hechos que se vienen suscitando en la frontera. Este caso que afecta a ver, esta información. Investigan a estudiante de la Universidad Federal de Mato Grosso do Sul por almacenar material de abuso infantil. El análisis forense reveló una nueva colección y reforzó el riesgo señalado por la Fiscalía de Mato Grosso do Sul para mantener al sospechoso bajo custodia. Se encontraron más de 20.000 archivos de abuso sexual infantil en uno de los teléfonos celulares incautados de João Pedroso Souza de Arruda dos Santos, un estudiante de ingeniería de software de 25 años de la Universidad Federal de Mato Grosso do Sul. El hallazgo realizado durante el curso de la investigación reforzó los argumentos de la Fiscalía de Mato Grosso do Sul para solicitar la detención preventiva al sospechoso. La cantidad es mucho mayor que los aproximadamente 3.000 archivos identificados previamente en otro dispositivo. Los más de 20.000 archivos fueron localizados tras el análisis de un teléfono celular incautado durante la ejecución de la orden de registro que derivó la detención del estudiante el 28 de agosto en Vila Sobrinho, en la ciudad de Campo Grande, estado Mato Grosso do Sul, Brasil. El gran volumen de material hallado fue uno de los principales factores que justificaron la detención preventiva de João Pedro. Desde la audiencia de custodia celebrada al día siguiente de su detención, la Fiscalía ya se había puesto a la liberación argumentando el riesgo de que continuara con su actividad delictiva y perjudicaría las investigaciones. En ese momento, sin embargo, el juez José Enrique Caster denegó la solicitud de prisión preventiva y otorgó la libertad provisional al estudiante. Entre las medidas cautelares ordenadas se encontraban el uso de dispositivo electrónico de localización electrónica durante 180 días. La decisión tuvo en cuenta que el sospechoso era un delincuente primario, no tenía antecedentes penales y en ese momento no existía evidencia de venta de material. No obstante, la investigación posterior reveló nuevos elementos. El análisis de los dispositivos incautados reveló una cantidad de archivos mucho mayor de la inicialmente conocida, superando los 20.000 en uno de los teléfonos móviles examinados. Según los informes, uno de los argumentos para justificar la detención preventiva fue precisamente la limitación del dispositivo electrónico de localización, dadas las características de los delitos investigados. El dispositivo permite rastrear la ubicación del sospechoso, pero por sí solo no impide el acceso a Internet ni el uso de otro teléfono, ordenador o dispositivo electrónico. Por lo tanto, incluso estando bajo vigilancia, podría, en teoría, utilizar otro dispositivo para acceder u obtener nuevos archivos. También se consideró la posibilidad de que el contenido estuviera almacenado en servicio de la nube o que el material pudiera descargarse nuevamente. Este escenario aumentó la preocupación de la posible continuación de la conducta investigada mientras João Pedro permanece en libertad. Este riesgo ya había sido señalado por la Fiscalía desde la vista preliminar y cobró mayor relevancia tras el descubrimiento del nuevo volumen de material. Ante la aparición de nuevas pruebas, el tribunal emitió una orden de detención preventiva contra el estudiante. Fue detenido nuevamente el miércoles durante la operación Infancia Segura 6, impulsada por el Ministerio Público de Mato Grosso do Sul a través de la UICC, Unidad de Investigación de Delitos Cibernéticos, con el apoyo de la Fiscalía Nacional 69 de Campo Grande. La orden fue emitida por el BECA, Tribunal Especializado en Delitos contra Niños y Adolescentes de Campo Grande. La detención preventiva se fundamentó en la garantía del orden público y la convivencia de la investigación penal, dado los riesgos de destrucción de pruebas y reincidencia. La investigación continúa para evaluar el material incautado y esclarecer las circunstancias relacionadas con la obtención y el almacenamiento de los archivos encontrados en los dispositivos de este sujeto.
1: Qué bárbaro,
0: ¿eh? 20.000 videos pornográficos, video infantil tenía.
4: Gravísimo, gravísimo.
0: Comercializaba, esto comercializaba. Estudiante
5: una de... vergüenza.
0: Almacenaba y comercializaba. El sujeto era estudiante. Dice, no. Tú se ha ido a la estudiar o con relación la manejo de software, algo así, ¿verdad? Ingeniería de software.
2: Una especie de ingeniero informático.
0: Ingeniero de software, ¿eh? Ingeniero informático, vaya eso. De por ahí descargaba, obtenía, qué sé yo. Pero, Juan allá, ni complicado ya. 7:42. Vamos, tío. Vamos, tío. Vamos.
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1: Son las 8 de la mañana.
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4: Ocho de la mañana con un minuto, tenemos 23 grados de temperatura a estas horas, se registra una lluvia débil a estas horas de la mañana, la humedad del 72%, viento a 1 km/h desde el sector norte, la nubosidad del 64% según me indica. Arrancamos síntesis de noticias.
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4: Comisaría Sexta, Barrio General Génez, comunica la aprehensión de persona por supuesto hecho de violencia familiar ocurrido el día de ayer, siendo las 2:30 horas en el interior de domicilio, ubicado sobre las calles Río Paraná, entre Río Mandubirá, de la fracción San Carlos, del Barrio General Génez de esta ciudad. Se trata de Cristóbal Almirón Ariste, paraguayo soltero de 27 años de edad. Resultó víctima su pareja de nombre Wilma Raquel Silva, paraguaya soltera de 36 años de edad, ambos domiciliados en la misma dirección mencionada más arriba. Se tuvo conocimiento del hecho tras una denuncia recepcionada en la oficina de guardia por la víctima. Inmediatamente personal de esta comisaría acudieron a la dirección citada más arriba. Acto seguido procedieron a la aprehensión de Cristóbal en prosecución a la denuncia, dándole a conocer sus derechos contemplados en el artículo 12 de la Constitución Nacional, haciendo saber la causa que motiva su privación de libertad. Se comunicó el hecho vía telefónica a la abogada Mirta Martínez, agente fiscal en lo penal de turno, quien dispuso verbalmente que el aprehendido permanezca en esta comisaría en libre comunicación a cargo de esa unidad fiscal. Comisaría 13, Barrio Guaraní, comunica allanamiento de 5 viviendas en prosecución a supuesto hecho de robo agravado de motocicleta y otros ocurridos en esta jurisdicción. Detención de persona con orden de captura, aprehensión de uno de los supuestos autores del hecho e incautación de evidencias. Realizado ayer desde las 5:30 horas. Vivienda número 1, ubicada en el asentamiento San Miguel del Barrio Obrero, propiedad de Teresa Valdés Sánchez, paraguaya de 43 años de edad. Detenido Álvaro Cabañas Espínola, paraguayo de 27 años de edad, quien posee orden de captura, declarado rebelde en la causa incumplimiento del deber legal alimentario según oficio número 254 de fecha 27 de mayo del 2026, firmado por el actuario judicial abogado Rodrigo Ramírez. Vivienda número 2, ubicada en el barrio Santa Teresa, propiedad de Rosana Goiris Escobar, paraguaya de 35 años de edad, donde no se hallaron evidencias que guarden relación con el hecho investigado. Vivienda número 3, ubicada en el asentamiento Jesús Misericordioso, propiedad de Fidel Recalde Argüello, paraguayo de 37 años de edad. Evidencias incautadas: una motocicleta de la marca Taiga modelo Free 110, color rojo con negro sin chapa, indocumentada. 2. Un aparato celular de la marca Samsung color negro. 3. Un aparato celular de la marca Redmi color oscuro. 4. Un aparato celular descompuesto. 5. Un cuadernillo con varias anotaciones. Vivienda número 4, ubicada en el asentamiento Jesús Misericordioso, propiedad de Fabio Augusto Ferreira Palacios, paraguayo de 28 años de edad, donde no se hallaron evidencias que guarden relación con el hecho investigado. Vivienda número 5, ubicada en el barrio Santa Teresa, propiedad de Sara Núñez García, paraguaya de 18 años de edad, aprehendido A.G. de corta N, paraguayo menor de 15 años de edad, sindicado como uno de los supuestos autores del hecho investigado, conforme a imágenes obtenidas de circuitos cerrados de seguridad, evidencias incautadas, un saco con capucha de color negro, un pantalón vaquero tipo jeans, color azul, un par de botas de color marrón, un aparato celular de la marca iPhone modelo 11, color lila, con estuche de color azul, un aparato celular de la marca iPhone modelo 8, color negro, con estuche de color negro. En fecha y hora mencionada, personal de esta dependencia, con apoyo del personal del Departamento de Investigaciones de la Agrupación de Acciones Tácticas Regional Abambay, del Grupo Táctico Lobo, Grupo Motorizado Puma y Grupo Lince, con apoyo de suficiente personal de prevención y seguridad, en prosecución a las investigaciones referentes a supuestos hechos de hurto de motocicletas y otros, encabezado por la agente fiscal de la unidad penal número 1, la abogada María Mirta Martínez, se procedió al allanamiento de estas 5 viviendas en cumplimiento a la orden de allanamiento con AI número 1114 de fecha 3 de septiembre del 2026, firmado por el juez penal de garantías del primer turno, el doctor Álvaro Rojas.
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6: Persecución policial termina con 2 presuntos asaltantes heridos en Ciudad del Este. Una persecución policial registrada durante esta madrugada terminó con 2 presuntos asaltantes heridos y un aprehendido, además de varias armas incautadas en el barrio Xela Reina de Ciudad del Este. De acuerdo con el reporte policial, los agentes intentaron interceptar un vehículo Toyota Premio la madrugada de este viernes a las 02 horas aproximadamente, pero los ocupantes habrían desobedecido la orden y emprendieron la fuga. Inmediatamente se inició una persecución por varias calles de la ciudad, durante la cual siempre, según la policía, los ocupantes realizaron disparos de arma de fuego y atropellaron algunos retenes instalados para detener su marcha. La persecución culminó en una calle sin salida del barrio Xela Reina, donde el automóvil terminó chocando contra un árbol ubicado en la vereda. Tras el choque, 2 ocupantes vestidos con ropas camufladas descendieron del vehículo y huyeron a pie, efectuando disparos contra los intervinientes. En tanto, otros 3 ocupantes fueron reducidos por los intervinientes, los que constataron que 2 de los aprehendidos estaban heridos, por lo que solicitaron la presencia de bomberos voluntarios para trasladarlos al hospital regional.
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6: Reino Unido cuestionó el reclamo de Milei por Malvinas y aseguró que su compromiso con las islas es absoluto e inquebrantable. Son británicas porque los habitantes eligen ser británicos, afirmó el secretario de Defensa Wes Streeting por medio de un comunicado en redes sociales. El secretario de Defensa británico afirmó durante este viernes que las Islas Malvinas son británicas y aseguró que el compromiso del Reino Unido con el archipiélago es absoluto e inquebrantable. En respuesta al nuevo reclamo de soberanía del presidente argentino Javier Milei, quien sostuvo que existen vientos de cambio favorables a la posición de Argentina. la declaración de Milei durante la noche. La declaración de Milei durante la noche hizo de que el ruido a nivel internacional logre pasar las fronteras, por lo que el ministro de Defensa británico se manifestó en redes sociales.
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4: En la continuidad de la 22ª jornada del torneo de la división intermedia, en el estadio Luis Alfonso Gianni de Bella Elisa, Sol de América y General Caballero de Juan León Mallorquín sellaron la paridad de un gol por lado. Jorge Colmán marcó el tanto para el rojo de Mallorquín, mientras que Enzo Rodas igualó para el conjunto azul de Villa Elisa. Con este 1-1, el danzarín llega a 34 puntos y el representante de Alto Paraná alcanza 44 unidades, manteniéndose en la cima de la tabla de posiciones en forma solitaria. En la próxima fecha o en la próxima ronda del certamen, Sol de América abrirá la 23ª fecha en el estadio Erico Galeano ante 3 de noviembre, el martes 8 de septiembre desde las 10 horas, mientras que General Caballero de Juan León Mallorquín recibirá a Resistencia en el estadio Carendí, también ese martes 8, pero desde las 19 horas.
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4: Dólar guaraní, se cotiza la compra 5.890, en la venta 6.000. Real guaraní, la compra 1.140, la venta 1.170. Dólar real, la compra 5.13, en la venta 5.24.
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4: Pedro Juan Caballero, el día de hoy viernes 4 de septiembre tendremos un ambiente cálido a caluroso, cielo mayormente nublado, vientos del norte, luego variables, lluvias dispersas con ocasionales tormentas eléctricas, temperatura mínima de 22, máximas de 31 grados centígrados. 8:12, hasta aquí síntesis de noticias.
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0: Miembro del año 2016.
1: Señor,
0: a disfrutar de esta linda jornada que estamos teniendo, ¿verdad? En la capital de la Mambay.

0: Se reentra la luz. Buen día a usted, a todos los compañeros.
1: Están felices los cerristas tras la victoria de Cerro Vegetti. Brilla con doblete la victoria de Cerro Porteño sobre Recoleta. Cerro Porteño venció 3-1 a Recoleta con una gran actuación ofensiva en el primer tiempo. La efectividad de Pablo Vegetti, autor de dos goles, fue clave para cimentar el triunfo azulgrana. Cerro Porteño desplegó un juego contundente durante la primera mitad de su compromiso frente a Recoleta, logrando marcharse al descanso con una clara ventaja de 3 goles. La efectividad en el ataque y el desempeño individual de sus atacantes permitieron al conjunto azulgrana resolver el encuentro de manera temprana y consolidar una victoria por el marcador final de 3-1 por la fecha 8 del clausura. El equipo azulgrana impuso condiciones desde el inicio del cotejo y logró romper el cero a los 14 minutos por intermedio del delantero argentino Pablo Vegetti, quien aprovechó una asistencia de Ignacio Liceda. Más tarde, a los 34 minutos, el propio Vegetti volvió a marcar tras una habilitación de Ariel Gamarra para concretar su primer doblete en el balompié nacional y sumar 9 conquistas con la camiseta del Ciclón. Antes de la finalización de la etapa inicial, a los 44 minutos, Iván Ramírez convirtió el tercer luego de un pase de Carlos Chena para sellar 3-0 parcial. La segunda mitad de Recoleta reaccionó y logró descontar a los 52 minutos a través de Marcos Pereira, pero la escuadra azulgrana supo administrar la diferencia a favor hasta la conclusión final. Goleó el equipo de Cerro Porteño a Recoleta ayer. Devolviendo las buenas sensaciones al cerrista, ¿verdad? Devolviendo las buenas sensaciones.
2: ¡Excelente!
3: Sí.
1: La tabla de posiciones tras la victoria ayer, el cierre fue ayer, ¿verdad? De la octava fecha. Tras el cierre de la octava fecha quedó... de la siguiente manera. 2 de mayo encabeza el primer lugar con 18 unidades. Libertad le sigue segundo con 16. Nacional tercero con 15. Trinidense 14, cuarto lugar. Olimpia con 13 puntos, quinto. Sportivo Ameliano con 10 puntos, sexto. Cerro Porteño trepó del antepenúltimo, que tenía 7, ¿verdad? Antepenúltimo pasó ahora al séptimo, sumando 10 puntos detrás de Ameliano. Sportivo Luqueño también con 10. Octavo, Guaraní, también con 10. Noveno. 4 equipos con 10 puntos está Rigarito. Ameliano, Cerro Porteño, Luqueño y Guaraní tienen 10 puntos los 4. Rubio Ñu, décimo, con 8 puntos, y Deportivo Recoleta con 7, penúltimo, y último San Lorenzo con apenas 1 punto. Apenas 1 punto. Ahí está. Estos días se ha comentado bastante el tema este de cambiar, que se estaría cambiando el nombre de los clubes que tienen fecha de calendario. Va a ver, dice 2 de mayo, 3 de febrero, 12 de octubre. Todos esos nombres que tienen fecha de calendario van a tener que, para el próximo año, tengo entendido, pero no sé si qué piensan los directivos al respecto. Sería bueno escuchar un poco. Yo creo que después de la siguiente pausa, Ricarito, vamos a intentar hablar un poco con un dirigente el 2 de mayo. A ver qué piensan al respecto, ¿no? Después de cambiar el nombre. A ver un poco acá, dice esta publicación. Dice que las autoridades futbolísticas están cocinando un proyecto para obligar a los clubes que tengan nombre de fecha a cambiarlo.

0: A partir del año que viene, varios dirigentes están debatiendo al respecto. El año que viene, varios dirigentes. Esa tapadera de mayo, la año no sé, la 2 de mayo. ¿Eh? Mayo no mayo, equipo Club Mayo. El dólar bueno. Saca, va, calendario de mayo y no. Va esa embojera de eso. Para Piti.
1: Ande.
0: Va esa embojera de eso. El gallo. El gallo norteño.
2: Bueno.
0: El gallo. Río para Piti. Va esa, busca un nombre así. Porque acá están los clubes conocidos que son Aquidabam, Independiente, Sportivo Obrero, General Díaz, América. Yo no sé, ¿cómo son los otros clubes? La Liga anda participando bien. Silvio Petirossi se llamaba también algo. Y 2 de mayo. Lo único que tiene de fecha. Nombre de fecha de calendario del club acá en Pedro Juan Caballero. Pero lógicamente quedó la marca registrada 2 de mayo. Todo el mundo conoce 2 de mayo a nivel sudamericano, sí. Inclusive internacional conocemos 2 de mayo. Pero ¿cómo se podría llamar 2 de mayo si. Va, esa es grata. Manchester del Norte. Tottenham Gallo.
3: Queda en tus manos.
0: Gracias, Darío. Darío, consiguió participar, ¿no? Manchester del Norte. Tottenham Gallo. Veo ya demasiado inglés hoy, ya está. Ingletizado, ya está. C.A. Pedro Juan. Club Atlético Pedro Juan. Ah, esos son otros de equipos de la liga, Messi. Alberto González. Saludos, Alberto González. Buen día, buen día. Buen día, Alberto González.
1: Sol de mayo.
0: Pues Pepe con calendario llega más mayo. Y que llegó la calendario. No, pero lado. C.A. Pedro Juan, Club Atlético Pedro Juan. Estos son clubes de la liga, ¿verdad, Alberto? Donde Pepe Botas era la 2 de mayo futuramente. Pues es Manchester del Norte, man. A ver, qué, ¿cómo podría llamarse? ¿Cómo podría llamarse? Yo creo que vamos a hablar de eso después de la pausa, Ricardito. Intentar hablar con los dirigentes a ver qué nos cuentan al respecto. Sería bueno, ni en duda, ni en duda.
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2: Son las 9 de la mañana.
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4: Ahora son las 9 de la mañana con 12 minutos. Tenemos 24 grados de temperatura a estas horas, cielo parcialmente nublado. Con una humedad del 68%, viento soplando desde el sector norte a 12 kilómetros por hora. Arrancamos síntesis de noticias.
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4: Comisaría 3 de Barrio Guaraní comunica lesión y daño material en accidente de tránsito, choque de vehículos ocurrido ayer a las 21:20 sobre la calle Cerro León y Curupactí de esta jurisdicción. Involucrados, un vehículo de la marca Chevrolet, modelo Onix, color blanco, Submit, año 2018, chapa número CFFN 3283, guiado por Rodrigo Vázquez Arévalos, paraguayo soltero de 38 años, de profesión abogado, con licencia de conducir, domiciliado en el barrio Guaraní de esta ciudad. El automóvil marca Ford, modelo Fiesta, color blanco, chapa número FUN158, guiado por María Julia Costa Santichio, brasileña, mayor de edad, con licencia de conducir, domiciliada en São Paulo, Fernandópolis. En diálogo con el conductor del vehículo Chevrolet Onix, este manifestó que se encontraba circulando sobre la calle Cerro León con dirección norte y al proceder a cruzar a la intersección con la calle Corbaite, fue embestido por la conductora del vehículo Ford, quedando ambos vehículos con daños materiales. A raíz del impacto, la misma sufrió lesiones, siendo auxiliada por una ambulancia de cuerpo de bomberos voluntarios de color azul. Se comunicó el hecho al fiscal de turno. Comisaría 17, Colonia Fortuna, Guazú, comunica recepción de denuncia referente al supuesto hecho de faltante de ganado vacuno, recepcionado ayer a las 7 horas. Lugar del hecho, retiro de la estancia denominada Juan Pablo, específicamente en el potrero B7, a unos 500 metros del citado retiro. Animal faltante, un animal vacuno de la raza Nelore, carimbo número 3, denunciante Melanio Medina Escobar, paraguayo casado, 68 años de edad. Se tuvo conocimiento del hecho mediante denuncia formulada por Melanio Medina Escobar, quien manifestó que mientras realizaba su recorrido habitual por el establecimiento constató el corte del alambrado y el faltante de un animal vacuno consistente en esta vaca de la raza Nelore, carimbo número 3, que se encontraba en el potrero B7 a unos 500 metros del retiro mencionado. Hasta el momento se desconocen las circunstancias exactas en que ocurrió el hecho, así como la identidad del o los supuestos autores. El hecho fue comunicado al Ministerio Público y se dio participación al personal del Departamento de Lucha contra el Avigeato a cargo del subcomisario Julio Franco. Prosiguen las averiguaciones correspondientes.

0: Madrugada violenta en Ciudad del Este, persecución, disparo, 3 detenidos y un arsenal. Una persecución policial a un grupo de presuntos delincuentes terminó en un violento episodio durante la madrugada de este viernes en Ciudad del Este, departamento de Alto Paraná. El procedimiento dejó 3 personas aprehendidas, 2 de ellas heridas, mientras que otros 2 hombres armados consiguieron escapar tras abandonar el vehículo en el que se desplazaban. El procedimiento permitió sacar de circulación un importante arsenal o de armamentos. El operativo que se inició esta madrugada en una investigación realizada por el Departamento de Investigaciones de Alto Paraná, con una serie de robos agravados registrados durante las madrugadas. En ese contexto, la policía detectó un Toyota Premio, circulaba a alta velocidad en la zona del kilómetro 4.5. Al intentar detener el automóvil, fue perseguido, corrió de la policía, generándose una persecución y la captura de estas personas, y del poder de esto se pudo incautar un arsenal como 2 armas largas, revólver y cargadores.
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0: Dos personas han sido rescatadas con vida de un túnel en Nepal, 9 días después de las inundaciones repentinas que han causado más de 1.100 muertos y casi 5.000 desaparecidos. Los equipos de rescate continúan trabajando para salvar a más personas que, según se informa, permanecen atrapadas en el interior. 7 días después de la catástrofe, la búsqueda entra en una nueva fase a ambos lados de la frontera. En Nepal, la esperanza de encontrar con vida alguna de las miles de personas desaparecidas se reduce a medida que avanzan los días. La posibilidad de encontrar supervivientes se está disminuyendo, ha reconocido a la agencia británica Panindra Paudel, alto cargo del Centro Nacional de Operaciones de Emergencia.
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2: Quiso fichar a un mundialista albirrojo por 2 gallos y un tomate. Sí, señor. Disparatada oferta que levanta risas en el fútbol argentino. Los programas partidarios de Lanús se han hecho eco del interés de Independiente de Avellaneda en José Canale, a quien intentó fichar para reemplazar a Kevin Lo Mónaco, quien salió transferido a la Liga Española. En este sentido, la institución Granate recibió el pasado 1 de septiembre una oferta formal por su zaguero mundialista. Sin embargo, fue rechazada sin darle más posibilidades. El Rojo ofreció un préstamo con cargo de apenas $200,000 hasta el 31 de diciembre del 2027, llegó hoy. Además, incluyó una obligación de compra de $2,000,000 por el 80% de los derechos económicos, que solamente se activaría en caso de que el defensor dispute 30 partidos oficiales. Reveló el portal Locura Granate. El club bicampeón de la Copa Sudamericana lo consideró insuficiente desde todo punto de vista y además le hizo saber que pretende no menos de $4,000,000 por el 80% del pase. El contrato de Canales con Lanús finaliza en diciembre del próximo año, 2027, y la idea pasa por negociar su traspaso antes de ver afectada su cotización.
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2: Dólar guaraní se cotiza en la compra 5.890, la venta 6.000. Real guaraní en la compra 1.140, la venta 1.170. Dólar real en la compra 5.13, en la venta 5.24.
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2: Para Pedro Juan Caballero, el día de hoy, viernes 4 de septiembre, tendremos un ambiente cálido a caluroso, cielo mayormente nublado, vientos del norte, luego variables, lluvias dispersas con ocasionales tormentas eléctricas, temperaturas mínimas de 22, máximas de 31 grados centígrados. 9:11. Hasta aquí, síntesis de noticias.
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0: 9:13 en todo el territorio nacional. Está en línea el presidente del club, poderoso Club Esportivo 2 de Mayo. Yo no sé hasta cómo lo vamos a llamar los otros años ya. Club Esportivo 2 de Mayo, 2 de Mayo. Está en línea el ingeniero Hugo César Romero Fernández. Está de permiso todavía. Le falta algunas horas nomás, parece que vuelva. Un día y 12 horas por ahí para que vuelva. Pues culo y permiso ya. ¿Qué tal? ¿Cómo le va, ingeniero? Buen día.
1: Raúl Javier Ortiz, muy buenos días a vos y a la audiencia de Radio Urumbe. Un gusto estar en línea contigo y con la audiencia.
0: Igualmente, te extrañamos, presidente. Hace rato que no hablamos, sabemos que estás con un merecido permiso después de lo que fue el trajín del año pasado, el cierre, el arranque de este año, lógicamente el Mundial, una serie de cosas que se acumularon, pero bueno, merecido descanso. De aquí a poco ya estaría retornando oficialmente.
1: Sí, realmente un merecido descanso. Ya yo había solicitado a la comisión directiva, bueno, también el comité ejecutivo me había otorgado ese permiso que está por fenecer, ¿verdad? Gracias a Dios, todo en orden en el club, o sea que uno no es solamente mirar la tabla de posiciones. Es histórico lo que 2 de mayo ha conquistado en este torneo clausura, ser puntero desde la primera fecha hasta la octava que culminó ayer, y mañana ya volvemos a jugar, mañana voy a jugar en condición de visitante contra el Deportivo San Lorenzo, con la intención de seguir en la punta, y por qué no terminar esta primera rueda en la punta y por qué no soñar con el título.
0: Todos los resultados que se están dando, presidente, ya es suerte de campeón, parece, ¿eh?
1: Y mira, uno en el fútbol también, yo siempre atribuyo un poco también la suerte en el fútbol, en la vida mismo también, ¿verdad? Solo sí. Que no podemos nosotros dejar todo a favor de solamente suerte. De la suerte. Sí. Tenemos que ayudarle a la suerte. Así. Y más duele todavía ese empate sobre la hora contra el Deportivo Luqueño, porque podríamos abrir mayor cantidad de diferencia en la punta para jugar con mayor tranquilidad, pero bueno, de eso se trata el fútbol, por eso es pasión de multitudes también. Y ahora tratar de ganar este partido, probablemente va a ser uno de los más difíciles, que es el Deportivo San Lorenzo, porque el Deportivo San Lorenzo, como bien sabido, para mí ya es un club defendido, es prácticamente imposible salvar la categoría, pero ya juegan sin presión. Entonces, la presión está ahora con nosotros. Nosotros estamos obligados a ganar, pero con tranquilidad y con astucia, yo creo que podemos traer la victoria de San Lorenzo y seguir en la punta.
0: Así es. Nos falta porque en el periodo pasado, justamente le ganamos a todo, pero justo San Lorenzo en la tuya de Nácoles. ¿No andaba? Cuando caí.
1: Y, mira, nosotros cuando terminó el campeonato, nosotros habíamos jugado contra San Lorenzo en condición de local y habíamos perdido ese partido por 1-0.
0: Sí.
1: O sea, es la última derrota que tuvimos. Y bueno, ahora también a cobrarle un poco a San Lorenzo eso y ganarle a su estadio.
0: Así es.
1: Como no, el tiempo. Nosotros tenemos que siempre estar peleando en la parte alta de la tabla, como lo estamos haciendo. Históricamente, después de nuestra vuelta a la primera división, quitando este primer año en el torneo de apertura que habíamos hecho muy buena campaña en el 2024, después siempre el torneo clausura parece que nos cae bien y siempre hacemos buena campaña.
0: Así es. No, y yo creo que en el primer año la vuelta, los segundos cerramos y así. Ya, estamos nomás los golpeando. Lastimosamente el año pasado quizás no sea, se cerró muy bien, pero se llegó a un torneo importante, la final de una Copa Paraguay. Está yendo en paso firme en este corto tiempo de retorno a primera, está manteniendo una regularidad. A los cabalistas antes le habrá gustado que digamos que la suerte, ¿verdad? Pero un poco la acompaña la suerte, pero no podemos dejar en mano toda la suerte. Pero este resultado del trabajo que se está haciendo, la buena adquisición de jugadores que están respondiendo también, entonces Todo eso hace de que el 2 de mayo logre mantener esa regularidad y eso permita para seguir siempre teniendo ese sueño, ¿verdad? De mantener. Porque hasta ahora no pierde el invicto, son 5 victorias, 3 empates. Esos empates, fíjate que si esos empates no hubiéramos tenido, donde lejísimo íbamos a estar la tabla, ¿verdad? Íbamos a ir allá arriba, iban a estar peleando los otros ahí abajo lejos. Ahora peleamos con mínimo de diferencia, pero igual se mantiene firme en la punta de ganar, va a seguir manteniendo y así sucesivamente. Entonces, yo creo que esta es la oportunidad perfecta para el plantel, para el equipo, para todo lo que se refiere a este inicio de esta clausura para este año y podamos cerrar bien. Pero hay que mantener la regularidad, la concentración, como dijiste, lo de Moya el partido anterior, ¿verdad? Nos duele, nos pica todo, pero ya pasó. Tenemos que mirar más adelante, cosa que no debe repetirse más. Eso es lo que decimos siempre, que quede un aprendizaje también a la vez, ¿verdad? Porque son circunstancias que demuestran muchas veces la fragilidad y la preparación al momento de disfrutar de un gol y de no cuidar ciertos aspectos. Entonces, todo eso queda para el aprendizaje, no solamente para Moya, sino para todo, ¿verdad, presidente?
1: Sí, mira, Raúl, bueno, hay que entender que Moya, por ejemplo, estuvo 6 meses parado sin jugar al fútbol, sí. no tenía regularidad. Él hizo toda su formativa, de la formativa subió, él es canterano de River Plate de Argentina, él debutó en River, después se fue transferido a Colo-Colo, y bueno, y ahí también estuvo varios años, 5 años ahí por el fútbol chileno, y estuvo 6 meses no pudiendo tener continuidad, nosotros lo contratamos, entonces entendimos de que al hacer un gol se habrá emocionado,
0: estallido de emoción,
1: y eso también hablamos con el plantel de que vamos a hacer gol, vamos a vibrar, pero no quitemos la camiseta, no por hacer el gol tomar una amarilla, que el jugador queda ya expuesto a una cualquier falta y una segunda amarilla para que no pueda ser expulsado. Moya viene de menos a más. Ya empieza también a ganar terreno, espacio dentro.
0: Cada vez que va entrando se está destacando, ¿sí? Así mismo.
1: Se está destacando, está mostrando todas sus cualidades. Y también por lo que vos habías dicho, Raúl, tuvimos 3 empates, de los cuales contra Guaraní fue el que no hicimos gol, pero al final ese partido también casi tuvimos las ocasiones para poder convertir. Contra Mediano también el equipo venía ganando y faltando 5 minutos nos empatan y el último contra el Deportivo Luqueño, ¿verdad? De la manera también que perdimos esos 2 puntos, entonces son 6 puntos que habíamos perdido, que de repente podíamos haber tenido el 100% de los puntos, pero bueno, como vuelvo a repetir, por eso el fútbol es pasión de multitudes. Como bien lo dijiste, Raúl, se acierta en las contrataciones. Cuando terminó el campeonato, nosotros habíamos hecho una limpieza, digamos, en el plantel con todo el respeto que tenían los jugadores.
0: Totalmente.
1: Habían jugadores que ya se había concluido su ciclo dentro de la institución. Somos muy agradecidos de nuestros jugadores que en un momento también había dejado todo por esta camiseta. Y bueno, llegó el momento de limpiar. Bueno, nosotros habíamos quedado prácticamente con 12 jugadores, no más.
0: Sí, recuerdo.
1: 12 jugadores, muy poco para primera división. Y empezamos a salir a buscar los jugadores. Mismo yo con mi permiso, estuve yo en contacto permanente con los compañeros a la hora de contratar. Y también cuando contratábamos también venían los otros clubes que llevaron a nuestros jugadores, porque ahí sí fue una transferencia, por ejemplo lo de Diego Acosta al fútbol mexicano, lo de Sergio Sanabria al fútbol, Diego Acosta al chileno y Sergio Sanabria al fútbol mexicano, y por último nuestro arquero Ángel Martínez fue transferido al Cruzeiro Porteño. Entonces también teníamos que salir a buscar sustitutos de esos jugadores y no es fácil las contrataciones, más todavía a mitad de año que casi todos los jugadores tienen contrato todavía con su club. Y se hizo un trabajo arduo con nuestros pares, como el Club Olimpia, el Club Cerro Porteño, el Club Guaraní, que tienen varios jugadores, varios atletas, esparcidos por otros clubes, inclusive también jugando en otra categoría, y montamos un buen equipo, ¿verdad? También nuestro cuerpo técnico empieza a asentarse y el resultado está a la vista. Lo que no veo es el acompañamiento de nuestro público. Yo siempre escuchaba, no, nosotros tenemos que el 2 de mayo pelear arriba para poder acompañar, y hace 8 fechas que estamos punteros y no le he visto todavía yo a la afición.
0: ¿Está ausente todavía?
1: Está ausente todavía.
0: Es una nota negativa de todos. Hace falta que esté más presente a apoyar a... Porque antes cuando no estábamos en la punta, había más gente, y ahora que estamos en la punta de Ateguza y Beñaña, el público parece que se conformó también.
1: Intermedio teníamos un promedio de 6.000 aficionados.
0: Así mismo.

0: en la intermedia, pero ese vicecampeonato habíamos conmemorado con todos porque ser vice y ser campeón eran lo mismo, porque se conseguía un cupo a la primera división. Y después, nosotros en el propio 2023 peleamos el vicecampeonato y acabamos terminando tercero en ese torneo clausura. Y lo más doloroso de todo fue perder la final de Copa Paraguay en casa. Ese sí dolió
1: Sí.
0: mucho. Y bueno, yo creo que también eso el público siente todavía, tiene todavía esa herida abierta de no haber ganado ese título de Copa Paraguay. Pero
1: Así
0: bueno,
1: es.
0: en el fútbol siempre hay revancha. El próximo partido es el más importante.
1: Otocata, allá.
0: Claro que
1: Va a
0: sí.
1: tocar todavía.
0: Y
1: Fútbol trae
0: mientras estemos
1: revancha.
0: peleándote, no va a tocar la oportunidad de poder volver a jugar una final y de ser campeones, ¿verdad? Y bueno, la Copa Paraguay mismo, hoy nosotros estamos clasificados, tenemos que estar jugando creo que contra Sol de América, y hoy somos punteros del campeonato, o sea que la prensa a nivel nacional no nos da mucha ficha, no nos da mucho crédito, pero sí, por lo menos la prensa local, así como ustedes, nos da ese apoyo. Y eso hay que aprovechar y este momento delicioso que el club está pasando.
1: Así es, así es. Qué bien escucharte, presidente. Y la verdad que hablamos tantas cosas y la pregunta, le dije, llegaste a decirle a Ricardo por qué le íbamos a llamar, ¿verdad? No llegaste a hablar con el presidente sobre qué punto íbamos a hablar. No llegaste a decirle.
0: No, no, no
1: Sí.
0: puede pues, contarme algo sobre que si no, pues me voy a preparar yo para la después.
1: No, y lo ideal sería eso luego, pero como lo que pasa es que como el tema se está tratando en todos lados y yo sé que estás todavía de permiso, pero igual yo sé que vas a tener una opinión al respecto ahora y queríamos escucharte. ¿Qué pensás, Presi, del tema del cambio del nombre de los clubes que tienen, llevan nombre o fecha de calendario?
0: Y bueno, hay gente y hay dirigentes que necesitamos darle trabajo, necesitamos darle algo, ¿verdad? Porque empiezan a divagar, empiezan a salir fuera de sí, para no decir otras cosas, ¿verdad? Porque no tiene sentido. Yo creo que el presidente del Club Nacional tiene que preocuparse, entonces, si él quiere cambiar el nombre de su club, que cambie el nombre de su club. Porque tiene que preocuparse con el nombre del club de otras
1: Ah,
0: instituciones.
1: de Nacional el que está impulsando esto, pero
0: Sí, así mismo.
1: ¿cómo se llama el presidente Nacional?
0: Enrique Sánchez.
1: Y Enrique Sánchez el que se está preocupando por el tema de los clubes, porque se llama 2 de mayo y 3 de febrero, etcétera.
0: Y bueno, y por eso te digo, ¿verdad? Cada club tiene su historia, el 2 de mayo tiene su historia, ¿verdad? Que es, inclusive fue fundado. La fecha de aniversario del Club Deportivo 2 de mayo es el 6 de diciembre, ¿verdad? El nombre del Club Deportivo 2 de mayo es alusivo al regimiento R.I. 2 de mayo que fue a pelear en la guerra del Chaco que llegó hasta el río Parapiti. Por eso nuestro estadio lleva el nombre de un río boliviano.
1: Sí, así mismo.
0: Bueno, o sea que toda tiene una historia y bueno, los que pelearon en ese regimiento fueron los fundadores de esta institución. Nosotros no podemos desechar y tirar y volver a cambiar nomás el nombre de una institución que tiene que completó 90 años, ahora estamos por cumplir 91 años de vida institucional.
1: Imagínate lo que eso justamente decía también. Y en caso de cambiar, ¿qué número le vas a poner para decir cómo le vas a acostumbrar 90 años de historia a cambiar así de un día para el otro? Difícil, ¿eh?
0: No, no, no, no, no, no, para nada, en ningún momento ni llegamos a pensar en cambiar el nombre de la institución, no, para nada. El 2 de mayo es conocido como Club Deportivo 2 de mayo, el Gallo Norteño. Ese es el mote del 2 de mayo y bueno, con eso nosotros vamos a pelear. No puede venir una orden superior que te mande cambiar el nombre de tu institución.
1: Así es.
0: No, no, no, no, no, no. Se equivoca el querido Enrique Sánchez de Peapa. En esta situación.
1: Así es. No, se equivoca. Es medio complicado porque tenga que estar cambiando. Imagínate todo lo que requeriría eso documentalmente, todo, todo, todo. Desde un
0: Yo
1: título de...
0: no

0: piedad de todo.
1: Cambie el nombre de tu club si es que vos llegás a fusionar, que se fusione, por ejemplo, el 2 de mayo con otros más clubes. Bueno, sí, entonces vamos a fusionarnos y vamos a convertirnos en un solo club y bueno, ahí vos cambias tu el nombre de la institución. Pero no es nuestro caso, ¿verdad?
0: Cambia todo, ¿eh? Así es. No, y me parece medio... es como chutar por la tradición de una institución, ¿verdad? No respetando la tradición de una institución sería querer... pero ¿no está prosperando lo que tiene esa intención el presidente nacional?
1: No, y él va a elevar... Escuché ayer que él va a elevar eso en el seno de la APF. Pero no existe una ley que te pueda obligar a eso. Estatutariamente no hay ni vía legal para eso. Yo no me preocupo realmente, no me preocupa eso porque yo sé que no va a prosperar.
0: No va a prosperar, excelente.
1: No va a prosperar.
0: No va a prosperar, no.
1: No.
0: Ya. Excelente, Presi, ahí está, una postura muy interesante y a la vez también un argumento bastante sólido al respecto. ¿Qué pasó, Ricardo? Audio de oyente. ¿Perdón? No va a poder escuchar él ahora. Después vamos a escuchar enseguida. Sobre el tema, sobre el punto, pero ¿cómo la vamos a escuchar?
2: Un día, como ir por la entrada de televisión de 43 pulgadas, Villa Elisa, intermedia, el partido, como está peor la entrada. A pesar ya podemos a 2 de mayo, cualquier cosa la premio, una baña, está en acá, justo la vez la partió.
0: Bueno, otro tema la había sido, precio de la entrada, y muy en una premio.
1: No, está bien, Raúl, vos sabes que es importante escucharle a la gente. Porque
0: esa es motivación que busca la gente para irse al estadio como fue la liga en su momento. Se sorteaba moto.
1: Hay que poner un sorteo. Llegamos nosotros, estando en intermedia, a sortear motocicleta en el entretiempo y todo más. Sí, es una idea interesante. Por eso te digo que es importante. Nosotros tenemos que escucharle a la gente. ¿Y cómo vamos a escucharle? A través de ustedes, medios de la prensa, para que nos puedan hacer llegar las incomodidades y también las ideas que tienen para que la gente pueda venir a ver al 2 de mayo. Y bueno, también hay un premio por medio. Yo estoy de acuerdo totalmente, pero ahí pues, a veces nosotros también pecamos y voy a justificar un poco también a veces nuestra inoperancia, porque también tenemos que ser autocríticos en ese sentido. Somos muy pocos para abarcar lo que es el club. Y finalmente, todos los que son de la comisión directiva, nosotros lo que le damos al club es el tiempo finalmente que nos sobra, porque tenemos que dedicarnos también a lo que es nuestra profesión, nuestra empresa. Y se pasa, ¿verdad? Pasa, uno va trabajando y no tiene la buena idea. Entonces, como este señor que acaba de dar... ¿Por qué no se pone, por ejemplo, una televisión de 42 pulgadas? De repente va a ir subiendo, dependiendo de los rivales también, otro tipo, una motocicleta. Bueno, una idea muy válida que yo, por lo menos estando ahora de permiso, voy a pasarle un poco a los compañeros para que puedan evaluar y para el siguiente partido contra el Nacional que va a venir el ideólogo del cambio de nombre. Para que podamos nosotros tratar de poner algunos premios extra, aparte de lo que va a venir a ver el fútbol. Muy importante, Raúl.
0: ¿Vas a poder poner eso? Una vez a tu retorno, ¿podías plantear eso sobre la mesa de trabajo para que se pueda analizar la posibilidad?
1: Sí, para que se pueda poner premios extra por los boletos para que se pueda sortear en el entretiempo.
0: Espectacular, queda motivada, está cierto la idea.
1: Y bueno, y esta nace, mira Raúl, esa idea está naciendo a través de un oyente de Radio Rumbe.
0: Sí, profesor Taní, ¿verdad? Profe Taní, me dijo eso, peina Hugo.
1: Sí, le conozco yo al profesor.
0: Profesor Taní. Ajá, ahí, bueno, sí. Eso genera una buena expectativa. En su momento la liga hizo también para llevar a gente al estadio, la Liga Deportiva La Mamba y el Club de Mayo en la Intermedia y así. Y ahora, ¿por qué no? Quién sabe, eso fue un enganche para que después sigan ya sin premio, igual te juegas con premio tu beta con la gente.
1: No, y claro, mira, nosotros tenemos que intentar, tenemos que hacer para que pueda ser atractivo venir al estadio, ¿verdad? Aparte de ver el fútbol, tiene que tener una atracción extra.
0: Así es. Muy bien, Hugo, muchísimas gracias, presidente, por esta nota. Me alegro mucho en saber que estás bien y que estarías retornando durante estos días. ¿Cuándo fenece tu plazo de permiso de 60 días?
1: Y está por fenecer, no tengo en mente, pero está por concluir y vamos a definir esa situación ya lo antes posible.
0: En estos días.
1: Te agradezco muchísimo por el espacio, ¿verdad? Para que también podamos llegar a través de la onda de Radio Urundeid a los oyentes, que también los oyentes colaboren con nosotros y como siempre estoy a las órdenes. Fuerte abrazo.
0: Igualmente, igualmente. Hasta luego, presidente. Muy amable. A las órdenes siempre también por acá. Bueno, y Radio Urundeid, oyente Don Tani. Ese es más largo, hasta ahí nomás. Hasta ahí nomás lo verá, ¿verdad? Hasta ahí donde dijiste, ¿verdad? ¿Dónde pasamos? ¿Sí o no?
2: Un día, Raúl, te escucho para reportar. Oscar Acosta, vamos a ir por la entrada de televisión de 43 pulgadas. Villa Elisa, vamos a votar. Intermedia, el partido, como está, pegar la entrada. A pesar ya podemos a 2 de mayo, cualquier cosa la premio, una baña. Ahí está, en acá, justo la vez la partió, algo, pegarla.
0: Gracias, profesor Tanier. Por acá no me voy a recibir. ¿Dónde vive? Acá. El zapato eso costuraba de reloj, ¿verdad? Profesor Tani, claro, profesor Tani, sí, ahí da el amigo, está en plena sintonía. Sobre calle Brasil es su casa, sobre calle Brasil. Este que está
3: ¿Y
0: atrás,
3: si usted era el lazo de ahí, pero vamos a ver.
0: ¿Quién le arregló? ¿Quién le arregló?
3: ¿Y si usted era ahí? Pero es por la chutada,
0: Lo tenemos en nuestro Marquito la,
3: ¿Entendés, Ricardo?
0: O por Andulaya.
3: ¿Por qué te reí? Suelo jugar también.
0: Porque Marquito preguntó la forma que preguntó nomás. En los guajes. Donde arregla la cante porque ñembu. Ahí te deja ir ahí, bebé.
3: Oye, despega, pobre. Ah. Y ahora está bien costurado ya. Gracias al profe Tani. No me cobró nada.
0: No te cobró nada.
3: Urajante será ahí, dice.
0: Pues es que era ahí, dice. Neteima era
3: ahí. Ahí provision de ahí.
0: Acá llegó un mensaje, dice, por PayPal juguete no hay por Guasú, dije, de juguete, mira. Va, es Guajabe, coche, y nunca verla en Guaysu, y la lleve pegame. Y hablando de eso, Ricardo, ¿dónde suele jugar vos?
3: En el UBP.
0: UBP.
3: Ahí en la cancha del suegro. Le invito a los muchachos, o sea, varias veces ya le invité a.
0: ¿Cuál de las canchas? ¿Cuál de las canchas de UBP?
3: Cancha RC.
0: Ese que está a la entrada yendo hacia la carrera.
3: A 500 metros de la comisaría, a la mano derecha.
0: A la derecha, pues peor.
3: La próxima que vas a jugar, tenés que hacer un video ahí para tener prueba un poco, Ricardo. ¿Eh? ¿Qué ves? ¿Ya examina? ¿Ya echaron?
0: Arecopa ahí. Ah, ya, RC. No conozco esa cancha, pero solemos jugar ahí. Siempre jugamos en el UDP en antaño.
3: Y le vamos a hacer un precio especial ahí para los muchachos de tu equipo, doctor.
0: Y tiene todo lumínica para la noche.
3: Sí, o invite.
0: Ye en la cancha del suero y Darío. Ye. O guasema, Darío.
3: Anishene.
0: Ahí va a pasar un precio especial entonces, en Machada. Por ahí está José también, su cancha, nada, ¿no? José es el. Por ahí cerca no mata. José Báez. De vecino lento, bebé, yo me empeño. Vecino lento, bebé, era.
3: Cristian Laiguardi,
0: Dulcecitos. Y pues si estaba sonando.
3: ¿Es el lento? Ya está, ya juega cualquier momento.
0: ¿Me sabes? ¿No? Si estamos en la cancha de repente, ya yo apago la cancha. ¿No? Muy bien. ¿Qué quiere jugar? Pádel.
3: Pádel la oveca.
0: Cancha de pádel, lo que vos querés.
3: La oveca.
0: Más que nuestro corazón es, todos unidos lo seguiremos. Vamos contigo, Ricardo. Su técnico y jugadores, demostraremos que somos los mejores.
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0: Ya Ricardo Yarajata Raúl Milan, Milan Beñambo, Bogata Ricardo, coite, Japón, Ricardo.
1: Ojota, Guamila, ojota. ¿Y ya, no, ¿y qué está? ¿Y qué tanto día? Está Nelson Cati adelante. Gracias, profesor. También seguimos a hablar más de la de los dotes futbolísticos de Ricardo. Adelante, Nelson.
2: Gracias. Gracias, Raúl. Y estamos aquí en la Plaza Pedro Juan Caballero, donde se hizo una autoconvocatoria, una manifestación para que se pueda realizar a favor de los médicos también que se encuentran manifestándose por el reajuste salarial, entre otras cosas, ¿verdad? Y la mayoría de manifestantes aquí en el lugar son pacientes oncológicos del hospital regional, entre también miembros de la Asociación de Padres con Autismo y ciudadanos también quienes se adhirieron a esta convocatoria. ¿Qué tal, profe, para la audiencia de Radio Urunday? Buenos días.
3: Buenos días. Sí.
2: Bueno, coméntame, hicieron una convocatoria el día de la fecha para manifestarse a favor de los médicos.
3: Sí, así mismo. Hemos solicitado, o mejor, nos hemos organizado para que podamos estar aquí en la plaza, tanto los pacientes oncológicos como los familiares. Infelizmente, muchos no pueden venir, pero aquí estamos lo que podemos y realmente estamos en apoyo a los médicos, ya que dependemos totalmente de ellos, tanto de los médicos y de los medicamentos.
2: Ahora, coméntame, profe, justamente estábamos hablando de que la renuncia de algunos médicos, la renuncia masiva justamente de los médicos en protesta que vienen realizando, viene a afectar directamente lo que es al paciente, ¿verdad?
3: Claro, claro. Imaginen, los pacientes que al momento, a los médicos que han renunciado al momento, afectan a estos niños que en un momento dado, en una necesidad, tendrán que ser trasladados, siendo que podían ser atendidos aquí. Por eso es, crea una gran preocupación, como ya había manifestado. Nosotros, pacientes oncológicos, tenemos excelentes profesionales aquí y tememos que estos profesionales nos abandonen, porque dependemos exclusivamente de ellos.
2: Bueno, el temor que ustedes tienen también es que si es que llegan a renunciar médicos del servicio de oncología.
3: Sí, en eso estamos. Porque solamente quien pasa por esta enfermedad sabe lo que es, lo que le necesitamos a los médicos. Le cuento por experiencia propia, cuando yo recibí el diagnóstico, el primer abrazo que recibí fue de mi médica, de la doctora Karina Pedra. Fue el primer abrazo que yo recibí, el primer apoyo que yo recibí.
2: Ahora, profe, la convocatoria solamente es para hoy, ¿hasta qué hora van a estar el día de la fecha?
3: Y estaremos por lo menos hasta el mediodía, y por hoy es la convocatoria, luego vamos a ver, vamos a organizarnos para otra fecha.
2: Bueno, importante realmente destacar esto, ¿verdad? Para dar una voz de aliento, un apoyo a aquellos médicos y demostrar que no están solos, ¿verdad? Que es un derecho que ellos reclaman, pero que también están recibiendo apoyo por parte de los ciudadanos.
3: Sí, así mismo. Nosotros los ciudadanos sabemos la importancia de estos médicos y infelizmente lo que nos deja muy triste es que nuestras autoridades eso no están teniendo en cuenta, no están atendiendo a los pedidos. En cada campaña política siempre suelo escuchar: mejoraremos educación y salud. ¿Qué sucede luego? Los más olvidados, educación y salud. Y así mismo están nuestros médicos en este momento. En nuestras autoridades ni siquiera están escuchando el clamor de ellos.
2: Ahí está, profe, un ratito. Te escucha la profesora María Azucena Ábalos. Mirta Azucena Ábalos, si tenés una consulta.
1: ¿Qué tal? ¿Cómo estás, Mirta? Buen día.
4: Buenos días, estoy muy bien, gracias.
1: Hasta ahora lo que escuchamos que hay presentación de renuncias en nuestra región son los médicos, los terapistas neonatales, ¿verdad? No hay registro de otros médicos que presentaron su renuncia también.
4: Sí, así mismo.
1: Ellos son los únicos.
3: Creo que sí.
1: Ya. Y bueno, tenés razón al decir que la importancia que radica, la importancia del apoyo que brinda el paciente al médico, porque es una necesidad. Necesitamos los médicos, necesitamos los medicamentos, necesitamos mejor infraestructura. Este es el momento en que se puede reclamar de todo, no solamente el salario que perciban los médicos, sino para todas las necesidades que siempre se reclaman, ¿verdad?
3: Claro, así mismo. Cuando fui diagnosticada con el cáncer de mama, recibí el apoyo de los médicos, pero también así en ese momento los medicamentos estaban, pero por ahora ya están faltando.
1: Ahora está faltando, ya. Muy bien, señora. Gracias por ahora, muy amable.
3: Gracias a ustedes.
2: Ahí está. Muchísimas gracias a la profe Mirta Azucena Ábalos. También lo que se están manifestando. Voy a acercarme aquí a un joven también. Hay también algunos jóvenes también que... Vení por un ratito, vamos a hablar. Vení por un ratito. Vamos a hablar aquí con... ¿Cómo te llamas?
5: Nicolás Román.
2: Nicolás
5: Román. Vámonos por allá.
2: Nicolás Román, o sea, 2 metros de coja. Ah, por andar su en Bugaño, de todo 15 en Vejita de Seina. Espera un ratito, mira, subí acá en el banco. O sea, demasiado alto como vos, o sea. ¿Qué tal, Nicolás? ¿Cómo te va? Buen día.
5: Muy buenos días, muy bien, gracias a Dios. Estamos acá firmes, doctor.
2: Bueno, comentame, Nico, como joven, y también estoy viendo que varios jóvenes también están viniendo, también adheriéndose a la manifestación en apoyo a los médicos.
5: Así mismo, mi amigo, estamos nosotros, como estaba comentando ayer, ¿verdad? La juventud está enterándose de lo que está sucediendo y creemos que es injusto lo que está pasando con nuestro personal de blanco, con personas profesionales, no son con cualquier tipo de persona, mi amigo. Son personas profesionales que le dedicaron su vida y su tiempo a salvar vidas y que hoy salgan a las calles a básicamente mendigar por un reajuste salarial después de 14 años. Es inaceptable. Por ende, nosotros con los jóvenes llegamos a un acuerdo de salir también a las calles a acompañarles en esta lucha.
2: Ahora, Nico, estás al tanto de lo que está pasando, y justamente recién estábamos hablando con una paciente de servicio de oncología. Todos acudimos a los servicios de salud, a los primeros que cuando nos enfermamos acudimos a los centros de salud. Entonces, es primordial de que la autoridad o las autoridades puedan responder a lo que viene a ser reclamo a los médicos.
5: Es su función, el deber por el cual juraron, el de responder. Y vamos a ser sinceros, siempre son las mismas promesas vacías las que nos hacen. Salud, educación, bienestar y seguridad. Y vos ves eso, yo no veo eso. Porque para que los médicos salgan a las calles a protestar, luchando también por nuestros derechos, diciendo que no hay insumos básicos en los hospitales, nos da a entender que no estamos bien en salud. Y si son esas promesas las que nos hacen, y nosotros tenemos que salir a exigir que se nos cumpla, es porque no hay un buen funcionamiento de nuestro parlamento, mi querido amigo.
2: ¿Cómo te llamas?
5: Nicolás Román.
2: ¿Y cuántos años tenés, Nico?
5: Tengo 19 años.
2: 19 años. No sé, Raúl, si quería hablar con Nicolás acá, le voy a pasar al retorno.
1: No,
2: acá.
1: Ya está todo dicho. Gracias, Nico. Gracias. Le agradecemos, Nicolás. Gracias.
2: Dale, gracias, Nicolás.
5: Dale.
2: Ahí está. Nicolás Román también, uno de los jóvenes quienes se encuentran acá también aquí. Y esta es la situación, Raúl. La manifestación que se encuentran realizando aquí estas personas que se han autoconvocado el día de la fecha para dar su apoyo también a los médicos.
1: Así es. Muy bien. Gracias por ahora, Nelson. Muy amable.
2: Hasta luego.
1: Una convocatoria de un grupo de personas también que están realizando en estos momentos brindando su apoyo a los médicos por la manifestación a favor de los médicos o sus intenciones, ¿verdad? A favor de sus intenciones para poder lograr el objetivo de llevar adelante el aumento, más medicamentos, condiciones laborales a favor de la comunidad. 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
1: Las 10 de la mañana y 5 minutos.
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4: 10 de la mañana con 6 minutos, tenemos actual temperatura de 25 grados, la humedad del 66%, cielo parcialmente nublado, la humedad del 66%, y el viento en este caso a 12 kilómetros desde el sector noreste, con ráfagas de viento que alcanzan los 26 kilómetros por hora. Arrancamos síntesis de noticias.
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4: Puesto policial número 11, colonia Ipitá, comunica detención de persona por poseer orden de captura por el supuesto hecho de homicidio doloso realizado ayer a las 8:30 horas en un camino vecinal de la comunidad indígena Curiyuy, Ipité, de esta jurisdicción. Detenido Julio César López Benítez, paraguayo soltero de pueblo originario, jornalero, 22 años, domiciliado en la misma comunidad, quien posee orden de captura por homicidio doloso, según nota número 2308 de fecha 2 de septiembre del año 2026, firmada por el agente fiscal de la unidad penal número 2, el abogado Emilio Álvarez. Personal de esta dependencia, durante patrulla preventiva, procedieron a la verificación del citado ciudadano. Una vez consultado en el sistema informático de la Policía Nacional, se constató que posee orden de captura por la causa mencionada, procediéndose a su detención y traslado hasta este puesto para el procedimiento de rigor. El detenido fue remitido a la sede de la Comisaría 18 del barrio San Juan Neumann, donde queda a disposición de la justicia ordinaria. Se comunicó al Ministerio Público.
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0: En el día de la gente policial, Santiago Peña había repartido promesa de recursos a uniformados durante la conmemoración del Día de la Gente Policial y Santa Rosa de Lima en Luque. El presidente de la República, Peña, prometió más equipamientos, vehículos y respaldo para dignificar la labor policial, al tiempo de rendir tributo a los uniformados caídos en servicio. Esto se da en medio del reclamo médico hacia el gobierno por no acceder al pedido de reajuste salarial y abastecimiento de medicamentos.
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0: Rusia tacha de vacía las acusaciones alemanas sobre dron en Leipzig. El Kremlin tachó durante este viernes de vacías e infundadas las acusaciones de las autoridades alemanas sobre la implicación de Rusia en un incidente con un dron en la ciudad germana de Leipzig.
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2: Ferrari homenajeará este fin de semana a Michael Schumacher con motivo del Gran Premio de Italia en Monza. 30 años después de la llegada del piloto alemán a la escudería, con una decoración especial en sus vehículos y varias actividades, los Ferrari SF26 de Charles Leclerc y Lewis Hamilton lucirán una decoración inspirada en el F310 que Michael Schumacher pilotó en su primera temporada con Ferrari en 1996. Los coches, predominantemente rojos con detalles blancos y negros, incluirán en las llantas un elemento dorado en referencia a los componentes de magnesio utilizados en aquella época. Los monoplazas también llevarán el logotipo utilizado por Michael Schumacher y un diseño en el morro inspirado en uno de sus últimos cascos, con 7 estrellas sobre fondo rojo. El homenaje contará además con 3 monoplazas de diferentes etapas de la carrera de Schumacher: el F310 de 1996, el 248F1 del año 2006 y el F2002, con el que el alemán ganó el Mundial del año 2002.
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2: Dólar guaraní se cotiza en la compra 5.890, en la venta 6.000. Real guaraní la compra 1.140, en la venta 1.170. Dólar real en la compra 5.13, en la venta 5.24.
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2: Para Pedro Juan Caballero, el día de hoy, viernes 4 de septiembre, tendremos un ambiente cálido a caluroso, cielo mayormente nublado, vientos del norte, luego variables, lluvias dispersas con ocasionales tormentas eléctricas, temperaturas mínimas de 22, máximas de 31 grados centígrados. 10 de la mañana con 12 minutos. Hasta aquí, síntesis de noticias.
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14: Sí, alumnos de la Universidad de Columbia, alumnos de medicina específicamente, están realizando una campaña muy importante de recaudar alimentos. Posteriormente van a ser donadas a entidades públicas, a su vez muy importante, ¿verdad? Esto es en el ámbito de un safari que están realizando. Yo todos los años creo que se realiza esto, y este 2026 se vuelve con su safari, y en esta ocasión van a hacer una donación a una entidad pública. Alexandra Bufa para la audiencia de Brunde FM. Buen día.
15: Muy buenos días, soy Alexandra Bufa, alumna de la Universidad Columbia del Paraguay, carrera de Medicina. Este año, como todos los años, realizamos la actividad Safari Columbia 2026. Dicha actividad, ella propone brindar para que los alumnos creen ese trabajo humano, para que ellos desenvuelvan esa empatía. En el sentido de la solidaridad, este año nosotros vamos a beneficiar a la institución Defensoría de la Niñez Pública y de la Adolescencia. Y estamos recabando alimentos no perecederos, como arroz, feijão, azúcar, fideo, aceites y productos de limpieza. Los productos de limpieza pueden ser detergente, papel higiénico, agua sanitaria. Estas donaciones son una actividad solidaria muy importante.
14: El año pasado hiciste un comentario recién antes de que tengamos la entrevista, de que el año pasado hicieron una donación a una entidad, específicamente a Ponarendá, que les duró varios meses los alimentos. Entonces, en esta ocasión no puede ser diferente.
15: Sí, el proyecto del Safari del año pasado, las donaciones beneficiaron a la entidad Ponarendá, donde estos niños recibieron una cantidad suficiente para aproximadamente 6 meses de alimentos. Es, de hecho, una actividad muy importante.
14: ¿Y este año a quién le corresponde?
15: Y este año nos corresponde la Defensoría de la Niñez y Adolescencia.
14: La Defensoría de la Niñez y la Adolescencia, estos seguramente van a proceder a posteriormente distribuir estos alimentos a los que necesitan. Ellos también acuden a familias vulnerables, a niños que están en estado de vulnerabilidad, para esos casos serían.
15: Sí, para poder acercar su donación pueden entrar en contacto por el número de WhatsApp 0975-271-871 para hacer llegar las donaciones. Podemos acercarnos a buscar sin ningún problema. También pueden acceder a nuestra página de Instagram, que vamos a encontrar como Equipo Brasil 2026.
14: Equipo Brasil, el nombre del equipo de ustedes, ahí va, varios equipos.
15: Porque la temática del Safari de este año es Mundial 2026.
14: Ahí está Raúl Alessandra Bufa, la encargada como portavoz de esta actividad, y bueno, la temática del mundial, como ya lo dijo, es el Equipo Brasil. Pueden encontrar en las redes sociales o a su vez al número telefónico mencionado recientemente.
0: Muy bien, ahí para acercar su ayuda, su aporte.
14: Así es, Raúl. Buscan padrinos, ya sean empresas, personas que quieran aportar de cualquier manera voluntariamente, sin problema ellos buscar los alimentos o los productos de limpieza, que a su vez son muy importantes para esta institución y a su vez para los que van a ser beneficiados, ¿verdad? Ya sean familias vulnerables a quienes acuden la Secretaría, en este caso la Defensoría de la Niñez y la Adolescencia.
0: Muy bien, gracias, muy amable, Rubén.
14: Dale, hasta pronto.
0: Hasta pronto, señor, hasta pronto. El compañero Rubén Valdés atrás del móvil CompuShop.
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0: Seguimos contigo, Lador.
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¿Qué tal? Buen día, ¿cómo están? Arrancamos Deporte Reporte, primera edición. Hoy día viernes, primer viernes primaveral, ¿eh? Aunque he visto que el lunes, martes marca 4 o 5 grados, parece, pero viernes, qué lindo viernes. Hay vientito, ideal para hacer volar cometas, ¿sí? Vamos a decir de esa manera. ¿Cómo? También decía sí, ahí los muchachos, ahí el vecino estaba preparando una fragancia tremenda, esa costilla que se... Tremenda. Yo estoy con mi crónica, sí señor, ahí está el pirata. Está bien, el pirata, 2 goles para iniciar la remontada, sí, correctísimo. Pero no sería el otro ojo también, o todo depende. Ah, ya. Ah, correctísimo, ahí está. Vegetti que volvió con los goles y su primer doblete con Cerro, ¿eh? Muy bien, ahí está Pablo Vegetti, la recuperación del ciclón ante un Recoleta que sigue enfermo. Siempre hay algún equipo post eliminación de copas, tanto sudamericano como libertadores, tiene una racha de derrotas. Cuesta a veces recuperar. Y en tapa, ahí está nuestro arriero Sogueno, debe tener chuli, ¿eh? Ahí está. Muy bien los muchachos, solamente fin de mes. Y tenemos utopía para rato. Y los días viernes, por supuesto, está la elección de los muchachos. Ahí muestro la carita. No, hasta ahí, ¿verdad? ¿Cómo? No. Ahí está, sí. Hoy para los muchachos, con el asado. Muy bien, para compartir con todos. Está muy bien para el taller de mecánicos, sí. Así una vez nos dijo Marcelo Burgos, justamente. Taller de gomería, sí. Ahí está. ¿Qué es eso? Ah, ya, sí. He visto también acá uno de nuestro clan va a empezar a hacer dieta también para bajar unos kilitos de más. Arrancamos con la fecha que se completó en Itagua. Lejos ya para Itagua. Recoleta 1, Cerro Porteño 3. Estadio Bueno Luis Salinas. Arbitraje de Lislopa. Ahí están todos los marcadores de esta fecha 8. Rubiñón le ganó 3-1 a San Lorenzo. 2 de mayo, Sportivo Luqueño empataron 2-2. Nacional 3-0 al Guma. A Libertad, Trinidense 3-0 a Sportiva Meliano. El más añejo, Olimpia Guaraní 1-1. Y lo de anoche, Cerro Porteño 3-1 ante Recoleta en Itagua. Denis López el árbitro. Eduardo Britos, Héctor Medina los asistentes. El cuarto, Giancarlo Juliadosa. En el VAR estuvo José Armoa. A VAR, Cristian Sosa. Los goles, decíamos, doblete de Vegetti. Iván Super Ramírez, Marcos Pereira para Recoleta. Fueron amonestados Will Baez y Espínola, ambos de Recoleta. Sin amarillas, Cerro Porteño, partido limpio, claro, transparente. Gustó a la gente el trabajo de Cerro Porteño. Así jugó el segundo equipo en la segunda presentación.

0: Selección de Gustavo Costa, Rofo en el arco, Super Ramírez, Lucas Quintana, Gustavo Velázquez, que permitió el ingreso de Gastón Claudio Jiménez después de mucho. Lucas Merola, Guillermo Benítez, Blas Riveros ingresando posteriormente por Benítez, Ariel Gamarra permitió el ingreso de Cristian Paredes, Jorge Morel, Carlos Chena, Pablo Vegetti, Jonathan Torres ya sobre el final, el Nacho Aliceda permitiendo posteriormente el ingreso de Delis Rodríguez. Ese fue el equipo de Gustavo Costa, el entrenador del Ciclón. Vamos a escucharlo justamente al técnico de Cerro Porteño en su segunda presentación y este triunfo con algunos de los olvidados. El caso de Paredes, Rivero que estaba lesionado y Gastón Jiménez.
1: Ah, primero contento de poder lograr este triunfo, que es importante. Para nosotros es importantísimo porque es para que los chicos vayan tomando confianza. La verdad que hicieron un buen partido. Una vez se va caliente porque pensaba que podíamos haber hecho dos, tres goles más. Y aparte nos hicieron uno. Pero bueno, la verdad contento. Contento porque en poco tiempo estamos tratando de que el equipo entienda lo que queremos y ellos están poniendo todo. La verdad, de los entrenamientos, de la concentración. Ahora estoy orgulloso y muy contento del grupo, de este grupo, y bueno, hay que seguir. Ahora no nos podemos quedar, sabemos que tenemos, son todas finales las que nos jugamos. El lunes tenemos otra final, hay que recuperarnos. A veces estamos entrenando también bastante, porque no podemos no entrenarlo en la parte física, pero ellos la verdad que están poniendo todo para poder, como dijimos el primer día, para poder levantar y llevar a Cerro bien alto.
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3: Profe, ¿cómo le va? Buenas noches. En los tres goles de Cerro vimos jugadas muy bien elaboradas, preparadas. Aparte de esa intensidad que usted quiere ver en su equipo, ¿tuvo tiempo de hacer ya este tipo de trabajo, movimientos tácticos muy buenos que se vio? Y lo segundo, volvieron los tres que estaban separados del plantel. ¿Cómo fue esa charla para la vuelta? ¿Cómo se dio? ¿En qué momento tomaste la decisión? Gracias.
1: No, por eso lo supe más tarde esto. Y bueno, yo pensé que habían tenido un problema con la dirigencia, pero no era. Entonces, lo necesitamos. Pues, ellos están colgando todo. Y bueno, y uno lo quiere ver. Bueno, los conozco, ¿no es cierto? A los tres. Y pienso que si los ponemos bien físicamente también, nos pueden rendir, nos pueden dar, y necesitamos de todo. Esto es, como dije el primer día, necesitamos de todo, de los que están cocinando, de los que limpian el club, de todo necesitamos. Y de los jugadores más, nosotros pues tuvimos muchos lesionados, y bueno, y ahora con esto que yo le digo siempre, yo fui jugador también, y a veces cuando se va un técnico y viene el otro, que viene con cosas cambiadas para el jugador. Pero bueno, la verdad estamos muy contentos por eso. ¿La jugada? No, pues estamos trabajando en todo. A veces nos pasamos de la raya, pues hacemos de más, pero bueno. Yo pienso que de a poco vamos a ir encontrando el estilo que queremos todos.
2: Juan Denis, La Tribu Superdeport.
4: ¿Qué tal, profe? Buenas noches, felicitaciones por el triunfo. El cambio de Gustavo Velázquez fue por una molestia, fue algo táctico. Y lo segundo, ¿cuánto crees que está asimilando, si bien señalaste y es así, recién hace ni siquiera una semana que está al frente de Cerro Porteño, ya dirigiste dos compromisos? ¿Cuánto va asimilando el grupo también en lo que usted busca en cuanto a la idea futbolística? Gracias.
1: Gustavo sí salió porque tiene una molestia. Ya faltaba poco para, no sé si vieron que vino hasta la línea y nos dijo, lo íbamos a sacar, pero él dijo que aguantaba a terminar el primer tiempo para no perder una ventana, y bueno, por eso lo sacamos. Y lo otro era
4: sobre la idea futbolística, ¿cómo va asimilando el grupo justamente?
1: Una semana, y a mí me parece que hace dos meses estoy. sí, hay, a veces encontrás más rápido, todo depende también de la cabeza del jugador. Nosotros, ustedes me conocen también, saben que somos muy abiertos y nosotros trabajamos a full, y si ellos, como le dije el primer día, si quieren jugar conmigo, nosotros necesitamos jugadores que sean intensos para jugar, para presionar, para ir a buscar.
0: Muy bien, parecía que en 2 meses ya estamos, Gustavo Costa, todo ese tema con estos jugadores, una apuesta, Gastón Jiménez, el caso de Paredes, Blas Rivero que retorna, pero buen trabajo el de Cerro Porteño, es lo que uno tiene. Por su parte, Recoleta, dirigido por Jorge González, con Marcengo Echeguren, que permitió el ingreso de Medina, Marcos Pereira, Luis Cardoso, para el ingreso del goleador Richard Ortiz, Lucas Monzón, Juan Falcón, por Pedro Ríos, ingresó en el complemento justamente por Falcón, Fernando Galeano, Alexander Franco, José Espínola, Alex Silva, permitió el ingreso de Will Baez y Aldo González junto a Paul Charpentier. El equipo de Jorge González, lo escuchamos al DT de Recoleta.
5: Rescatar la actitud de los muchachos a pesar de la derrota y los golpes que recibimos en los goles en minutos muy cortos, que indistintamente a eso ellos seguían procurando y siguieron todo lo que es la manera que nosotros queremos jugar, el buen trato del balón. Hay veces que la jerarquía también juega una mala pasada para contra nosotros en referencia en la jugada preparada que tuvimos, la pelota parada con Marcos en el primero, después Aldo que se le va un poco larga, no acertó el arco. Y vimos que en muchos pasajes de ese primer tiempo ellos llegaron 3-4 veces máximo y hicieron 3 goles. Nosotros llegamos casi la misma cantidad, pero no concretamos. En el entretiempo hicimos algunas modificaciones en vista a lo que estábamos observando dentro del campo y divido un poco en ese sentido lo que fueron los 2 tiempos, porque le vimos a los muchachos en esa rebeldía que querían, por lo menos, como le dije ahí en el vestuario, lávense la cara a ustedes mismos, porque necesitan. Llegamos a conseguir grandes cosas en poco tiempo y parece que ahora está todo mal. Lastimosamente el calendario también no nos favoreció. Está dentro del cuaderno perder contra Olimpia y contra Cerro, que son los más grandes del fútbol paraguayo. Le agrego ahí a un Libertad, a un Nacional. No estaba en el libreto perder de repente con un 2 de mayo o perder contra Ameliano, pero sucedió. Tenemos que empezar a trabajar, tenemos muchos jugadores, capaz la rotación también debería venir. Nosotros jugamos de vuelta el lunes, le recuperamos hoy feliz porque le recuperó otra vez a Wilfrido con ese semblante, con esas ganas de ayudar al equipo. Estoy seguro que Nelson también estará esperando de vuelta su momento y vamos a analizar todo lo que tenemos, el cansancio de los jugadores, para poder elegir los mejores contra un gran equipo como es Guaraní.
6: Jorge, buenas noches para Fútbol a lo Grande. ¿El cambio del entretiempo de Alejandro Silva se debió a una cuestión física o el equipo necesitaba en ese momento más dinámica?
5: El cambio de Alejandro Silva lo hicimos porque vimos que en las transiciones que nos hacían, él no estaba cumpliendo la función que se le asignó en ese sentido y pensamos que Pedro Río, que está acostumbrado a hacerlo, nos iba a ayudar un poco más. Ya necesitaba cambiar hasta la figura táctica y la decisión fue cambiarle a Ale y a Falcón porque nos ganaban bien el ancho de cancha y tenemos bien definido que Pedro hace muy bien el recorrido, en el sentido de si necesitamos marcar entre 5, él es el que mejor está acostumbrado. Luego ya tuvimos la posesión del balón y tratamos de jugar un poco más por los costados, que también es una de sus grandes funciones, así como Will. Solamente por eso fue algo táctico.
7: Jorge, ¿cómo le vas para ABC Cardinal? Mover mucho piezas allí en el partido, eso implica también contacto permanente, diálogo permanente con los jugadores. ¿Ellos entienden cuando lo cambias de un lugar, en el mismo partido, de un lugar a otro? ¿Eso de repente no perjudica al equipo?
5: Muy buena noche, antes que nada. Podría estar de acuerdo contigo, pero los jugadores lo entrenamos, lo sabemos que Monzón puede jugar de lateral o puede jugar de central, Pedro puede ser lateral o extremo. Indistintamente a eso, Marcos, hoy quiero felicitarlo personalmente y frente a todas las cámaras, para mí hizo un partidazo. es un joven central que dentro de poco va a dar que hablar. Pero indistintamente a eso, en los movimientos que creíamos era pasar de un 4-4-2 a un 3-4-3, en Ale que sea un conductor por el medio y José se meta en la línea de centrales. Ya lo hicimos varias veces y todos conocen los movimientos que podemos hacer. Aldo, si voy a ver sus números finales del GPS, tuvo un recorrido increíble, a Paul también. Entonces, puedo compartir o no, pero estamos tratando de cambiar algo dentro de lo que es, porque no conseguíamos los resultados. El partido pasado contra Olimpia jugamos un 4-3-3, tampoco, igual perdimos. Entonces algo hay que cambiar para que ellos mismos, los jugadores, se sientan así. Capaz contra Guaraní volvamos al parado inicial que hicimos desde el inicio del año, pero no estoy yo confundido en lo que es la idea, sino darle de repente una tranquilidad a los jugadores en donde mejor se sientan cómodos. Y lo trabajamos y vamos a estar analizando todo el partido para poder definir qué estrategia vamos a hacer contra Guaraní.
0: Muy bien, ahí está. ¿Qué estrategia ante Guaraní? Justamente. Vamos, pero primero con la tabla de posiciones. ¿Cómo ha quedado cumplido la fecha 8 del torneo clausura? En lo más alto está el Gallo Norteño, con 18 puntos. Libertad 16. Nacional 15. Trinidense 14. Olimpia 13, hasta ahí del 1 al 5, un punto prácticamente, del 2 al 5, un punto la diferencia. Cerro, que estaba ante penúltima, ahora subió a la sexta posición con su triunfo, 10 unidades, al igual que Guaraní, Ameliano y Luqueño. Rubio Ñor tiene 8, Recoleta 7 y San Lorenzo con un punto. Vamos con la siguiente tabla, tenemos promedio o acumulativo, mi querido Juan, para compartir con la audiencia. Sí, ahí está, tabla de promedio. En el último lugar, San Lorenzo, 16 puntos en 30 partidos, un promedio de 0,533, y le agrego más 2 goles en esta clausura, o sea que pobrísimo lo de San Lorenzo. 31 puntos en 30 partidos, Rubiño, un promedio de 1,033. Después viene Luqueño con 138 unidades en 118 partidos, un promedio de 1,169, y 9 puntos más arriba está Ameliano con 147 en 118 partidos, un promedio de 1,245. El tema Luqueño-Ameliano, justo que se enfrenta en la próxima fecha, y Luqueño, si es que gana, va a quedar a 6. El famoso partido de 6 puntos. Y Rubio Ñu, ganando su partido, va a quedar cerca prácticamente a un triunfo de superar al Sportivo Luqueño en el tema de promedios, porque cuando ganan ellos suben rápidamente, como así también cuando pierden los recién ascendidos. Esa es la ventaja y desventaja al mismo tiempo que tienen estos equipos. Lo de San Lorenzo es muy complicado, debe ganar todo prácticamente, pero mirando deportivamente no creo que no le alcanza. Ya estaría entre Rubiño y Luqueño, y Luqueño, si es que se da, reitero, si le da, si gana en la próxima ante Ameliano, porque podría darse esa pelea con este equipo por la permanencia. Pero está duro, falta mucho, falta todavía una rueda más 2 fechas de esta. ¿Tener el acumulativo? Sí, vamos al acumulativo para competencia internacional, porque todo se define también en este clausura. Olimpia ya está a fase de grupos Libertadores con 62. Si todo termina, famoso, si todo termina hoy, ¿quién es el campeón? El 2 de mayo, con 40. Va a la otra fase de grupos. Entonces Nacional con 54 iría a fase 2. Pero como no tenemos todavía un probable campeón de Copa Paraguay, vamos a ponerlo a Cerro Porteño, con 48, fase 1 de Libertadores. Ingresó nuevamente en fase de Libertadores por ahora a Cerro. Todo va a depender de quién sea campeón Copa Paraguay. Después, para Sudamericana, Libertad 47, Trinidense 46, Ameliano 43, 2 de mayo con 40, pero ya decíamos que están Libertadores, entonces iría Guaraní con 39, quedando fuera Recoleta, y ahí la pelea entre Rubio Ñu y Sportivo Luqueño. Rubio Ñu, si permanece, entonces quedaría con las manos vacías, ¿verdad? Y desciende Luqueño, pero ahí está, en este momento es el acumulativo. La próxima fecha tenemos, sí, la fecha número 9, que arranca ya el día de mañana. Hoy es sin fútbol, hoy sin fútbol. También entre este mediodía y esta tarde van a programar la fecha 10 y 11. estamos atentos también a eso. Y el lunes saldría ya también el programa de los octavos de final de la Copa Paraguay. Vamos al sábado. Un solo partido, 18:30 horas en el Gunter Vogel. Sportivo San Lorenzo ante el 2 de mayo. En las dos puntas, en los extremos, el puntero y el colero, se van a enfrentar en el Gunter Vogel, sábado 18:30. Vamos al domingo, tres partidos, uno matinal. A las 10 de la mañana, en el Bueno Defensores del Chaco, Trinidense ante Olimpia. Trinidense que viene de ganar a Emiliano por 3-0 y un Olimpia de empatar el añejo clásico. Se pone interesante este partido. 16 horas en la tarde, Libertad Rubio Ñu. 16 horas, reitero, en la Huerta. En la Huerta, vamos a 18:30 horas en el Bueno Luis Salinas. Ahí decíamos el partido entre Sportivo Luqueño a Emiliano. Un partido de 6-9 puntos realmente, por el tema de la permanencia. Luqueño creo que sería el último avión, porque si gana Emiliano, se va nuevamente el conjunto de Roberto Nani. Lunes 7, el Guaraní de Chiqui ante el necesitado Recoleta. Y por último, clásico vecinal, clásico de barrio, 18:30 en el Bueno General Pablo Rojas, la nueva olla, Cerro Porteño Nacional. Gustavo Costas ante Bernay. Qué lindo, ¿eh? La estrategia, qué partidazo el que nos espera a nivel de torneo clausura para este compromiso. Tenemos la opinión del hincha después del triunfo en Itagua ante Recoleta.
8: Y súper bien, ganamos, jugamos mejor, hay más actitud, así que ojalá que podamos seguir así.
9: Aguante Cerro, le calla.
10: La sensación es muy buena porque estamos sumando de a tres y la verdad que el equipo está respondiendo muy bien y contento.
11: Vamos Cerro, carajo, así se juega. Ponga huevo más, los jugadores, bien papá, bien, mejor hincha del país.
12: Una remontada que espero que sea partido a partido y podamos ir escalando posiciones.
13: Vamos Cerro, que se puede, ya obtuvimos, ya nosotros ya lo dimos el punto y vamos a irnos más hacia adelante.
14: Aguante Cerro.
15: Chena hizo un partidazo, para mí Gastón entró bien, también. Entró bien sí, y Vegetti un partidazo también.
16: Empezamos a ganar, que es lo más importante, ¿verdad? Pero realmente el profe se tiene que dar cuenta que con este Merolla no nos va a faltar mucho todavía.
17: Yo pensé que Vegetti no iba a meter.
18: ¿Pero hoy metió dos?
17: Sí, hoy metió dos. Metió dos, sí, hicimos dos.
18: ¿Uno de los mejores jugadores?
17: Vegetti.
19: Aguante Cerro, la mejor hincha del país. Pirayú.
20: Aguante Cerro, saluda a Uli.
21: Aguante Cerro, vamos todavía 3-1.
22: ¡Cerro!
21: ¡Vamos Cerro!
22: ¡Mando!
23: ¡Cerro!
24: ¡Vamos Helen!
25: ¡Cuatro!
0: Creo que la última vez que le

0: Independiente de Campo Grande ante Fernando Lamora en el Gregor, 14:30 horas, y a la tarde de 16 el clásico zonal o de vecino Carapeguá, Paraguarí. Clásico choricero puede ser o no, muchachos. Yo en el estadio municipal, justamente, buena recaudación se espera, imagino, para esta tarde, Carapeguá, Paraguarí. Vamos al sábado, Resistencia Guaireña en La Arboleda, el partido. Cambio de escenario, que habrá pasado. En el Erico Galeano jugarán Tembetaré Encarnación a las 10 de la mañana. El domingo, Tacuaré ante Santaní. Y queda como plato fuerte Benjamín Acebal, 12 de junio. Local Benjamín Acebal se jugará en el Isidro Rusillón en Villalles, domingo a las 10 de la mañana. Como para ir a ver. En el tema de la tabla, ¿cómo está? General Caballero, puntero con 44, ya partido jugado, fecha 22. Y 12 de junio está con 43, queda pendiente el clásico. Ambos en zona de ascenso. Ambos con estadios, por así decirlo. Estadio Carendí y el estadio Facundo León. Después, Santaní está con 39, tiene su partido pendiente. Benjamín Acebal también el clásico, 38, expectante. Si gana Benjamín, el clásico va a ir a 41, va a quedar a 2 del 12 de junio. Y bueno, hay que ver cómo le va a Santaní. 39 y son 4 equipos del interior. El quinto, sí, Sol de América está con 34, está a 10 del puntero y a 9 de la zona de ascenso. Sol de América que necesita entonces de los triunfos, ya no le alcanza el tema de los empates para ir peleando, pero quedan aún 8 fechas para el final. Después está Tembetaré con 29, que tiene una, se frenó. Resistencia 29, Carapeguá 28, Independiente Capietá 27, Guaireña 24, Fernando Lamora 24, Paraguarí 23, Tacuarí 19, 3 de noviembre 16, último Encarnación con 15. Qué pena lo de Encarnación, que no le están saliendo las cosas, digo, una plaza importante, un estadio de primer nivel y no le dan. Tabla de promedios, en el último lugar 0,727, 16 puntos en 22 partidos el 3 de noviembre. Hay que decir que tuvo una primera rueda para el olvido el equipo del barrio San Pablo. Fernando de la Mora tiene 87 puntos en 81 juegos, un promedio 1,074 en el barrio Palomar. Y Paraguari está con 23 puntos en 21 partidos, un promedio 1,095. Los comprometidos por ahora salvados. Tacuaré con 57 puntos en 51 partidos, un promedio 1,117. Encarnación 94 puntos en 81 juegos, 1,160. Y después ya aparece Independiente con 99 puntos en 81 partidos. Así de apasionante está la categoría intermedia. Y veremos cómo queda el tema de los ascensos y descensos para los campeonatos del próximo año, 2027. 2028, lo que se está proyectando. Ya al instante se viene el Super Deport, ¿sí? Primera edición con Marcelo Burgos, JJ Bernabé, Juanjo Gómez, Hugo Miño, Quique Enciso, para hablar del triunfo de Cerro Porteño ante Recoleta y otros temas más. Por supuesto, no cambie de dial, manténgase también en YouTube, en Twitch, ¿sí? Ah, el saludo para todos, sí, gracias a todos los compañeros, Mauri Mourinho, Juan Emery, Carlos Torreani, Michael Heining. ¿Me falta alguien, no? Estamos todos. Sí, están todos los compañeros. Ya están jugando Super Deport. Será hasta las 15 horas con la segunda edición. Un abrazo.
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0: ¿qué tal? ¿Cómo están? Buenos días, bienvenidos al Super Depor, primera edición. Estamos por la tribu Depor 1120, en instantes con la tribu 650M. Estamos por YouTube, estamos en todas partes. Y nos cortaron la inspiración acá, pero enseguida vamos a retomar el hilo de la conversación. Pero tenemos que hablar hoy de la fecha 8 del campeonato, de la victoria de Cerro Porteño. Mañana arranca la novena, ya está todo lo de Alfaro, son los temas del momento. ¿Cómo anda, señor JJ Bernabé?
1: ¿Qué tal, Hugo? ¿Cómo estás? Un gran saludo a toda la audiencia de la tribu, de la 650, de la 1120. Y tomó una bocanada de oxígeno Cerro Porteño, ganó claramente. En el primer tiempo liquidó ya el pleito, sí. Con el 3-0 parece que estaba todo finalizado. Vegetti hizo dos goles, tuvo su revancha también con la hinchada. Hizo un gestito que, no se tomó mal porque, ya está, se ganó el partido. Y esto hace que el campeonato vaya tomando un poco más de color y de calor, ¿verdad? Bueno, vamos a ver, porque la próxima fecha Cerro va a enfrentar a Nacional el lunes. ¿Qué partido? Perdón, el próximo domingo. ¿Qué partido va a ser ese? ¿Qué partido va a ser ese? Bueno, dentro de todo eso va teniendo un poco más de color el campeonato.
0: Bueno, y para Cerro era ayer, indudablemente. Sí, uno mira la tabla, todavía está lejos, pero si ayer no sumaba de a tres la cosa se complicaba, porque prácticamente estamos en la mitad del campeonato, sí. Y remontar es muy complicado. Ganó Cerro, doblete de Vegetti, hizo el gestito, cierto, pero hizo doblete y ganó el equipo, entonces quedó ahí la situación. ¿Cómo le va, señor Quique Enciso?
2: Bien, Hugo, el saludo para todos. Y es el goleador de Cerro, Pablo, sí. Vegetti, sí. Más allá de que no esté en lo más alto de la tabla de goleadores del campeonato, pero sí es el mayor anotador del conjunto azulgrana. Cerro tenía que ganar, le amenazaron todo ayer de que si no ganaba se quedaba fuera del campeonato, entonces entró y ganó.
1: ¿Cómo que quién lo amenazó?
2: Y todos le amenazaban.
1: El periodismo.
2: Si no gana, hoy claro, pero bueno. Sí. Lo cierto es que metió victoria y saltó y se colocó a 3 de Olimpia. Y a 8 de la punta, sí. Entonces como que parece que está de vuelta en camino, ¿verdad? Igual falta mucho, hay que ver cómo se comporta el campeonato y sus variaciones. Y después ir descartando. Después tenemos que hablar de la selección también, porque se vienen los amistosos de septiembre y también aparentemente ya...
0: Lo de
2: noviembre sigue.
0: Asia. Ahora hay un triangular en Asia, sí, señor.
2: Asia, también. Sí, señor.
0: Sí. No, pero decía lo de Alfaro porque falta la confirmación, el anuncio.
1: La confirmación oficial nada más que falta, ¿verdad?
0: Sí.
1: Ahora, quiero agregar a lo que decía Quique, porque me olvidé de decir. Alfaro también metió la mano en el baúl de los recuerdos. Desempolvó, lo sacó y lo puso en la cancha.
2: ¿Quién? ¿Alfaro?
1: Costas. Desempolvó así. Le sacó el plumero.
2: El plumero.
1: Le dio una sacudida así.
0: Entró al sótano casi dije Alfaro, ¿no? Entró al sótano Gustavo Costa Garrón.
2: Hasta ahora está atornudando y se
1: fue todo el polvo. Sí, mucho polvo había. Sí. Bueno, lo sacó y ya lo puso en el equipo y al otro lo dejó en el banco.
0: Pero
1: bueno, vamos a ser más claros.
0: Sí.
1: A Gastón lo puso, sí. Minutos, le dio minutos y a Luciati ya lo puso en el banco. Estamos
2: tipo momia, está tosiendo. No, Gastón va a sacar todo.
0: No, el polvo, estaban en un sótano.
2: Guardado.
1: No, está bien lo de Costa, lo quiere ver a todos.
0: No, pero está muy bien. Vos sabés que entró Paredes, entró Rivero, sí. Jorge González habrá dicho un momento, pero ¿de dónde salieron todos estos jugadores?
2: ¿Quiénes son estos
0: muchachos que están entrando, verdad? Porque la verdad que estaban fuera del circuito. Y esa es la otra buena noticia para Cerro, la recuperación de futbolistas. Sí. Porque acá necesita Costas sumar. Y lo bueno que yo los vi con ganas, de Rivero no, ¿verdad? Eso no lo dejamos aparte, pero de Jiménez y Paredes con ganas. Sí. O sea, de entrar, correcto, y realmente correcto. No están ahí, Pire va ahí porque ya se le termina el contrato. No es el caso de Paredes, que tiene contrato largo, pero entraron con ganas, eso es lo importante. Juan José Gómez, ¿cómo anda?
3: Muy bien, Hugo, saludo cordial para todos.
0: Bueno, Cerro muy efectivo en el primer tiempo, porque 44 minutos, gol de Ramírez, 3-0. Sí. Pero hubo un desarrollo ahí entre el primer gol y el segundo gol que le pegaron en el travesaño a los muchachos de Recoleta, sí señor. Le dieron al travesaño en un par de ocasiones. Bueno. Rofo voló en una también y no fue fácil.
2: No fue fácil.
1: Nada es fácil en la vida. Nada es fácil en la
2: porque
1: vida.
2: Se emocionaron entonces.
0: Se emocionaron. No, pero le complicó Recoleta. El primer tiempo estuvo complicadísimo porque ahí estuvo el empate. Me quiere salir con un término que aquí que le va a hacer taparse la cara, pero no, vamos a dejarlo ahí nomás. No fue fácil. El 3-0 parecía un trámite, pero no. En el segundo tiempo Recoleta volvió a hacer lo mismo que hizo contra Olimpia. Salir más, ir a buscar, pero llegó menos. Miró porque Cerro hizo cambios.
2: Miró el pronóstico del tiempo de Cerro Porteño y se puso la tricota en el primer tiempo ya rápidamente. Y liquidó el partido porque no lo alcanzó después a Recoleta. Y lo escuché hablar a Jorge González y decía que... Si bien ellos tienen planificado, ¿verdad? Está dentro del famoso presupuesto que no existe, ¿verdad? El poder ceder puntos contra Cerro o contra Olimpia. Obviamente que la manera de jugar y este momento de Recoleta ya comienza a preocuparlo. Y dijo, vamos a empezar a rotar para ver si podemos encontrar la vuelta a esta situación. Porque otros resultados ante rivales que no estaban dentro de ese presupuesto terminan dejando en una situación incomodísima a Recoleta, ¿verdad?
1: Ahora, ¿qué pasó con ese Recoleta de la Copa?
2: Y por eso dijo, no sé qué, nos está costando mucho, dijo.
0: Hay un dato muy fuerte, cuarta derrota consecutiva.
1: Sí, por eso preguntaba.
0: Estuve revisando, porque en medio está lo de la Copa Paraguay, están los partidos de Boca, hay que escarbar un poquito ahí, pero van cuatro partidos del clausura que Recoleta pierde. Yo no sé si estuvo en esta situación desde que ascendió. Es un momento complicado. Y mirás la tabla de clausura, penúltimo está el equipo de
2: Recoleta. Esa cantidad de partidos consecutivos lo que me parece que hace más ruido.
1: Este adelantamiento medio le complicó la vida.
2: Y aparte, hay que decirlo, la cantidad de puntos para la cantidad de partidos, para ese estándar que necesitan equipos como Recoleta, y es muy, muy corto.
1: No, claro.
2: Muy corto.
4: Y le hicieron 10 goles en esos 4 partidos.
2: Porque
4: y
2: vos
4: eso
2: decís...
4: es sacando los 2 partidos que perdió con Boca, 4 y 3, 7 en 2 partidos y 10 goles en esos 4 partidos.
2: Pero vos decís,
4: que
2: por ejemplo, a equipos como Cerro Porteño, ayer estábamos hablando de su situación en la tabla, estaba antepenúltimo.
0: Sí.
2: ¿Verdad? Estaba en el pelotón de abajo, pero vos decís, iba a sumar fácilmente unos 15 puntos más dentro de un campeonato. Ahora, en el caso de Recoleta, esa cantidad de puntos, mirando de cara al futuro, para lo que fue hasta ahora el campeonato, ellos ya comienzan a dudar ahora.
4: Le falta, dijo el profe González, que le faltaban 5 puntos para olvidarse del cálculo, o sea, para el promedio que ellos necesitan para el siguiente año, que le faltaban 15 para Copa.
2: Ahí está.
4: O sea, ese es el de para pelear Copa.
0: Y esa
1: tablita.
0: Porque ya...
2: No te garantiza nadie, pues.
4: No, ese es para tener chance, o sea, para estar ahí entre los que tienen chance.
2: Pero vos decís, por lo que falta en el campeonato, la cantidad de partidos que quedan por delante, 15 puntos son 5 partidos, ¿verdad?
1: Sí.
2: Y podés ni ganar en teoría.
1: Sí, 5 partidos son casi de media rueda.
2: Y sí, pero todavía falta...
4: Tiene que salir de la malaria.
1: No, está bien, de que hay un camino todavía largo que recorrer, estoy de acuerdo, pero ¿quién te garantiza? Es el tema.
4: ¿Sabes qué pasa también? Que no le encuentra el circuito, la solidez defensiva, porque le hacen muchos goles. El arquero está cambiando, sus goleadores se le fueron y no le apareció un goleador. Entonces no es que solamente no estás ganando nomás y hay cositas que acomodar, sino que está en esa que hay que cambiar casi todo.
2: O sea,
4: hay que
2: buscarle la vuelta ahora.
4: Volvió con ganas, pero entreverado.
2: Pero él vuelve ahora después de todo eso.
4: No, ya estuvo el otro partido pasado, ya estuvo.
0: Él ya lo pusieron después del quilombo ese, de su declaración de que no ayudaron para nada. Y apareció en Copa Paraguay.
4: Pero yo creo que se agrandó demasiado o hay una excesiva protección. También con el caso de Ferreira, ¿verdad? En el caso se nota lo paternal del profe González porque habla y dice, pero yo creo que al exponer sigue siendo un tema de conversación. Cuando si le está pesando el tema mediático, lo mejor es que pase el tiempo y después aparece calladito, ¿verdad? Estar en el foco de tener que demostrar de que cambiaste de o que saliste de ese peso emocional que tenía, ¿verdad? Y aparte son situaciones que pasan en el fútbol, o sea, el día siguiente vuelta la hoja y para adelante.
1: Ponemos un contexto de Ferreira.
4: Lo nombra constantemente a Ferreira también, yo creo que por los goles con partido con Boca, yo tampoco, y a Wilbáez por la expulsión, ¿verdad?
1: Es cierto, estoy de acuerdo contigo, que vas a recordar eso, al contrario, ¿verdad? da vuelta la página, sí. Y vamos, borrón y cuenta nueva. Al contrario, dale todo el respaldo. Olvídate ya del tema.
4: Sí, yo creo que al tocar y tocar el tema es como cae sobre eso. Cuando tienen problemas de presión, vuelven a hacer tema de conversación.
0: Sobre Ferreira mucho no hablamos nosotros.
4: No, yo no sé qué pasó con
1: hablando Ferreira. De Ferreira, mira, te voy a hacer una relación. Hay otro Ferreira del quien se habló. Años habló. Entonces, claro, el rebalón de Ferreira en la final de la Copa Libertadores. Hasta ahora te dicen ellos.
4: Benicio Ferreira, te dije yo.
1: No es Benicio.
0: Yo escuché Virgilio, pero no, era el tanque.
1: Era el tanque Ferreira, no sé si ustedes se acuerdan.
4: Sí.
1: Cada vez que se hablaba de la Copa, te decían, no, Ferreira se rebaló.
4: ¿A qué se hablaba?
1: ¿Cómo que se hablaba?
4: Se sigue hablando.
1: Y por eso te digo, hasta no hay nada más duradero.
4: Cada vez que...
1: Y cada vez que se toca ese tema, claro. Cuando te dice, el Olimpia está cerca.
4: Se sigue rebalando.
1: Y vos sabés... la cuarta que cerca, tuvimos en la cuarta que cerca.
4: Y vos sabés que Freddy tuvo una bajo el arco más clara que esa.
1: Sí,
4: Freddy
1: tuvo dos acá.
4: Pero
1: no, ahí hay muchas
4: historias. Pero se queda esa de Ferreira.
1: No, pero hay muchas historias también de esa. Sí. Está el rebalón de Pitoni también.
4: También.
1: El rebalón de Pitoni en su área, ¿me entendés? O sea, yo tengo una frase que... marca exactamente lo que piensa alguien.
0: Primero pensamos mal, después pensamos.
4: Y está a nivel selección el penal de Tacuara, y ese partido fue que Roque o Aedo tuvo el mano a mano solito que le termina tapando.
0: Roque.
4: El Roque fue. Casillas. Esa fue también. Que nos íbamos a los penales, ya le dejamos fuera.
1: Y hablando de eso, hasta ahora.
4: Pero hay jugadas que quedan marcadas.
0: Solo el penal de Tacuara.
1: Y vos sabés que yo hasta ahora, cuando veo series en donde aparece. Tema de España o Iker Casillas habla y siempre se acuerda de Paraguay, parece mentira. Bueno, él tiene algunas raíces tiene por acá él, Iker suele venir a Paraguay.
0: Y también el tema del 2002 con Olimpia, por eso tiene muy presente lo de Paraguay.
4: Ah, claro, Real Madrid y Olimpia.
1: Sí, tiene.
4: Y después en el Mundial
1: difícil. Mira dónde me meto.
0: No, acá hay, ¿sabes la cantidad de gente tiene de negocio acá en Paraguay?
1: Exactamente, él habla de que solo venía a Paraguay.
0: Vos sabés que vos te vas hacia la zona. Estamos mezclando temas como loco, pero vos te vas a la zona de Misiones, ahí Corateña, Yola, eso. Y la gente del lugar te dice: acá viene, baja en helicóptero Ronaldo Nazario, viene a controlar algunos montes. Porque
1: tiene
0: un nombre, ¿verdad?
1: Sí, tiene tierra.
0: Viene, y vos, ¿y quién? Y sí, hay mucha gente.
4: Lugano, que Lugano tiene mucha inversión
0: Lugano,
4: acá.
0: Sí, pero Lugano incluso vino a jugar acá.
1: No, vino a jugar, estaba más arraigado.
4: Tiene arraigo.
0: Pero gente que ni siquiera vino a jugar.
1: Pero ¿sabes por qué eso
0: es? Pero acá ve
1: la posibilidad. De que hay proyecciones buenas y hay varios futbolistas que por recomendación se meten en el tema.
0: Y hay multinacionales que a lo mejor es ese futbolista con otras 20 personas,
4: claro,
0: pero está metido en ese negocio y tienen están ligados acá con Paraguay. Tenemos la tabla acumulativa ahí, los muchachos, la producción. Vamos a repasar eso antes de ir
4: La acumulativa
0: porque es para el tema de la Copa. ¿Qué es lo que a Recoleta le preocupa? El presidente de Recoleta te habla siempre del promedio, porque hay que mantenerse en primera para sostener el proyecto.
4: Pero
0: para sostener lo que hasta acá viene haciendo Recoleta, es fundamental clasificar la Sudamericana porque te acomoda todo el presupuesto. Total. Y ahora mismo Recoleta está fuera de la zona de Sudamericana. Y si por ahí aparece un campeón de la Copa Paraguay que se adueña de ese cupo, ¿verdad? Entonces todavía... del cupo copero, todavía se complica más. Entonces, a veces pues el octavo puesto no marca el tema de la clasificación, o sí, dependiendo de qué pase con la Copa Paraguay. Entonces, Recoleta ahora mismo está fuera. Está fuera. 4 de Guaraní, que es el que ocupa el teórico octavo lugar, o sea, teórico lugar de clasificación, claro, a la Sudamericana. Así que ahora mismo está fuera. Entonces, es un momento complicado para...
4: Está noveno.
0: Noveno en el acumulativo con 35 puntos. Y acá siempre se habla de... vos tenés que hacer 30 en el primer torneo, ¿verdad? Es lo que lograron Ameliano y Trinidense. Ah, y quedó Recoleta ahora, si vas a llegar a los 50, está a 15. Por eso yo dije, estamos a 15.
4: Por eso dolió, estaba en el presupuesto el partido con Ameliano que perdió y con Trinidense perdió, ¿verdad? Sí. Porque Rubio Ñu le había ganado el último partido. Fue con Ameliano, Trinidense, Olimpia y Cerro. Y esos partidos con Ameliano y Trinidense eran por Copa.
0: Sí.
4: Porque eran 3 puntos menos para Trinidense y más para Recoleta, y lo mismo con Ameliano, ¿verdad? Iba a quedar en 40 nomás Meliano si es que Recoleta ganaba ese partido, hasta en 38. O sea, esas son, sí, sus peleas.
0: Ganando uno de esos partidos, de Recoleta estaba, claro, mucho mejor. Bueno, tabla acumulativa, simplemente porque estamos hablando de Recoleta. Generalmente en este tipo de casos se habla mucho de Cerro. Incluso si pierde, es más Cerro que el rival. Pero Recoleta lleva 4 sin ganar, 4 derrotas consecutivas. Y es protagonista siempre en nuestro programa, el presidente. Es
4: bastante.
0: Y después, sabemos de su política y sus ideas.
4: En lo futbolístico también hay algo que me parece que era lo que hace rato J decía, ¿qué pasó con el Recoleta de la Copa? El Recoleta de la Copa cerraba espacio y su transición rápida le hacía hacer goles. Ahora, el Recoleta del campeonato paraguayo juega casi todos los partidos, porque hay que hilar más fino, ¿verdad? En ese, pero redondeando casi todos los partidos de la misma manera, con el protagonismo, dejando mucho poca gente atrás, limpiando la mitad de la cancha, con poca vuelta por izquierda, y le están tomando el pulso. Cerro y Olimpia le ganaron de la misma manera, sí, lanzando a ese lugar, y dice, es su filosofía. Bueno, pero le hacen muchos goles. ¿Por qué en Copa no? Porque en Copa cerraba un poquito más, sí, espacio, lo había dicho el mismo el profe. Yo creo que van a volver de a poquito a ese cierto manejo y no perder su idea, ¿verdad? Pero tampoco tan abierto como hoy le está pasando, ¿verdad? Porque hoy le están haciendo muchos goles.
0: Bueno, abrazo para Elvin Cops, que también va a revisar sus campos hacia Conatenín, pero él va en moto nomás, dice, no en helicóptero.
4: No, un helicóptero. Sí. Ayer vi su moto, parecía una nave espacial.
5: Ah, bueno. Bueno, sí, tremenda. Moto nomás.
1: Último modelo.
4: No le reconocí. Estábamos en la transmisión de vestido de periodista, y después cuando salíamos con todo el equipo de moto, era.
0: Sí, ¿se acuerdan antes de la Honda 90? Bueno, vamos
1: Onda 50 yo tenía.
0: A la previa. La previa de Cerro.
5: Vamos a la previa porque hay gente que tiene,
0: sí, tiene que. Jota, tira una frase antes de ir a.
1: Viene a buscarme en la limusina.
0: Ok, perfecto. Ahí está.
1: Al
0: qué toquete, bárbaro,
1: al
0: qué toquete. Bárbaro. Bueno, se va Jota por un rato, pero va y vuelve.
1: Sí.
0: Vas a ir a venir, ¿verdad?
1: Voy a ir a venir.
5: Anda al cajero y venir.
0: Sí, bueno, sí, también.
6: Tiene que patear, tiene que chutar él.
7: Penal para Cerro Porteño, ¿quién debe patear?
8: ¿Velasco o qué?
7: ¿A Velasco?
8: Sí, a cualquiera menos a Torres.
9: Morel.
10: Sinceramente no tenemos. El arquero.
8: El pirata, vamos a darle confianza. ¿Verdad?
10: ¿Y tú, Morel?
11: De Getty.
12: Alicia.
11: De Getty es el penalero.
7: Él tiene
11: que chutar el penalero. El Torres ya erró 5 penales. De Getty es el penalero. Tiene que patear, tiene que chutar él.
7: ¿Quién de los tres arqueros debe ser el titular de Cerro para vos?
10: Ángel Martínez.
7: Hay que darle oportunidad.
10: Sí, okay. Hay que darle un poco de oportunidad porque Rofo y Gatito, mucho que desear.
13: Y tengo que darle oportunidad al nuevo de 2 de mayo.
7: Ángel Martínez. Sí. ¿Para vos entonces?
13: Sí. Hay que verle, todavía no lo vimos jugar. Partido importante.
11: Este que ahora va a atajar. No hay caso.
7: Te quedas con Rojo.
11: La vez pasada, nuestro Gatito es nuestro cerrita de ídolo. Sí. Pero falló mucho, falló.
10: Gatito.
7: ¿Te quedas con Gatito?
10: Sí, me quedo con Gatito. Por paraguayo y que le salga. Depende de Gustavo Costa, no me llevará.
12: ¿Será que va a titular Martínez?
5: Talón, ese es de Carpa.
0: Ahí estaba la previa. Hablaron del pirata Vegetti, ¿eh? Había uno que tenía pinta de gitano.
5: Yo ese le banco el gesto. Ese tira las cartas.
0: Tiró las cartas.
4: Le banco en el gesto, digo, a Vegetti. Porque es un momento. No le faltó el respeto a nadie. Hace el gesto de que sigan criticando algo. Es un momento. Si no hace goles, se le mata. Y cuando hace goles, es un momento. Sí. Ahora, cuando es excesivo y. Ahí sí, pero es su momento, déjenle también que se exprese, el jugador tenía cargado.
5: ¿Por qué ese gesto? Porque le estaban puteando.
4: Y no hace goles, es un goleador que no hace goles, o sea, vos mirás un número y tiene 3 goles, 2 goles.
5: Yo, por ejemplo, me pongo en el lugar del...
4: Bueno, Jason lo digo,
5: no hace goles, ¿verdad? Cuando siempre apuntamos a determinados futbolistas nomás, y el equipo está yendo para atrás, ¿entendés?
4: Ahí está.
5: O sea, no es que está yendo para atrás en el sentido de Curepí, sino que está yendo para atrás en el sentido de que no funciona futbolísticamente y vos ves que no hay evolución. Entonces, cuando ocurre eso, generalmente se suele encontrar alguna que otra víctima. Y en Cerro ya pasó, ¿verdad?
0: Sí,
5: Morel, Cecilio, Robert Pires también ya le alcanzó, sí, el 7 de espada, ¿verdad? Ahora por lo que entiendo, en el festejo de Vegetti también, ya pero, le había rozado.
4: O sea, que mira que no es tan fuerte la crítica. No,
0: pero pudo sí, haber sido ayer nomás. ¿Por qué? Por la cancha. Yo ese creo que estadio, ayer. Esa cabecera pegada al arco. ¿Algún
4: alguien grito? Le habrá gritado.
0: Cuando estás en la nueva, ya está en el defensor. Grita.
4: Totalmente.
0: No le da, pero cuando.
5: Es más difícil identificar.
4: Porque yo digo, sí, el análisis.
0: Tenés ahí a un tipo que te está gritando, ponerle.
4: Rompe la pelota.
0: ¿Cómo es que dicen los muchachos?
5: ¿Por qué sí que le dije?
0: Hombre. Y digo, no, porque ¿qué? Probablemente haya ¿qué? Sido eso.
4: ¿Verdad? No, ya peina
0: paquete, como diría Pablo sí. Coronel, algo así. Y vos escuchás. Y hasta lo podés ver al tipo que te está haciendo. Entonces, eso no, cambia.
4: Después que viendo redes sociales, lo que más retumbe tiene son las críticas. A lo mejor en redes sociales vio un par de gente que le...
0: Vos sabés, yo creo que más ayer no me habrá habido un par que le gritaban.
4: Sí, porque si hay una evaluación de Vegetti, supongamos que este mismo nivel no es campeón, no es el goleador del campeonato, pero este mismo nivel uno dice, ¿qué le puede criticar a Vegetti? Que no hizo 30 goles, sí. Porque el tipo de que llegó jugó, siempre corrió y de vez en cuando mete goles. O sea, todavía nomás no pasa la raya esa de ser el gran goleador, pero él es rendido. Él
5: sacó chapa en aquel partido con Palmeiras que lo gana, o sea, sí. Con su gol, ¿verdad? O sea, él apareció en el momento que tenía que aparecer.
0: Sí, después de gol contra Junior allá.
5: Exacto, momentos para lo que lo trajeron.
4: Ahora hizo dos. Esto es lo que tiene que hacer más seguido. Que
5: y también aparece
4: ahora.
5: En un momento donde Cerro necesitaba de goleadores y de los goles. Que era este partido para mantenerse con vida de acuerdo a la amenaza de todo el periodismo paraguayo, ¿verdad?
0: Amenazado.
5: Cerró entró amenazado al partido. No ganá y te va al córner, ¿entendés? Y entró y ganó, ¿verdad? Pero digo nomás que era un partido donde también se necesitaba, o Cerro necesitaba mucho de él.
0: Sí.
5: Y apareció y en dos ocasiones y convirtió y apareció Super Ramírez como... Para aquellos que dijeron en el debut nomás Vegetti, fue un espejismo y ya volvió a aparecer ahora.
0: Vegetti es como esa barrita de los videojuegos que se va acabando y ayer, ya está en rojo. Sí, y de repente, ¡pum! Tira algo.
5: Tira
0: que
5: un turo.
0: Te va hasta la mitad otra vez.
4: Ayer me pesó Hugo Miño para sacar la figura.
5: ¿Te pesó?
4: Ayer hice una figura televisiva.
5: Una balanza.
0: Televisiva.
4: Sí, porque el mejor de la cancha, lejos, el fue cero. Iván Ramírez.
0: Sí.
4: Estuvo en los pase-gol, estuvo en el momento del 0-0. Hizo un gol encima.
5: Sí. O sea que pero le hiciste Vegetti aquello hizo... de que se preparó todo para hablar Iván Ramírez y le dejaste
4: No.
0: Se fue a lo seguro pero la Yavana.
4: Es que era muy ahí parejito, ¿verdad? Sí. Pero Iván Ramírez necesitaba explicación.

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5: Las 12 horas y un minuto.
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¿Qué tal? ¿Cómo están? Buenas tardes, bienvenidos. Ya estamos de vuelta en la radio, aquí en la 103.3, Radio Urundedud, para compartir Urundedud Deportes y todas las noticias, noticias deportivas del plano local, nacional, todo lo que haya sucedido en estas últimas 24 horas. Vamos a ir comentando, ¿verdad? Aquí en el plano local tenemos justamente los partidos de este fin de semana, una actividad muy importante para la Liga Deportiva La Mambay. Ya se van definiendo los semifinalistas del campeonato de la Liga Deportiva de La Mambay. También tenemos que hablar del gran triunfo obtenido anoche de Cerro Porteño ante Recoleta, que no puede reponerse. Creo que es el tercer partido que va perdiendo después de la eliminación de la Copa Sudamericana. Y eso siempre quiere ocurrir. Hace poco le ocurrió también así al Sportivo de Mayo. Fue mucho partido, recuperó de vuelta. No sé si en dónde lo que... Bueno, solamente los entendidos en la materia puedes explicarnos esto. ¿Por qué hay ese bajón? ¿Por qué? ¿Será que psicológicamente trabaja mucho por los jugadores? Y todo esto era importante. De repente alguien no puede decir ¿por qué? Porque nosotros a lo mejor no vamos a entender eso porque no estamos en el Caracú, justamente. Bueno, victoria. Creo que en el primer tiempo ya se hizo justicia por el bien, por el juego que imponía Cerro Porteño. También doblete de Getty, que venía peleado también con los goles, y ayer le tocó la oportunidad de hacer dos goles. Eso es lo que podemos comentar. Y nosotros ya nos abocamos de vuelta aquí en el plano, siempre la local, pero la PF. 2 de mayo ya seguramente llegaron a la capital del país. Mañana tiene otra vez otro partido. Ni siquiera se pueden practicar bien, ni hubo un descanso bueno, digamos, para los jugadores. Eso es lo que ayer hemos hablado con el técnico Eduardo Ledesma, que ya hemos observado que algunos jugadores en el segundo tiempo, la vez pasada, ya no tenía pierna ya. No es que no estaban enteros por el 2 de mayo. Te corre el 100% durante todo el partido. Pero de repente hay jugadores que ya hemos visto extenuados justamente. Y eso lo reconoció el técnico. Tal vez también la expulsión de Moya, el mal rechazo de Castro, la mala marcación de Beto Espínola. Buscamos excusa, ¿verdad? Pero son situaciones que se presentaron para el empate de Luque ante el 2 de mayo. No sé qué es lo que pasó en las redes sociales. El Beto Espínola reaccionó por un Pedro Juanino, no sé por quién es. Así dice el muchacho. Vamos a ver si encuentro. Voy a ir para Perú y nada.

0: Da, ei, na, kahina be mansir. Reacción, ¿no? Las redes sociales y sigue. Porque alguien le dijo, con las redes también, más pido open nada, ¿vale? O fallan y venían de socio. Me refiero que nosotros hasta ayer estuve mirando esa marcación de Beto Espínola y dejó pagando, creo que fue Cantero el jugador de Luque. Si mal no recuerdo, Cantero creo que fue, no me acuerdo bien. Y malísimo. Salió a marcar y por ahí vino el rebote después y lo agarró bastante bien el jugador de Luque para empatar Morales. Y ayer no se pudo reponer. Ya faltaba poco minuto el equipo de Lionel Tenen porque estaba con 10 jugadores también. Eso hay que señalar. Pero mañana ya es otra historia, ya es otro partido. Ya hay que pensar en ganar a San Lorenzo. Ya enseguida con el resumen completo de los partidos para este fin de semana. Bueno, pueden enviar los mensajes, no hay problema. 0971-71-1033. Ahí Alex está atento, ahí atento Alex. Para la gente que envía mensajes, ¿eh? En sintonía también los amigos deportistas. Ya está el señor Beto Caballero que ya en instante va a ir repasando los partidos para este fin de semana aquí en Pedro Juan Caballero. Falta algunos clasificados para la semifinal. Es así, señor Beto Caballero, buenas tardes.
1: Buenas tardes. Ahí ya está. De Deportes, estamos ya para ir compartiendo otra jornada más de la siesta deportiva de Urunde Deportes.
0: He visto ayer el partido, perdió otra vez el conjunto del Deportivo Mambay en el básquetbol.
1: A ver, o enfrentado a selección paraguaya, una base de la selección paraguaya trajo Olimpia King.
0: No, espérate, ¿y el equipo?
1: Pero le hizo cuesta arriba. Y la presión del cuerpo técnico, jugadores y algunos dirigentes de Olimpia hacia los árbitros. Fue fenomenal la noche.
0: Añan, depende de que estoy leyendo de dirigente que presión ahí. De que tú presión a mí y la Teiko.
1: O presionar, pero no anduve, acuerdas. Pero a los.
0: La Asunción
1: a los de Asunción le dan explicaciones.
0: Bueno, perdimos por tres tantos.
1: Perdimos por tres tantos.
0: A las pinas.
1: Pero está cerquita ahí para estar entre los cuatro mejores del Deportivo Bombay.
0: Ojalá que entre ya. Mañana no se toca la final. ¿Verdad?
1: Pero fue un lindo partido. Espectacular fue. Mucha gente.
0: He visto. Bueno, seguimos compartiendo también los datos de la delegación del Deportivo de Mayo. Dicho sea de paso, ya me comentan que ya llegaron sano y salvo, tranquilo, todo bien. Ya están por la capital del país. Los viajeros para este compromiso, señor Beto Caballero y audiencia.
1: Sí.
0: Los porteros, Nicolás Rossi y Mario Ramírez. Defensores, Pedro Sosa, Alexis Villalba, César Castro, Rodrigo Gómez, Alberto Espínola, César Ramírez, Camilo Sainz. Mediocampistas, Ángel Aguayo, Marcos Gómez, Ángel Aguilera, Ulises Coronel, Marcelo González, Alexis Fariña, Henry Riquelme, Alan Gómez y Oscar Romero. Ahí viajó Alan Gómez. Pero Henry Riquelme, que es otro de los juveniles. Delanteros, lo mismo de siempre. Tobías Cervera, Tobías Portillo, Jorge Sanguina, Freddy Silvero y Matías Cáceres. Son los 23 jugadores que viajaron para el partido de mañana ante Sportivo San Lorenzo en el Gunter Vogel. El partido será a las 18:30 horas, señor Beto Caballero. Ya todo preparado.
1: ¿Se juega en la cancha de San Lorenzo o la cancha de Capieta?
0: Acá dice San Lorenzo.
1: Porque he visto ayer una publicación que está cayendo a pedazos el Gunter Vogel.
0: Épico.
1: Sí.
0: Y así dice. Pero
1: acá hay. ¿Y Cebrón no está habilitado?
0: Un trebol. Ah, esa capilla está ahí, ahí la cancha esa. Las canchas.
1: El sí, estadio no, Érico Galeano.
0: El estadio Érico Galeano. Tengo un tipo ahí, tengo invadido hoy el estadio. Me dice, invadido hoy.
1: Vamos a decir, invadido hoy. Va a haber tema de cambio de nombre, de le quiere cambiar el.
0: Y no sé a dónde se fue ese proyecto. La vez pasada el presidente
1: dijo que salió,
0: no
1: sabía nada. La idea del presidente del Club Nacional.
0: ¿Nacional de dónde?
1: Nacional de Asunción.
0: Ah, ahí me interesa eso. ¿Qué le interesa? ¿Cuál es el motivo?
1: Habló esta mañana el presidente en situación de permiso, Hugo, el ingeniero Hugo Romero acá.
0: ¿En serio?
1: Con el compañero Raúl Ortiz.
0: ¿De la Gendura?
1: Andú. No cambié la cambiación, ¿no?
0: Marico, interesa eso.
1: Marico, interesa
0: eso. Yo tenía el de eso. No.
1: Nombre que llevan fechas conmemorativas, nombre de clubes. Y acá también de la liga está el 1 de marzo. En la intermedia está el 12 de junio de Villa Ayes. El 3 de febrero de Ciudad del Este. Está la año que pidieron la de la isla Club Clave, son las centrales.
0: ¿Y acá cuándo hay?
1: Aquí está el 1 de marzo. A ver, 1 de marzo.
0: 1 de marzo no van.
1: Solo las andariñas, porque ahí pedí el aeropuerto aquí a Oban Independiente, ven ya. Obrero, ya.
0: No. Después, Club de Primera.
1: Club de Mayo. Club de Primera Esportivo 2 de Mayo.
0: Y no sé. Pero la vez pasada ya preguntó, ya le preguntaron. Ya le preguntaron al presidente.
1: Y el presidente en situación de permiso explicó por qué 2 de mayo.
0: Y todo el mundo sabe.
1: El Cojapala, la historia de la guerra.
0: Sí, pero el tema. ¿Cómo?
1: Está ahí.
0: Tenés ahí a mano lo que dijo esta mañana el ingeniero Hugo Romero, presidente del Esportivo 2 de Mayo.
2: Sí, realmente un merecido descanso. Ya yo había solicitado a la comisión directiva, bueno, también el comité ejecutivo me había otorgado ese permiso que está por fenecer, ¿verdad? Gracias a Dios, todo en orden al club, o sea que uno no es solamente mirar la tabla de posiciones. Es histórico lo que 2 de mayo ha conquistado en este torneo clausura. Ser puntero desde la primera fecha hasta la octava que culminó ayer. Y mañana ya volvemos a jugar. Mañana voy a jugar en condición de visitante contra el Deportivo San Lorenzo. Con la intención de seguir en la punta y por qué no terminar esta primera rueda en la punta y por qué no soñar con el título.
3: Todos los resultados que se están dando, presidente, ya es suerte de campeón, parece, ¿eh?
2: Y mira, uno en el fútbol también, yo siempre atribuyo un poco también la suerte en el fútbol, en la vida mismo también, ¿verdad? Solo sí. Que no podemos nosotros dejar todo a favor de la solamente suerte. De la suerte. Sí. Tenemos que ayudarle a la suerte. Así. Y más duele todavía

0: club muy defendido, es prácticamente imposible salvar la categoría. Pero ellos juegan sin presión, entonces la presión está ahora con nosotros, nosotros estamos obligados a ganar, pero con tranquilidad y con astucia, yo creo que podemos traer la victoria de San Lorenzo y seguir en la punta.
1: Así es. Nos falta porque en el periodo pasado justamente le ganamos a todo, pero justo San Lorenzo en la tuya de Nácoles. No andaba cuando caí,
0: Y
1: perdón.
0: mira, nosotros cuando terminó el campeonato, nosotros habíamos jugado contra San Lorenzo en condición de local y habíamos perdido ese partido por 1 a
1: Sí,
0: 0.
1: sí.
0: O sea, es la última derrota que tuvimos y bueno, ahora también a cobrarle un poco a San Lorenzo eso y ganarle a
1: Sí,
0: su
1: señor.
0: estadio.
1: Así es.
0: Y como te
1: No,
0: digo,
1: el
0: seguir en la
1: tiempo.
0: punta.
1: La tuya, ¿no?
0: Nosotros tenemos que siempre estar peleando en la parte alta de la tabla como lo estamos haciendo. Históricamente, después de nuestra vuelta a la primera división, quitando este primer año en el torneo de apertura que habíamos hecho muy buena campaña en el 2024, después siempre el torneo clausura parece que nos cae bien y siempre hacemos buena campaña.
1: Así es, así es. No, y yo creo que en el primer año de la vuelta los segundos cerramos y así. Ya, estamos nomás los golpeando. Lastimosamente el año pasado quizás no sea, se cerró muy bien, pero se llegó a un torneo importante, la final de una Copa Paraguay. Está yendo en paso firme en este corto tiempo de retorno a primera, está manteniendo una regularidad. A los cabalistas antes les habrá gustado que digamos que la suerte, ¿verdad? Pero un poco la acompaña la suerte, pero no podemos dejar en mano toda la suerte. Pero este es el resultado del trabajo que se está haciendo, la buena adquisición de jugadores que están respondiendo también. Entonces, todo eso hace de que el 2 de mayo logre mantener esa regularidad y eso permita para seguir siempre teniendo ese sueño, ¿verdad? De mantener. Porque hasta ahora no pierde el invicto, son 5 victorias, 3 empates. Esos empates. Fíjate que si esos empates no hubiéramos tenido, donde lejísimo íbamos a estar la tabla, ¿verdad? Íbamos a ir allá, arriba, iban a estar peleando los otros ahí abajo, lejos. Ahora peleamos con mínimo de diferencia, pero igual se mantiene firme en la punta de ganar, va a seguir manteniendo y así sucesivamente. Entonces, yo creo que esta es la oportunidad perfecta para el plantel, para el equipo, para todo lo que se refiere a este inicio de esta clausura para este año y podamos cerrar bien. Pero hay que mantener la regularidad, la concentración, como dijiste, lo de Moya el partido anterior, ¿verdad? Nos duele, nos pica a todos, pero ya pasó. Tenemos que mirar más adelante, cosa que no debe repetirse más. Eso es lo que decimos siempre, que quede un aprendizaje también a la vez, ¿verdad? Porque son circunstancias que demuestran muchas veces la fragilidad y la preparación al momento de disfrutar de un gol y de no cuidar ciertos aspectos. Entonces, todo eso queda para el aprendizaje, no solamente para Moya, sino para todo, ¿verdad, presidente?
0: Sí, mira, Raúl, bueno, hay que entender de que Moya, por ejemplo, estuvo 6 meses parado, sin jugar al fútbol,
1: Sí.
0: no tenía regularidad. Él hizo toda su formativa, de la formativa subió, él es canterano de River Plate de Argentina. Él debutó en River, después se fue transferido a Colo-Colo. Y bueno, y ahí también estuvo varios años, 5 años ahí por el fútbol chileno. Y bueno, y estuvo 6 meses no pudiendo tener continuidad. Nosotros lo contratamos, entonces entendimos de que al hacer un gol se habrá emocionado.
1: Sí,
0: Bueno,
1: un
0: se quita
1: estallido
0: la
1: emocional.
0: camiseta. Y eso también hablamos con el plantel de que, bueno, vamos a hacer gol, vamos a vibrar, pero no quitemos la camiseta, no. No por hacer el gol tomar una amarilla que el jugador queda ya expuesto a una cualquier falta y una segunda amarilla para que no
1: Sí.
0: pueda ser expulsado. Moya viene de menos a más, ya empieza también a ganar terreno, ganar
1: Sí,
0: espacio
1: cada vez que va
0: dentro del
1: entrando
0: club.
1: se está destacando, sí, así
0: Se
1: mismo
0: está
1: es.
0: destacando, está
1: Sí.
0: mostrando todas sus cualidades. Y también por lo que vos habías dicho, Raúl. Tuvimos 3 empates, de los cuales contra Guaraní fue el que no hicimos gol, pero al final ese partido

0: casi tuvimos las ocasiones para poder convertir. Contra Mediano también el equipo venía ganando y faltando 5 minutos nos empatan. Y bueno, y el último contra el Deportivo Luqueño, ¿verdad? De la manera también que perdimos esos 2 puntos. Entonces son 6 puntos que habíamos perdido, que de repente podríamos haber tenido el 100% de los puntos. Pero bueno, como vuelvo a repetir, por eso el fútbol es pasión de multitudes. Como bien lo dijiste, Raúl, se acierta en las contrataciones. Cuando terminó el campeonato, nosotros habíamos hecho una limpieza, digamos, en el plantel con todo el respeto que tenían a
1: Sí,
0: los jugadores.
1: totalmente.
0: Habían jugadores que ya se había concluido su ciclo dentro de la institución. Somos muy agradecidos de nuestros jugadores que en un momento también había dejado todo por esta camiseta. Y bueno, llegó el momento de limpiar. Bueno, nosotros habíamos quedado prácticamente con 12 jugadores, no más,
1: Sí,
0: porque
1: recuerdo,
0: 12
1: recuerdo.
0: jugadores es muy poco para primera división. Y empezamos a salir a buscar los jugadores. Mismo yo con mi permiso, estuve yo en contacto permanente con los compañeros a la hora de contratar. Y también, cuando contratábamos, también venían los otros clubes que llevaron a nuestros jugadores, porque ahí sí fue una transferencia, por ejemplo, lo de Diego Acosta al fútbol mexicano, lo de Sergio Sanabria al fútbol, Diego Acosta al chileno y Sergio Sanabria al fútbol mexicano. Y por último, nuestro arquero Ángel Martínez fue transferido al
1: A
0: Cerro
1: Cerro
0: Porteño.
1: Porteño.
0: Entonces también teníamos que salir a buscar sustitutos de esos jugadores. Y no es fácil las contrataciones, más todavía a mitad de año que casi todos los jugadores tienen contrato todavía con su club. Y se hizo un trabajo arduo con nuestros pares como el Club Olimpia, el Club Cerro Porteño, el Club Guaraní, que tienen varios jugadores, varios atletas, esparcidos por otros clubes, inclusive también jugando en otra categoría. Y montamos un buen equipo, ¿verdad? También nuestro cuerpo técnico empieza a sentarse y el resultado está a la vista. Lo que no veo es el acompañamiento de nuestro público. Yo siempre escuchaba, no, nosotros tenemos que entrar en mayo de pelea arriba para poder acompañar. Y hace 8 fechas que estamos punteros y no le he visto todavía yo a la afición.
1: Está ausente todavía.
0: Sí, está ausente
1: Es
0: todavía,
1: una
0: Raúl.
1: nota, es la nota negativa, es una nota negativa de todos. Hace falta que esté más presente a apoyar la. Porque antes cuando no estábamos en la, cuando no estábamos en la punta, había más gente y ahora que estamos en la punta de Ategusa y venía Ategusa, el público parece que se conformó
0: Intermedio,
1: también.
0: intermedio teníamos un promedio de 6.000 aficionados.
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3: Bueno, parte de lo que decía el ingeniero Hugo Romero, que si es con permiso, Milicia. ¿Cómo está, Milicia?
4: Bien, bien, bien, bien. Saludos a la audiencia de Urunday Deportes.
3: Está todo
4: con permiso. Te ven a conseguir la presidenta y a la intermedia de esta dejar la gente. Pero el intermedio se mandó ahora dejó ahí a 10 personas y la cansa.
3: Sí, pero de varias oportunidades, sí.
4: No, que llegando a las finales, sí.
3: No, pues antes de la final, ¿te acuerdas cuando estaba de...? Bueno, te voy a...
4: Un prudo de mayo cuando salió campeón nunca estuvo atrás.
3: No, no, te voy a decir nomás algo que te vas a hacer, te voy a hacer recordar. ¿Te acuerdas cuando Chito Ayala estaba de técnico? Y en 3 partidos jugados aquí en Pedro Juan Caballero salió el mejor... ¿Básico? Ma, con
4: Mejor recaudación.
3: mejor recaudación de la APF. Ajá, o intermedia, ¿ves?
4: Oh, pero no yo utilizar la partida.
3: No. ¿Utilizáis?
4: Ya pone
3: Bueno, yo ya hablé de esto,
4: estadística,
3: antes, ayer ya hablé de esto.
4: Sí, pues eso no se va a entender, no se convence y la intermedia está dejar la gente. Erangón va a echar upiva la gente en los
3: Y justamente.
4: Martes Caru, las 6 de la tarde. Tiempo ahí verás a esta gente cansa.
3: Antes
4: Llego de
3: ayer,
4: poner a y
3: sí.
4: 1.000 personas jota. A 1.000 personas rico a poner lo de mayo en batita.
3: Pero yo dije por qué. Porque la mayoría ya tiene
4: Cable.
3: cable en la casa donde transmite los juega para hacer la partida. Ya dije 50.000 veces eso. Todo todas las casas tienen.
4: En la, no, tenemos en la, esa cultura de
3: el, ir a la cancha. Más o menos, no, por no decir 60% la de la población.
4: 30.000 van a venir la entrada.
3: Sí.
4: De pagata. Pero Jotón en Inviecos ya son 90.000. 90.000. Ahora yo voy a estacionar de cose, 20.000 guaraní.
3: Sí.
4: 110. Ellos van a pancho, ellos van a coca, ellos van a agua.
3: Sí,
4: 200.000 guaraní y gastar
3: también. Así mismo, una, así mismo. Por eso siempre digo que a la televisión no le interesa los no. clubes. No le interesa a ella, ojo con público. No, me van a decir. Y la mayoría, quienes están escuchando en su casa, tiene cable, operadora que tiene el fútbol paraguayo en su casa. La mayoría de lo que le gusta el deporte. Oreco, jógame. Japeado y peado a la público, 50% muy peado a la 2 de mayo. Los dos bueno, la cancha
4: se, se queda en la casa. 200.000 van a venir en nuestro cálculo, ¿verdad?
3: Sí. El J estaba entre 2 y 3. De lo ahí.
4: Sí, por la neañón, lo mitando José, neañón, rejonangón, tu hijo se quiere y tu señora tiene que. Y para no irte, para no que yo se enojen de jointe, es muy tan de lo ahí.
3: Sí.
4: Pero vos podés programarte. A ver, también va a ser un poquito de 100.000 guaraníes gastata. Tres personas, hace rato calculamos 200.000 guaraníes.
3: Sí.
4: Ahora, por tres personas puede gastar 50% menos. Habla con la gente acá, Laico, está Río Parapití, está el otro que es, ¿cómo se llama?
3: No, y Laico y...
4: NPP Nunga, SNPP Nunga.
3: SNPP, sí.
4: Ahí entran 50 vehículos, está, en el otro entra 50,
3: va,
4: 200 vehículos va a entrar ahí. Y que ponga un encargado ahí, puede ser la escuela de fútbol, ¿eh? Y que se hable con la policía cuando llegan los vehículos, que se desvíen ya ahí. A 10.000 guaraní que cobra estacionamiento.
3: ¿5 no? Es
4: primero. Hay 4, pues 10 no te cobran máximo.
3: ¿Y es para los demás ya?
4: No, para la escuela de fútbol. Ah, para la escuela.
3: Ah, cualquier, ya, ya.
4: Para el, pero que se llegue a una conclusión que vas a gastar 60.000 guaraní vas a gastar en entrada, a 20.000 general. No digo contra Cerro, contra Olimpia, eso. Pero sí o sí es porque mantener. Poco a donde ojo 1.000 personas hablan de cancha de para 22.000 personas. Y se han avipado la gente de Nindo Yecuay, no se nota ahí la gente. Y cobran, manda 20.000 general y 50.000 platea, ¿cómo se está cobrando? 3 personas, 60.000 van y 10.000 estacionamientos, 70. A 30 ya lleva a tomar la agua, coca, ja, la pancha. Justito te da 100.000 van.
3: No, iba haciendo un cálculo, es así, ¿verdad? Pero lastimosamente, repito, a la televisión...
4: A la 100 le puede acatar, por un lado.
3: Hace 100 le puede 3 años que el Deportivo de Mayo está de vuelta en primera edición. Pues
4: ya te quima, nieve, a ver, vamos a...
3: No, pues te digo nomás.
4: Desde
3: que el 2 de mayo empezó otra vez... O sea,
4: por la nieve, peche que Jati la publicó en Ripoli, hay cancha.
3: Subió a primera edición, ellos empezaron a vender formalmente. Cada Ogamovich, amigo, la televisión, a cables, allá, se habla fútbol paraguayo. Entonces lo mitamos importante más juega por eso. Le conviene más. ¿Y quién pierde acá? ¿La empresa televisora o gana? Será.
4: No, lucra por salir o colaborar a los de
5: Mayone. Y los 24 horas que tienen ahí sus locales, ya sea el estadio, poner una pantalla gigante ahí y ahí le aglomera a la gente.
3: O sea, lo mitamos, bebé. Pero otro tema muy importante, y esto es a modo de información. Ya está. Está ya el proyecto, está el proyecto ya que se le va a sacar a la empresa el 50%. A la empresa que televisa justamente, después me hizo la publicidad, Pepe Papá y Mava. Hay un proyecto que se le va a sacar el 50%.
4: 2028.
3: Sí, hasta 2027 ellos tienen el contrato, 2027, sí. 2028.
4: Espero que viene la cuestión ya de cambio de nombre de...
3: Y se le va a vender... A los canales de aire. Canales de aire. Se le va a vender a los streaming. Y que a tu mayor televisa de YouTube. Todo ya se le va a vender ya a. Y que a tu mamá la plata hay que ver. ¿Por qué? Porque esta empresa se está forrando de plata. O monopolizar la fútbol paraguayo. A ellos no les interesa tener mucha publicidad dentro del partido. A ellos les interesa vender su aparato, AVE o vender a la escuela y router. Vaya era Juancito. Apato y hijo.
4: Pero había un gato y ya cobraba y se era.
3: Ay, que era culpa, yo voy a la televisación.
4: Yo tengo cuestiones, acuerdo que puso sobre cablerío y puso sobre poste.
3: Pero eso ya es con Ande el trato. Con Ande.
4: Y la municipalidad pues no le puede cobrar eso.
3: Tiene que pagar, ellos tienen que pagar la municipalidad.
4: Claro que tiene que pagar.
3: Impuesto. O pagamos, sí o sí.
4: Utilización de
3: no,
4: espacio público.
3: Espacio aéreo.
4: Espacio aéreo.
3: Hoy pagamos de aquí. Pero.
4: Dice, ah, sí, Misi Ortiz, intendente. Es aquí, pues no.
3: Es que la plata mover, me quita esto para justamente.
4: Cable.
3: 50 cables operadores, dice. 50 cables operadores, dice. Yo, ahí mismo que está mi cada uno. A partir de hoy.
4: Señores concejales.
3: 100 millones de guaraníes anuales cada uno.
4: Señores futuros concejales municipales.
3: 100 millones cada uno.
4: Un proyecto. Y que eso se. Automáticamente que toda la recaudación de eso se deriva al deporte Pedro Juanino.
3: A cada rato decía sopa de cable, mi camino de bateo. Sí. O ya pete.
5: La vez pasada ya uno de los concejales en la junta ya propuso ya que cables que están de balde que estoy jpeapa.
4: Eso no sirve o que esos cables, por eso la gente, eso, la titero no llevan.
5: No sé.
4: Ni montada jpeco la cable, eso no es ese tipo ya. Sengo, pavo de cable de calle.
5: Pero hay concejalos que proponer para que la municipalidad o se hable con la gente de la Ande, dice que se saque mi hijo invariable. Mondojo, camión, ¿cuál es Mondojo? O ya, ¿ve?
3: Ese. Bueno.
4: No se llegó a escuchar lo que dijo el presidente de sobre el cambio de nombre. Una parte nomás lo que Beto está.
3: ¿Cuál invariable, hija? No, vengo la proyecto, pero.
4: Sí, pero no.
3: Todavía nadie.
4: Pero ¿de dónde viene? Acá alguien le dijo a este presidente nacional para que explote la bomba. ¿De ahí qué proyecto, pero? Pero. Es un arraigo bastante fuerte, o sea, más tiene 90 años y.
3: Pero. Mire, Semba, ¿qué significa cambiar de nombre? ¿Para qué?
4: ¿En qué le va a ser
3: útil? ¿En qué le va a ser útil a nadie? A nadie.
4: ¿Qué beneficio el 2 de mayo va a tener de eso?
3: No todos los clubes, la digo el 9 de mayo. Nadie va a tener beneficio. No sé si será, pero si esto salió de alguien, y tal vez Coroso lo llamó. Bueno, la pausa, a ver si hemos renegado, a ver la. Ni en bar y lo mitad.
4: Sí, no.
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5: A las 12:50 minutos estamos compartiendo la programación de Urundeu Deportes, el campeonato de la Liga Deportiva de la Bombay, la quinta fecha de la segunda rueda, la última que se juega este fin de semana y arranca hoy en cancha del Club Aquidabán, 18:30 División Juvenil, 20:30 División Primera. Ya para completar el calendario, el equipo local, el Aquidabán, recibe al Atlético Aeropuerto esta noche en las instalaciones del Club Aquidabán. Ya para el domingo en horas de la mañana, también otro que va a completar el calendario del torneo de la liga es el General Díaz y el Atlético Pedro Juan Caballero. 8:30 División Juvenil, 10:30 División Primera. Otro partido también para ir completando el calendario, porque América ya está clasificado con 19 puntos allá en la cima. Y recibe al... Se va de visita entonces, en este caso, a la cancha del Mariscal, donde el equipo local, el ABC, que solamente sumó 3 puntos en esta, en este campeonato, juegan 8:30 División Juvenil, 10:30 División Primera, cancha del Mariscal. Y el partido esperado para... especialmente para el primero de marzo, que va a estar atento ahí, porque juegan el Sportivo Obrero y el Mariscal Estigarribia. Recordando que el Sportivo Obrero está con 11 puntos, juega en su cancha de local, y el Mariscal Estigarribia está con 10 puntos. Así es que se va a poner interesante en lo que corresponde a, en este caso, el Deportivo Primero de Marzo, que está atento con 16 puntos. El Obrero está con 14 unidades. El Mariscal está con 16. Aquí está la tabla oficial en lo que corresponde este partido a la tarde en cancha del Sportivo Obrero. Reiteramos, Obrero con 14 puntos recibe de visita al Mariscal Estigarribia, que está con 16 en la tabla de posiciones para avanzar a la fase final.
3: Semifinal.
5: Semifinal
3: directo. En el torneo.
5: De ganar. Sí, de ganar el Sportivo Obrero. Ahí clasifica para los tramos finales, porque Obrero está con 14 y Mariscal con 16 unidades. Si es que
3: a primero de marzo, dice
5: primero de marzo, pago ya y libre más.
3: Y sí, pero
5: ojalá,
3: la diferencia de gol,
5: diferencia de gol venía ahí
3: entre Mariscal y primero de marzo.
5: Sí, señor.
3: Antes lo llegó a
5: por ahí
3: la eliminación directa de fuera. Yo,
5: claro,
3: ¿cuánto tiene el positivo ante el Mariscal? Ah, está Obrero. Sí, pues el primer partido le ganó 7-3.
5: Sí, señor.
3: A la pina. Y fuiste el primero de marzo. Por ahí.
5: Vamos a ver qué pasa.
3: En juvenil, ¿qué tal está? ¿Quién falta clasificar?
5: Y la juvenil...
3: Obrero tiene todavía posibilidad.
5: Obrero...
3: ya no tiene.
5: A ver, la división juvenil...
3: 11 tiene. Sportivo
5: Obrero tiene 11 puntos. Mariscal ya está prácticamente...
3: eliminado.
5: Prácticamente. Ya está eliminado el Mariscal. Sí. En la división juvenil quedó con 10 puntos. Y el primero de marzo...
3: No. Obrero no tiene 14 en juvenil.
5: No, 11.
3: ¿11 nomás?
5: Sí.
3: No, pues ya tuviste.
5: Tenía 8. Y ahora sumó más 3. 11 puntos.
3: ¿Pedro Juan?
5: Pedro Juan está con 14 puntos. Pedro Juan, si le gana al General Díaz...
3: clasifica primero.
5: Clasifica primero y ahí entra el primero de marzo.
3: ¿Cuánto tiene?
5: 14.
3: Pero si gana Obrero, llamó 28. Ahí hay otro problema.
5: Y también la diferencia de goles. Así es que va a ser un partido interesante para este fin de semana. En lo que corresponde a la cancha del Club Sportivo Obrero, para ir conociendo ya a los finalistas de la semifinal y la final del campeonato oficial de la Liga Deportiva de la Bambay. Otra información, y esto ya por la Federación Bambayense de Escuelas de Fútbol. Este domingo se juega la fecha 16. La fecha 16, que también ya se juega este domingo a partir de las 7:30. Los partidos para este fin de semana: Acostañú, San Blas, General Genes, Alborada, Aeropuerto Renacer, Gladiadores 2 de Mayo, Parapití, Aquidabán, Independiente Espíritu Santo, Chirihuelo, Obrero y Mariscal Estigarribia, Divino Niño Jesús.
3: Ahí está.
5: Los partidos por la fecha 16 de las escuelas de fútbol para este domingo, en lo que corresponde también a este torneo de la Federación Amambayense de Escuelas de Fútbol.
3: Bueno, mañana... Dios mediante, a cargo de Beto Caballero y compañero de la lucha.
5: ¿Firmino?
3: Firmino Benítez y compañía. No sé quién más va a estar por acá, pero la cobertura de Bundo y Deportes. Yo pido permiso al jefe de milicia Ortiz, al subjefe de Tocaballero. Jefe, ya ando con ya viajar a Mar del Plata.
4: Digo, llevo a casamiento.
3: Es que casamiento ya.
4: Leo pastor.
3: Pastor.
4: ¿Dos monumentos ahí?
3: No, a Petón y la pastora de Ticara era la pastor.
4: ¿Sabes que yo, hablando de pastor, asistí a un casamiento evangélico ya en la ciudad? Ya.
3: ¿Evangélico? O sea, ¿cristiano?
4: No, cristiano, pero es de la...
3: Iglesia evangélica. Iglesia evangélica. Para ser más correcto.
4: Espectacular.
3: Me spoila. Está guato de saber, Pepe.
4: ¿Hoy?
3: Hablamos de tipo de yajela y casi en da y guti de casamiento evangélico. Dije, vale, o sea, eso ya da y pues, yo bebía alcohólica, había eso, bebía alcohólica, según de la vida.
4: No, sí, creo pero, yo esa cosa. Pero yo estuve y el que quería tomar había y vino, había whisky, había cerveza.
3: Ah, bien va.
4: Solo que no era usar y allá.
3: ¿Dónde que estoy? ¿La a usarla?
4: Sí, pues.
3: ¿A música, pico?
4: Oye, músico es. Músico. Es orquesta. No, te digo ya, espectacular, pues. Es un poco diferente en la cuestión de el proceso del casamiento con el pastor.
3: Pero, menos la pastor no ya pone segura. Pues yo ya he asistido en varios, ya que comentar en esta última parte, ya en varios casamientos en la iglesia evangélica. No hay bebida alcohólica, no hay música.
4: Me gusta esta anécdota.
3: La hipólica. Porque si es la, ya está en la realidad, de que tú y yo no bebé alcohólica, ni tampoco música.
4: Hace 15 días yo...
3: Estoy en la música, pero música de la iglesia.
4: Cumplimos 40 años de unión matrimonial. Me fui a la misa ahí en el Perpetuo Socorro y me invitaron para llevar la ofrenda. El pan y el vino, todas esas cosas. Y ya la paída, ospado la misa, yo llegué a bendecir la... Buena vida de casado, ese. No hay problema. Y pues, la única cosa que yo voy a tener es que moño su vez.
3: De lo que yo no me debí, vaya.
4: O puño por un lado, yo buscase.
3: Bueno, nos vamos. Gracias, Agencia Cáceres y Global Voz, por la presentación. También agradecemos a Posada Caracará y al amigo Cristian Umban Villanueva, asesor jurídico, que presentó Urunde Deportes. Gracias, Alec. Gracias, audiencia. Mañana, 18 horas, arranca la cobertura de Urunde Deportes, señor Beto Caballero.
5: Sí, señor. Estamos atando ya para mañana. Aquí por Urunde Deportes.
3: Gracias, buenas tardes.
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3: 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Viernes de embaío, diga la. 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
4: Viernes, Mikey. Sí,
3: vea, Nicolás. Y a mi Mikey Cuera llevando.
5: Así mismo
3: es. Sí, así mismo es, Veina, este día ahora, Jaimeta, hoy en día Cuera, los amigos, hasta las 3 de la tarde, sí, hasta las 15 horas. 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Este día ya cubrita el terror. 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Un guaje anguaisa del agrado de la audiencia de Marandú, Urunde y Grupía, llevando, sí. Y en Gatuba, Benendive, Ricardo Esteche, ven amigo, vende la Ijujara, vende Correlí, vende.
4: Algo va.
6: Ricardo.
3: Sí, vende Correlí o Ave Oñe, Benendive.
6: Ricardo.
3: Sí, señor, ahí está. Y ahí meta, hoy un día, cuera y nada, ve, ñam, cuera, jauta, no, no, y nada, coña, sai, ñeñeja, ambaiteta, de allá, reemplazate al compañero Arnaldo Recalde.
4: Cotonete.
3: Sí, cotonete, ve. Ñeñeja, ambaiteta, con la, ahí está en un gajache, y en ahí está en un gajan, más, ahí. Anda ya, jupitum, ay, gaya, pero, ñeñeja, ata, ya, ata, por lo menos, ve, y pisa, y cota, ve, allá. Harey Peina habilitado el 0971-7171-1033. Ya están para Cuba. Pewi Avalanda y por ahí, ¿la ven el conductor o la Pewi? Ya, ya. Ya, ya, Eva y la nave. Bye. ¿Una vez entonces me yo? No, Nati, no podigo ser así, será. No.
7: Ah, bueno, muy bien, dale, dale, perfecto.
3: Oye, más, tú vas a bajarme, ve. Ah, bueno, ahí me ve.
7: Ah, bueno, muy bien, dale, dale, perfecto.
3: Será, vio la visita, ve, ya, una vez entonces me yo y yo era ello.
8: Ay, fue de la gran, gran.
3: Bueno, 71-71-71-10-33. Estoy al amigo licenciado Yeshao Rucatama. Ya le contaba la. Este día, ahora ya le contaba la. Sorteo mía, llevan. Sí, ñañan 20, ¿no? Ombo, una y ella de ya. Ya me está como yo, apoya a los amigos oyentes. Sí, mi tabilla curado en Duaina, te envía po. Cua ora y te, ve y tapiru, bimba po Harvey, bimba y grupe. Oye, en Duaina, celular, un video, y sí, me te y manda. Ya tú vienes a cuándo vas a ir, ¿yende?
9: Bueno, padre, te cuido y nada.
3: Tranquilo, padre.
9: Maquinecho. A ver, Santa Clara es afluente, imagínate la programa.
3: Santa Clara.
9: Guañala por de Santa Clara. Y ando una música, el piropo.
3: El piropo.
9: Los químicos. Quiño ya de los painos.
3: Hoy está Quiño, saludo Quiño. A William de peina el amigo Quiño ya. Oye, uremala por ahí, na, Quiño. De hoy la Quiño, mira, deja. Charco dice, hermana, oye, eso es Quiña. Quiña, oye, eso. Haga, a topamos la Quiño ahí, ya.
2: Sí.
5: ¿Por qué lo que así?
3: Y no sé, no sé por qué es así, pero había sido existe Quiño también. Y la Quiño, mira. Bueno, 7171-1033. Aro la vene mensaje, aro la vene pedido musical, ni aro tarubi la. Va, Benjamina, pecha, hubo la vene conductor, veo una pecha. Uy, vea la igual, se mía vene divina. Sí. Bueno, bueno. Voy a pavea, veí este día, ahora los amigos y amigas. Ombotea, Betiar y Veje Codari. Sí, mil, pero mil felicidades. Y ande ya la tarde en Boshipapé. De bendición, te vas a poner te, peina te, voy a te, hipotín de la P. Ara, ara, te joven poraje, se llevan, deja en Botibé más años de vida. Así que mil felicidades a todos los cumpleañeros y cumpleañeras de este día, ara. Mil, pero mil felicidades. De año 4, sí, 4 de septiembre, voy a padé a los amigos y amigas, este día motivo de tierra y viaje con harina, así que mil, pero mil felicidades. Están en TV, me gusta se abre la jera. Sí, más vale el cumpleaños. Habéis tocado la música Amor Prohibido. Soy César. Hoy el tema César en este grande. Habéis ya detonado un bombo a la sticker. Vale la sticker. Y nada, ya detonando. Güey, hablan de sticker. No, papi, yo pensé la sticker. No, güey, audio, señor. Audio.
6: A ver, maldito, para la
3: puerta. Y por ahí, por ahí.
6: Cotonete, vemos un poquito humillo. O más, o sea, eso ya hay carumo, eso ya. De ahí le callaba, era, pero ya, o sea, y más en vaposa, y más en capirna, ya, este era su fama hoy. O más, yo vemos vacaciones y mi caído, o sea, ya. Pago ya, o ya jubilando, más o cobrando, más, eso ya, 80, o sea, y no le cogí nada. Y entonces, ya todos los hermanos con la puña, ya hace fotografía
3: de
6: Ibotallí.
3: De 80 de Wiribillo. Es asada, paiste, ¿dónde? 77 mil o 8 horas, algo veo cumplir. Tengo ya de moto un JT, imagínate eso, yo ya. Ojo, y nada. Y la dos, tipo taiteo y nada. Tengo 80 más allá. 76. No, 77. Sí, 77. Se mandó Amazon. 77. 77, ya.
10: Veji.
3: 77 años, negado, 77. Negado será. Se fotografiando y por allí, hija. Va a ir por otro.
6: Pago ya, o ya jubilando, más o cobrando. Pago ya, 80. No, no, no. Entonces, ya todos los hermanos con la puña ya.
3: Bueno, señor, ya enseguida en Bayure, sí, vuestro papá, en este grande más, 71-71-71-10-33, ya hueco habilitado, pura Heikene y por allá, yo cuaima, vuestro papá,

0: está, sí señor, el piropo. Por mucho tiempo ya puro cuaco cortina musical, allá en el cuaco música, sí. O sea que usábamos como cortina musical en una programación. Ah, mucho tiempo lo mitas ahí. Y pues, ahí, Ricardo, ¿ves? Hasta se lleva a identificar, de la. Y pues, el piropo, la. Este más, se la. Estaba vaina. Venemando, ahí lo mitado. No hay problema, la haciendo algo más. Venemando, ah, una venemando ahí. Pellequese. Anga, y te negado, ña, en duda la de Bayure. Areco noticias por hambre, ve lo mitad. Ya por el cota yo voy a ver licenciado Cholo, sí, licenciado Cholo DJ. ¿Cómo vas a estar yendo? Betty Pendrive, a ver, ya sorteja, imagina, entre los amigos, oyentes, Han ahí tejerando más.
1: Maigola, Cholo.
0: Han Denigo eres el mejor DJ, ja, la Cholo. Si con Nico vamos ahí más, ¿verdad?
1: Maigola, Cholo.
0: Qué barco Arnaldo, o sea.
2: ¡Juyara!
0: Algo ahí. El mejor DJ de profesor. Vean, va a decir, se deja con Nico ahí más para la Cholo.
1: Maigola, Cholo.
0: Así que la mitad ya, bueno, coño, voy. Pendrive. Gentileza del amigo Cholo DJ. ¿Cómo vas a estar yendo? ¿Han ahí grande más? ¿Eh? Sí, Loro, ahí te de duda. Dice, va, ya, por allá. Ese no se escapa, digo. No, ya escapa y lo mira. Así que ya, bueno, contar yo, voy del amigo Cholo DJ.
3: ¿Será?
0: ¡Yúnteva, Cholo!
4: ¡Yúnteva!
0: Yo a ver ya, me acante mi esposa, ya borajate donde otro Cholo DJ. Ya no tañan de la terascuera, yo a veces. ¿Dónde era mi esposa y nada? Es viernes, pues. Algo lo lean desde luna, no hay tiempo, yo digo también, ¿sabes?
5: ¿Algo, va?
0: No, va, hemos la. Un vapo, o sea, pues es un vapo de Herrero y Neguri. De Herrero, mapo, o sea. No sé lo que le pasa a ella gobernando.
3: ¿Será?
0: No, yo no sé qué es lo que le pasa. Trabaja mucho este señor. Trabaja mucho. No entendéis, más vale. Inmundo.
6: Ricardo.
0: Bueno, 7171-1033, ¿no es que? Audio y llamada a partir de ahora. Audio y llamada para participar por un pendrive. Sí, pendriki. Pues, ahora, oigo, como yo voy, Betty Termoja, Betty Radio, o sea, ni po, a la radio, o sea. Pues sea auta, ve, gripe, termo. No, pero no me. No sé, el año de socio.
7: Así mismo.
0: Pero, ya, yeah, puta. Tengo una audiencia, peguana. Audiencia.
2: Exactamente.
0: Ah, la de ahí por ala y termo. Me hago, güey, tengo una cara ahí o cara ahí, la de peguana. A ver, otro de ti, cara ahí. O buena jamás, güera. O buena japama, la de.
5: ¿Ah?
0: No, así botá ahí, gurí. La hace termonada, hace radio.
2: ¿Cuál es el problema allí?
0: No, así botá ahí, gurí.
5: ¿Algo,
0: Ah, la vida está. Saludo grande a nuestro querido amigo Robert. Sí, Robert. Punto Joven, más conocido como Punto Joven, ¿ya? Robert Benítez.
1: Sí, señor.
0: Está como precandidato

0: candidato a concejal por la lista 2, opción 5. Ahí está.
1: ¡Excelente!
0: Bueno, a partir de ahora, coan a ver, ¿no? ¿Qué? ¿Na ver, no? ¿No? ¿O payita? ¿A ver, ni en un país la llena de suerte?
2: Sí, señor.
0: Doña, no, ya no.
3: Así mismo.
0: Hay que llamar, mandar mensaje, ya.
4: Vaya.
0: Ah, oye, no, ya nada, doctor. Oye, no, ya nada, curado. Oye, no, ya nada, un poco de mensaje. Los mensajes. En audio.
3: Erema.
0: Sí, en audio. Escrito, Bembo, uno. Ay, cota, ¿cómo onda? Anda ese.
5: Empezamos ya rápido, ya no, empezamos.
0: Y coña, ya moñé por uno. El tema es que a ver, pues, vete a ver la. La situación de Villay, ¿dónde? Día viernes y nada, lo mitad. No vale, ya. Ya emborrachate. Este día viernes. Bueno, 71-71-71-10-33 a la una. 0971-71-10-33 a la dos. 0971-71-10-33 a las tres. 0971-71-10-33 a las 4. 0971-71-10-33. Oima, suspendido nuestro sorteo de la fecha. Sí, o para ir a bañar un paisa. ¿A qué? O para ir. Suspendido. Ya estemos ahí de lado. De ahí botan el vendrino. De ahí botan ellos a la vida. Se vamos a andar de ahí botan ellos. ¿Cuándo vas a ir yendo? Ya entendemos nada. A ver. Hola, buenas tardes. Buenas tardes. A ver. Se duigo.
6: Recalde.
0: No, se es Recalde Junior. Recalde, ten ahí por Ina. Dejó la llamada. ¡Ey! Darío. No tenés llamada normal, Darío. Ya tomé audio mientras. Y vas a ver ya tía gallita la llena el sorteo. Ya tía gallita. O vamos a ver la. Audio.
6: Ego, Recalde, no sé, dame celular, Recalde.
0: No sé, o la por WhatsApp, la me cogí nada, Darío.
6: Ego, Recalde, no sé, dame celular, Recalde.
0: Llamada por. Por WhatsApp, la me cogí nada. Pepe la. Con la Recaína, la no. No más en ahí. Pero es no ir a llamar normal, veñeño, ¿qué tal? Ahora anotado, wey. Porque a suspender ya la llena de sorteo. ¿Y quién debe en contacto? De la de salud, para irte a la mitad. Si no, ya llega a la llena de sorteo. Va, en derecho, Darío. De la comando y nada, Darío. A ver. A ver, ya, ya ando mía, a ver.
6: Es cambiar en internet. Perco.
0: La hora de internet, vio. Hola, buenas tardes. ¡Aló! ¡Nieque! No ñe, dice, guau. O ñe, ja, no ñe. Conectado ahí, pero no ñe, dice. Buenas tardes. No sale. Audio.
7: Pericaro, te quiero para participar de sectores. Pedro Ocampo, 598.
0: Pedro Ocampo. Darío, denle en Bobuy, hablan de. Denle de apellido, recomande. Vaya, coge también. Nembo, uy, y nada de tres últimos números. Pedro Campos ya está participando. Gracias, Pedrito. Pedrito, ya está, Pedrito. Negado, en tu sema y música y nada, no, Nembo, pues yo. Vaya va, señor Ricardiño, ñajanduta, te quiero así, ya que el amigo onda y por y te quiero así. Bueno, ya que el amigo no está. No queda, a ver, sabiste, bebé. Ya enseguida. ¿Cuál va a ir,
1: Ricardo? Rubén Pereira, ahí está. 526, ya participa, no, bebé.
0: ¡Oh, Rubén Pereira! 526.
1: 526, ya participa, no, bebé.
0: Sí, señor, ya está.
6: Oíma, a Mondotande.
0: En Bou.
6: Darío Medina, terminal 100 entero.
0: 100 entero. Ahí está Darío Medina, 100 entero. Mauricio Benvitero y venían a Arnaldo Porte, en 1, en 2, en 3, a Joseina. Benvitero voy a anotar, Darío, ni hoy cuál es el número móvil.
2: Buenas tardes, señor Ricardiño.
0: Buenas tardes. Importante.
2: Se me puñe y poseo don Arnaldo, donde yo le dije a Jaguar de años. Se notaban a Miriam Gamarra 005.
0: 005, Miriam Gamarra.
2: Se notaban a Miriam Gamarra 005.
0: Ya está ya, doña Miriam. ¿Qué dice?
3: Hola, ¿qué tal? ¿Cómo estás, amigo? Bendiciones, viernes para vos.
0: Yo
3: quiero participar, Sonia Martínez 385.
0: ¿Eh?
3: Hoy es viernes, Yaumina.
0: Ahí está. La señora Sonia Yaumina.
3: Hey. Quiero participar, Sonia Martínez 385. Hoy es, quiero participar, Sonia Martínez 385.
0: Sonia Martínez, y allá, o sea, anduve ahí, mamá.
3: Quiero participar, Sonia Martínez 385.
0: 385. Sonia Martínez. ¿Otro?
8: Jaope, bate coyo.
0: ¿Importante?
8: O sea, la llamada. De hola, niña, entendé ya. Quiero participar al sorteo. Soy Marcos Calonga de Ponta Poná, María Auxiliadora.
0: Va, Marquito. 12. Oye, no va, Marquito. Islander es así, nada, Marquito. Y a tu amigo,
9: Tira, Sonia, Sonia. Ay, don't mean, nadie viernes.
0: La dinosa. Otro.
10: Buenas tardes.
0: Buenas tardes.
10: Mira, que tú te hablas. Premio de amigazo. Celestino Campuzano 747.
0: Celestino Campuzano. Campuzano.
6: No sé. Va, ellos más con la llave GLTI. Te buscamos y se ve por PTI, por virtual.
0: Fantástico, dice Cote y allá, Dario. Dario.
3: Es viernes, amigo. Ya mira. Y no se enojen por eso. Tener ustedes sin voz.
0: Dai, por ahí, pues ya, ya, Sonia. Ya, en domingo, vas igual.
8: Pero tarde de participar, ¿sabes la suerte buena? Luis Carlos Ibáñez.
0: Luis Carlos
8: Ibáñez. 115 terminal.
0: 115 terminal. Está muy bien, ya anotada. A ver, ya hoy me temo, ya escrito. A ver, ya espectacular, o sea. A Willy mandé a los amigos y manifestado. Buena, pesana. Vamos con la inmunda ahí. ¿Cuál va a oñese por...? Oye, esta semana en día. ¿Cuál hay en internet? Por nada. Buenas tardes. Hola. Bate cobio. ¡Patula! ¡Eque! ¡Eque! ¡Eque! ¡Patula! ¡Ya digo al aire! qué baro patulaza. Oye, Janoña, ella.
11: Buenas tardes. Ya participas en la sorteo de ahí, Elizabeth Jara. Y 170. Gracias. Buen trabajo.
0: Ahí está Elizabeth Jara. Ya anotada.
11: Y 170. Gracias.
0: 170. Buen trabajo. Doña Betuna, vaina ya. Según Arnaldo Goa, doña Betuna. Bueno, ya por ahí ve la mitad, ve ya yo está ya nota ve la mitad, sí ya nota está la mitad, ahí que tú me llora y la vende por ahí ve en dulce mía, sí, a través del 7171 1033 ya por el cual habilitado y nada.

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1: Muy pero muy buenas tardes a toda la audiencia. Estamos en la transmisión del sorteo de bicho Gato Preto, edición diurna de hoy viernes 4 de septiembre del 2026. Ya estamos en este primer premio, que es Bururuco 3 Millar 1710. Primer premio, Bururuco 3 Millar 1710. Segundo premio, Tigre Grupo 22 Millar 8685. Tercer premio, Elefante Grupo 12 Millar 0947. Y ahora se viene el número para la unidad de este cuarto premio, y es el 4. 4 es la unidad de este cuarto premio. Se viene ya el número para la decena y confirmar el grupo, y es el 994. 94 es la decena que corresponde a Venado Grupo 24 en este cuarto premio. Se viene ya el número para la centena, es el 3394. 394 es la centena que corresponde a Venado Grupo 24 en este cuarto premio. Se viene ya el millar y es el 8394. 8394 es el millar que corresponde a Ganado Grupo 24 en este cuarto premio. A continuación, el número para la unidad de este quinto y último premio es el 8. 8 es la unidad de este quinto y último premio. Se viene ya el número para la decena y confirmar el grupo, y es el 008. 08 es la decena que corresponde a Águila Grupo 2 en este quinto premio. Seguidamente ya se viene el número para la centena, es el 9908. 908 es la centena que corresponde a Águila Grupo 2 en este quinto premio. Se viene ya el millar, ya la última bolilla es el 1908. 1908 es el millar que corresponde a Águila Grupo 2 en este quinto y último premio. Reiteramos el sorteo de esta tarde, sorteo diurno de hoy viernes 4 de septiembre del 2026. Primer premio, Burro Grupo 3 Millar 1710. Primer premio, Burro Grupo 3 Millar 1710. Segundo premio, Tigre Grupo 22 Millar 8685. Tercer premio, Elefante Grupo 12 Millar 0947. Cuarto premio, Venado Grupo 24 Millar 8394. Y quinto y último premio, Águila Grupo 2 Millar 1908. Por su atención, muchas gracias. Nos volvemos a escuchar esta noche a las 20 horas en otro sorteo de Gato Preto.
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6: 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Ya oye, pues ya mau, a ver, Cholo DJ ya anota mañana de las envire. 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Es en virea todo, pues está ahí caro, que van a dejar este juicio a hojaíta, pero es la venderera. Pembouque, ya, Jopilla, ya, pomo ahí la sorteo, ya, llevando. 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
7: Jopilla, ese caballo, ñando, por ahí, amor prohibido.
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6: 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Y pues, tenemos, ya por con persona en línea, a ver, a ver, a ver, a ver. Hola, buenas tardes. Hola. 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
5: Arnaldo Recalde vio y una vez. 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
5: Oye, me dio se culpan de la clase.
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6: Ves en Duyi, Ley, programa. 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Ahí está.
5: No,
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0: Reales, no. 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
1: 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Oye, ¿qué dice vecino, bebé? ¿Qué
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1: mire. Sí. Y con el tienda, guay. Oye, te van y te van de van de Mayure.
0: Alias Musu.
1: Dale, hermanito.
3: Nadie te
0: pregunta.
1: Sí. Churrito,
0: por eso
1: saludar a Churrito, ¿estás? Lunes vende saludos, está Churrito.
0: No,
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0: Hoy más, Ricardo, con mucho respeto, feliz fin de semana, saludos Churrito, a la familia completo.
1: Igualmente, saludos. Ahí está, saludos.
0: Que pasen muy bien el fin de semana.
1: Igualmente, ahí está la gente de Uyahu. Le cuento, o sea, no ya usted ya había sido, o sea.
3: Nadie te preguntó.
1: Qué baro, le cuento, o sea, vaya, va. Bueno, hoy más, licenciado, y nada, lo mitad, licenciado Cholo DJ, ya, bueno, mañana.

0: Le cuento, o sea, no, ya usted ya había sido, o sea.
1: Nadie te preguntó.
0: Qué varo, le cuento, o sea, vaya, va. Bueno, hoy más licenciado, y nada, la mitad, licenciado Cholo DJ, ya, bueno, mañana.

0: 339. Por lo que no te bañaste. Ya he oído de gurisa. Andando por ahí. No, guajen baitema. Ya, ya. Era hora ya, ya. No ando por ahí. No sé por ahí. Ya tuvo baitema ahí. De hecho, lo, ya saludamos la audiencia. Buenas tardes, licenciado. Hola, por lo menos. Hola, por lo menos. ¿Cómo bien eres?
1: Buenas tardes. Está en la puerta.
0: Ahí está. Vendu vaina. A ver, hola, pendrey, boroña, de allá. Vendu vaina. Buenas tardes. ¿Cómo están, Ibe? Pembo, ¿qué? Él la vende audio, ya no te dejan. Vamos, ve, ya, ya está más sorteo. Vamos ya al sorteo de un pendrey. Más de 5.000 música, vio, carajo, como es de 2.000 y algo, ja, y con esta, voy a utilizar mi herede, ya hemos cogido las farras, audio.
2: Te cueva, a la puerta,
0: máquina.
2: Participa, a mí la pende sorteo, ve,
0: sí.
2: Al Florentín 6850.
0: 850, Alfredo Florentín, ¿cómo te iba? A ver, mira. Claro que sabéis, déjame ver ya el cotilla llamada. 850. Este es el otro. ¿Cuál es el socio? O sea, ¿hay el socio? A ver, un poquito de. Anotar, ¿cuál es la chica peluina?
2: Ope, Ricardo Matecoyo.
0: Tranquilo.
2: Hendú, gimnasia. Carpintería, mapo, en la Jara Muebles.
0: Jara Muebles.
2: Hendú, tiene música.
0: Sí.
2: Florcita misteriosa.
0: Florcita misteriosa, ahí está. El amigo Esteban Jara, 9.53. Oye, apaite se dice. 9.58, ya, trae y nada. En Busú, dice nomás ya lo. En Busú ya te dice nomás ya lo. Y te la sale ya. De cierto, me viene el socio la. Darío Medina. Gauto Betún, alias Betún, Gauto Ñanegola y apellido, el segundo apellido del amigo Darío Medina Gauto. Quiero participar el Liodoro Alfonso, 285. Ahí con algo audio, video. Ya esa mierda. ¿Dónde yo? ¿Qué pasa? ¿Qué te pasa, video? ¿Por qué no te bajaste de video?
3: 6 meses lo voy
0: a ¿qué?
3: Oye, 10 meses peco a Jaitan de Jeguina, mi tan Antonio.
0: ¿A qué vea?
3: Ve, 8 meses ve.
0: ¿Eh?
3: 3 veces amor, por ella, ju.
0: ¿A qué? ¿Cuánto hay, Ricardo?
3: 6 meses los huecos en 10. 8 meses peco a Jaitan de Jeguina, mi tan
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0: El yeto, Hugo licenció la y caso ya. 3 veces amor, ya, 8 meses. A la vida ya. Informalo, vida ya. Vaya de audio.
4: Oposhui.
0: Vario, oposhui.
4: Oposhui.
0: Nada, ahí la gauto vio, Darío. Nada, ahí la gauto, ¿no? Imagínate. Sé como la gauto, curi. Bueno, dame participa de mí, pensando allá. Ya recó 5 minutos, a ver, pero audio, Ana. En bola, audio, a ver, ya. Ya, dula vendeñe. Audio. Y gracias al amigo Cholo DJ. Sí, gracias al amigo Cholo DJ. Vamos a ver la pendriqui. Ya sortean a los amigos oyentes. Sí. Arnaldo Neipore te abro. Dico de ruta. Sí, oí. A ver, ya. Todo preparado. Ya vamos a ver más que tú a ver la pendriqui. A ver, no está la venderera y nada, pero ven a estar leyéndome. Es la vena del mundo, o sea. Ya te lo está, Darío. Darío, ya te lo está, o sea. Qué baro, ganas, guapa, pendiente. Ya te lo está, o sea.

Saludos, saludos ahí a los amigos de Heladería Santi. Sí, al amiguito Santi. 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O bomba de hoy, bueno, 7-1.

0: 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Bueno, ya saben, en el sorteo de cholo. No hay de otra que vamos a sortear ya. Y agradecer más una vez al amigo Cholo DJ. ¿Cómo vas a abrir y andar a ver la Yopoy este día? Ahora, voy a ir con la llena de participantes, Cholo. 25 ya, pues, 25 participantes. Tenemos acá, mames. No, ¿cuántas era? Va a partir. Ah, no, vale, ya. Ya, es al aire. a lo que sabéis, ya, a ver. ¿Cuál ya? Esta es la mitad, bebé. Piano también, bebé. ¿Cuál ya, amigo? Número y nada, bebé. 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
1: Vamos a ver la participación en la pendrive. Que sortea.
0: Sí.
1: 700 ese último 6 números a llegar a Juan López.
0: Juan López.
1: Saludos, mi Eliodoro Juan Ramón Jalembube.
0: Ahí está. Saludos para Eliodoro Ramón Jalembube.
2: Anotale el número.
0: ¿Qué es calidad? O sea, se anotaba Ramón Silva. Ramón Silva 389. Ramón Silona y Leonor Silva, primo hermano vaina. Oye, guapa, está ahí, ya. Bueno, anota. Y yo, a ver, licenciado vaina. En el primo, vas ahí, a ver, hija. Ella cuál que se me va a contar, bebé. Yo, cañimbado, grande, que vimos otro lado abajo, pa. El amigo Esteban Escobar, ombouche, a ver, di mensaje, que yo botáñe promocionar, yo la iñevento, pero en ombouche la mota, pamba, esta, pa, no, por lo que siga, ombouche, di música, a ver, pea en boputa la erepari, es la eretaje. Pero en la jaeta, la ombouche, la jaeana.
3: Vaya, que te teo. Oye, ahora saludar, pero espérame, entra más allá de la pendrive. Entra más allá de la pendrive. Sí, para, yo voy a saludar.
0: Debo saludar, pero ¿dónde irás? No, y estamos de todo, y hago en la viña del Señor, estamos de todo. Ojalá que gane la. Vaya, ojalá.

Ojalá que gane. Tengo la radio, pero me falta el pendrive. Soy Gladys Méndez. Ahí está Gladys. Mariano Saracho, anotame 358. Ahí está Mariano, 358. Bueno, a ver, cuacharón, taina, licenciado, hola. ¿Cuál es que gana será? Hombre, el año pues hay un bapo, a ver, cara, ahí a tu ojo. No, a ley ya hemos bajo, pero lo que sigue es. Ojo, ¿dónde hay nada? Ay, con los ojos, aguarda la mitad, onda, pero ahí. Qué hora, a ver, y piro, y así, con estudio, mi ese. Y justo, viejo, a ver, de ahí Bueno, te anotáis con la cholo número, la mitad. Por lo menos, hola, ven bien, yo déjame guardarla ahí, número. Ayúdame, 0972-482-077. 0972-482-077. Tomás Escobar, GIAB 228. Tomás Escobar. Bueno, ya está de ti por ahí, bella Yuya. Ya sorteo, Tomás. Hoy contamos el sorteo. Hoy me va.

0: Ya bueno, 42 minutos en la Docaru, 42 minutos en la hora, la mitad, porque la Yeya, pues no haga la sorteo, la Yeya, pues mía, ya. Sí, ya, pues mara la mañana del sorteo. A ver, oye, pues ya licenciado, o sea, y Moy Arubi licenciado ya hace como media hora ya que está anotando, sí, a full la anotación, a ver, o sea. Hoy cuenta la gente del sorteo.
1: Ya
0: saltamos,
1: licenciado. He cantado hoy de la gira. Oh, ahí es la onda,
0: ¿eh? A ver, David. Va el número B, meta la. En vagina. Pepe, el mongo. Pesa, eina. El pibú, la de numerito, cuera. Vamos a ver a quién le da la suerte. Va el número, vamos a ver la. Como premio, vamos a ver quién se lleva el pendrive de DJ Cholo. Jauperi, Jauperi, Jun de Maguera, jalan de pendrive. A ver, quién se lleva. ¿Cuál es el participa? Sí, ¿cuál es Uma? Sí, Florentín, de Uma, Florenciano. Benjamín Flores. Benjamín, deje un maule. No, ñembo, tuvimos la sorteo. A ver, licenciado, ya. Uno, esta mañana la numerito. Y cuata mapa. Obra, jaina la pendriqui. Pecha y tetu, ya, hey, oigo, Arnaldo. Sí, enorme ley pendriqui, hey, ya. Pecha a mí, mi china. A ver, el número. El número 15. Nombre. Jata, venañe. Gladys Méndez, Oberajaina. El. Gladys Méndez 498 se lleva el pendriqui.
2: ¡Felicidades!
0: Sí, el pendriqui de DJ Cholo. Ahí está. Yundema, Gladys. Pea, enda, yo voy a jala. Ne vendrá ahí, Gladys,
3: Mándola, Cholo.
0: Qué barroco, Arnaldo, o sea, Para él es el mejor DJ número uno, Herea, ore maestro, ore profesor, Herea, pero ande cuay maba.
3: Mándola, Cholo.
0: Mándola, Cholo, ella,
3: Mándola, Cholo.
0: Qué barroco, tapichacha. Agradecido, licenciado. Ahí está. 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Gladys Méndez, Jun de Maebora, jalan de Pendriqui.
4: ¡Uy, ara!
0: A ver, ya me saca y, gente, y, deja, peri, ya me saca y ahora eres ahí, Gladys. De 13 a 15, suspendan la Pendriqui. A peri, ya tu gente, cuamo. Con fin de semana, en vez de estamos siguiendo ahí, nada, Gladys. Ojo, tú también la. Te quiero así.
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0: Mi hoy va bien, eres. Hoy voy allá, licenciado. Hoy la polquita ahí voy allá. Polca, hoy la música romántica. A ver. Cachaca, sertanejo. Bandeinado, cuero, mira. Hoy invité.
2: Qué lindo.
0: Sí. Polca. Cumbia. Erea, hoy invité en el Pendriqui 2026, DJ Cholo. Tenemos y la. Ay, chao. Ñande duro cromo, y uto paite, y uto cueste, y uto patata, y uto peamos. Lo que sigue, y uto paite. A ver, originalmente, DJ Cholon, ¿de dónde vamos a ir?
2: ¿Por qué lo que es así?
0: Y no sé por qué lo que es así. Cholo compuso así. DJ Cholo nomás ya estalla. Sí. Bueno, ya. Bueno, Cuavina ya cumplían con los anunciantes de hoy que Cuacua coña sign. Y tiña más a faena de publicidad, señor operador. Ya cumplí, mira, bella Jun. Venga tu bebé, ya.

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0: Ahí está Peo y Cota, y en el caballo. Sí, y en acá, Yuina Robert Benítez. Sí, señor. Peo y Cota, Benítez, su llave con persona en línea. Hola, buenas tardes.
1: Buenas tardes, señor Hernando. Esa es la radio, hombre, y ese maite dice, yo fui mare, tendés na, va, y chaman de carumina, señor Hernando.
0: Ay, por ahí, si que va, y con de carumina, y de carumina, y nada.
1: Sí, señor, se caru por ambas, la se caru por ambas, y gracias a yo, a nacer, no, pero no, pues, explicaré con el señor Hernando.
0: Hey, oiga, nadie, ahora, no perdés, si vamos a perder, hombre.
1: No, ya, ¿dónde es? Gol de Cerro, pero no.
0: Gol de Cerro Porteño.
1: Sí, señor.
0: Dale, oye, el tema, Gaitera, andemos ya, pues, a Goitana.
1: Dale, señor, dando suerte en mi trabajo.
0: Dale, hermano, dale, saludos, dale, ahí está, saludos, Arnaldo. Se ha visto la visita, ¿verdad? Yo, Gaitera, y vi con la señora, yo, Gaitera, Arnaldo, de nada. Ey, a ver, ya no es socio.
2: Mi querido Ricardo.
0: ¿Qué pasa? ¿Se ha dejado pavo en la gente de broma? Sí. ¿Qué máquina, o sea? No, y yo conocí de qué evento. Evento para Guinú, Esteban Escobar. La. Vamos a propaganda, ta. Hija, es al aire curioso. Hoy día evento, pero. Siente que hay evento, pa. Pero lo que sí, hoy día evento. Y nada, ya me saco. Y el compañero. Esteban Escobar Recalde, peina con algo pama la llene ñasai, pero yejoita más orean y te grande más Eduardo Peso Buta, va a bola y copata, mo bola yajata, va a bola yayapota, va a evento de bola ñañe, esta bucheti música, peiga tuñando allá, Eduardo, ya se acuesto. No, la cachaquita, doña Anduana, Eduardo, donde voy a poner la. No, cachaquita es permitido en el programa de Marandú, Runde, los días viernes, escuchamos Te Quiero Así, Umia y Cueraja. Hoy invitan, digo, a la música tiqueña consigo, anda en el pendriqui de. El amigo Cholo DJ, sí, Cholo DJ Rubí, este trae la música de Baña, o sea, Baña en duda y nada, a ver. Vea, oiga, vete ahí. Vaya, digo, a ver, no. No le gustó, vio su segundo apellido al amigo Betún, y a ver, tita, pichacha. Va, yo, va, Betún, se anda ya a aceptar la gauto, ¿eh? Anina será. Saludos ahí al amigo Dani DLC, DLC, Servicio Eléctrico RRA. Ese es Atuna, Icose, ese. Ya vi pasa. DLS Servicio Eléctrico. Sí. Ahí está, saludos. Bueno, ya. Agüilla, entero y tepe, peina lunes. Y antes ya lo permitimos el compañero Arnaldo Recalde nuevamente en la conducción. Agüilla, mande licenciado Cholo. Ahí está. Ojalá no, a ver nada, la ganadora. Uy, va a ser Agurín, la ganadora. ¿Qué? Es Saray, se llama Ellos Pea Esteban. Es Saray, esta mañana de Villa. Bueno, nos vamos. Ya enseguida, Eduardo Pessoa.

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0: 22 minutos de las 15 en todo el territorio nacional. Iniciamos el mecanismo por la 103.3 Radio Urunde FM. Muy buenas tardes, sean muy bienvenidos a una edición más del mecanismo. Edición de hoy de fecha 4 de septiembre del año 2026. Ya estamos con todo para llevarle buena música y las informaciones que van surgiendo en esta tarde, lo que dejó la mañana noticiosa de Urunde FM y también del acontecer local, nacional e internacional. Asimismo, hasta las 17 te acompañamos en el día de hoy. Tenemos 32 grados la actual temperatura en la ciudad de Pedro Juan Caballero. Bastante calor se siente. La probabilidad de precipitaciones es del 27%. La humedad relativa es del 47%. El viento está soplando a 14 kilómetros por hora. Este viernes se presenta con mínima de 21 grados, máxima de 32. Probabilidad de precipitaciones 27%. Mayormente nublado. Para mañana, sábado, el tiempo se presenta parcialmente nublado, mínima de 13, máxima de 26. Va a bajar la temperatura mañana un poquito, ¿verdad? Y para el domingo, prepárense que se viene un poco de frío, ¿eh? Un balde de agua fría para el fin de semana. Los muchachos que se fueron de pesca, ¿sabes? Arnaldo Rescalde y compañía que se fueron de pesca. Ñande, ya era hidrológico ahí con el nombre. Pero eso ya es consecuencia, ¿verdad? Lo mejor de todo es que hoy hace un calorazo y ya están allá. Por supuesto. Bueno, el domingo 9 grados de mínima y 17 de máxima, con probabilidades del 20% de lluvia para el domingo. Es el pronóstico extendido hasta el día domingo aquí por Urunde FM. Esto es a través de meteorología e hidrología. Lo compartimos con ustedes por el mecanismo. Muy buenas tardes, Andy Benítez, que también ya está aquí en el estudio de Urunde FM.
1: Buenas tardes, Eduardo. Un saludo a la audiencia. Aquí al Piquillo, que está hoy como operador. Excelente, Eduardo. Te felicito por el hijo que tenés. Ya operando ya. Algo bastante difícil, pero ya está aprendiendo de a poquito. También por el tema policial que tenemos, estuve observando hace cuestión de alguna hora prácticamente, que en la comisaría primera tenemos también una novedad. Vamos a ver si hablamos con el comisario Pedro Román sobre una persona aprehendida ya en la comisaría y aparentemente golpeó a un señor de 79 entre 80 años de edad, Eduardo. Bastante de edad ya este señor, que se encuentra... tengo la información, internado en el hospital regional. Vamos a estar ampliando eso en el transcurso de la tarde.
0: Se repite este hecho, teniendo en cuenta que antes ayer por ahí ocurrió un caso similar de un hombre que golpeó a su abuela de 94 años, Andy.
1: Imagínate, Eduardo, 94 años, una abuela, hijos o nietos viciados que le piden plata a la abuela porque no le dan, le golpea, y seguramente... No sería el caso también de este, pero vamos a averiguar ya en minutos qué pasó con este abuelo también, que fue golpeado por este joven que ya está aprendido y, como siempre, ¿verdad? Frondoso antecedente tiene Eduardo.
0: Y sí, totalmente de acuerdo. Las drogas la es el que conduce a este tipo de hechos violentos a la gente. Lastimosamente, la adicción es lo que reina en los jóvenes hoy en día.
1: Lastimosamente tenemos muchos jóvenes que cayeron en la adicción, justamente lo que te estaba diciendo. Hoy en día siempre la primera escuela es la casa. Yo creo que los padres de familia son los primeros en que tienen que enseñar a sus hijos, porque lastimosamente hoy vemos a jóvenes de muy corta edad, de 12, 13 años de edad, ya están en el vicio. Vemos allá en el barrio San Blas, nosotros que siempre recorremos a estos jóvenes de muy corta edad, que los familiares, según ellos, ya no puedan hacer nada por ellos. Y lastimosamente, cuando caen en el vicio un familiar tuyo, prácticamente toda la familia se queda allá atrás sufriendo, Eduardo.
0: Así mismo es, Andy, así mismo es. Bueno, lastimosamente. Iniciamos el mecanismo, que sea al agrado de todos ustedes. Hoy estamos trabajando para ustedes en la conducción de voz y micrófono, Eduardo Pessoa, y aquí en compañía del compañero Andy Benítez. En el control de posta al aire está el amiguito de ustedes, Enzo Rodrigo, que ya inicia con buena música en esta tarde de Viernes de Acero de Urundel FM, aquí El Mecanismo.

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0: de las 15 en todo el territorio nacional. Dos sensacionales músicas de que compartíamos con la audiencia. Ahora vamos ya a las informaciones.
1: Bueno, ya estamos en compañía del comisario principal, Pedro Romal. ¿Qué tal, comisario? ¿Cómo está? Muy buenas tardes.
2: Buenas tardes para vos y para la amable audiencia, a las órdenes.
1: Denunciada en la comisaría.
2: Le copié un poco recortado.
1: Sí, te digo, comisario, si nos puede ampliar más sobre la aprehensión de esta persona que prácticamente golpeó a este señor, señora, ¿verdad? Alicia Gómez Aguayo, 79 años, comisario.
2: Sí, señor, recibimos esta denuncia de parte de esta misma persona que mencionaste, una señora de edad de 79 años, identificada como Alicia Gómez de Aguayo. Denunciamos a su propio hijo de 43 años, un tal Rafael Aguayo, este sujeto muy agresivo y permanentemente le maltrata, ya sea verbales, como así también en algunas ocasiones ya amenazándola que le va a propinar algunos golpes, y permanentemente está en la casa con esa situación y ya no pudo soportar a esta señora y se personó hasta la comisaría a radicar la denuncia. Inmediatamente los patrulleros le acompañaron y le ubicó a este sindicado frente al domicilio. La dirección fue José Jesús Martínez de Lomas Valentina y 15 de agosto. Se procedió a la aprehensión del sindicado. Una vez consultado su antecedente, ya tiene por el mismo hecho violencia familiar año 2024. Conforme a derecho, se procedió a su aprehensión y traslado a esta comisaría. Con una pequeña entrevista con los intervinientes, sospechan ellos que este sujeto también posiblemente padece de algunas enfermedades de trastorno mental, de acuerdo a los intervinientes. Entonces, ya se encuentra bajo segura custodia y a disposición de la justicia de este indicado.
1: Qué lástima esto, comisario. Justamente acá estamos hablando con el compañero Eduardo sobre estos casos que vienen ocurriendo, no solamente en tu jurisdicción, sino en varias otras jurisdicciones donde estos jóvenes, este por ejemplo tiene ya 43 años, no sabemos si es adicto a algún estupefaciente, a bebida, pero golpear a una señora ya de edad 79, una anciana ya, comisario, es bastante triste esta situación, comisario.
2: Sí, es preocupante, es grave, y actuamos rápidamente en base a la denuncia que recibimos y ya se encuentra a disposición de la justicia nuevamente, ya que el año 2024 ya tuvo misma situación y se le había remitido luego por esa causa a la penitenciaría a este sujeto y ya le afecta nuevamente con este problema en la casa, más todavía con su propia madre, con su edad que ya tiene.
1: Asimismo, importante la aprehensión, comisario, de este sujeto. ¿Otra novedad que se está teniendo en tu jurisdicción, señor?
2: Bueno, en este momento se está recibiendo denuncias sobre el supuesto hecho de lesión de confianza a una persona de nacionalidad brasileña, suele hacer algunos favores a los estudiantes de diferentes facultades, especialmente de nacionalidad brasileña, que suele enviarle a algunas a sus familiares dinero en depósito. El depósito denominado tipo PIS, tengo entendido. Y esta señora le había efectivizado uno de los estudiantes, vestido de estudiante, una suma de 22 millones aproximadamente en guaraníes, y había sido que en realidad no fue depositado en su cuenta ese monto, le estafó a la señora. Y recibimos la denuncia en la comisaría primera y vamos a direccionar a Ministerio Público, como así también de por ahí se cuenta con cámaras de circuito cerrado en el momento que esta señora le había entregado, o su secretaria, digamos, le había entregado al momento a esta persona el dinero. Entonces vamos a recurrir a las cámaras de circuito cerrado, por ahí sí podemos conseguir y tratar de identificar a esta persona que le estafó.
0: ¿Cuál sería el modo operandi de estos sujetos, comisario?
2: No le entendí otra vez.
0: ¿Cuál sería el modo operandi? ¿Él envió la transferencia, luego rebotó, usaron...?
2: No, de acuerdo a la señora que le suele hacer el favor nada más a este estudiante y facilitándole su número de cuenta, todos sus datos personales, y en esa cuenta, supuestamente familiares de la estudiante en este caso, le depositó la suma que... mencioné y que ella le entregó antes que revise bien,
0: antes de verificar.
2: Ya tenía su cuenta, pero inclusive le había proporcionado digitalmente el depósito en sí, pero le escapó. Nunca llegó, nunca se le depositó a su cuenta.
0: Exacto.
2: Y esa denuncia es lo que tenemos en este momento y ya está direccionado para el Ministerio Público y para que se pueda proseguir las investigaciones correspondientes, ya que se tiene algunos datos importantes.
0: ¿Es la primera vez que sucede eso con ella?
2: Hola.
0: Sí, es la primera vez que sucede esto con ella, comisario.
2: Y bueno, y de acuerdo a su denuncia, es la primera vez que ocurre con esta señora.
0: Ok. ¿Algo más que se tuvo en su jurisdicción? ¿Algo que dejó esta tarde?
2: Y seguimos la parte preventiva, haciendo todos los esfuerzos para tratar de sostener, mantener el orden y, si es posible, no ocurra ningún tipo de hecho punible en el área de la primera.
0: Excelente, comisario Pedro Román. Agradecido por su tiempo.
2: A las órdenes.
0: Ahí está, muchas gracias, hasta luego. Ahí está, comisario Pedro Román, subjefe de la comisaría primera, ya hablando sobre dos casos, la aprehensión de este hombre de 40 años quien agredió físicamente a su propia madre, que es una señora ya sextuagenaria, 70 años, 74 años tengo entendido. Una lástima lo que ocurre últimamente, ¿verdad? También este hombre que había golpeado a su abuela 94 años la vez pasada, que fue aprehendido también. Son dos casos ya lo que se dan en esta semana en cuanto a las noticias policiales se refiere. Bueno, es la información que se tiene en esta tarde. También este caso de lesión de confianza a través del PIX. Del PIX. PIX. 22 millones de guaraní o 22 mil real, dijo. Porque PIX suele ser en real, ¿verdad? Ya que es una empresa brasileña. Bueno, pero creo, tengo entendido que hay PIX nacional ya también, ¿verdad? Que es parecido a esto Mango y demás cosas, ¿verdad? Esto hay que cuidar mucho en este tema de dinero virtual, porque a veces ya se van los mensajes. Ya llega, supuestamente ya llega y no, ya tenés el comprobante, pero no se puede, no llega el monto en tu teléfono. Bueno, esto es El Mecanismo por la 103.3.
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0: Sí, está también el compañero Raúl Ortiz sobre el tema. Raúl, buenas tardes para la audiencia.
1: ¿Qué tal? ¿Cómo está, Eduardo? Buenas tardes. Saludos para Andy también.
0: Sí, sí, un abrazo, compañero. Sí, sobre el tema, ¿tenés algo para comentar?
1: Sí, sí, nada más para aportar un poco más datos, ya que estuve hablando con la señora, con la denunciante, la doctora Neia Reis, es su nombre, la que resultó víctima de una jugada, no sé si es de película maestra o... pero son bastante hábiles lo que hicieron este tema y deja entrever otra cosa, ¿verdad? Pero vayamos un poco al inicio de las cosas. La señora denuncia de que las personas se contactan con ellos, estudiantes de medicina, y tipo, digamos que vos sos un estudiante de medicina y querés guaraní, y ella, como ya está acá hace tiempo y está formada, es médica, le dice, necesito 1000 reales, y bueno, guaraníes, necesito tanto, 1,5 millones, 1 millón. Bueno, ella le facilita la cuenta del PIS, el estudiante hace la transferencia en su cuenta de PIS y ella le da guaraníes, ¿verdad? Es como una especie de... Y así yo trabajo del tercer año de que estudio, hago esos favores, trabajo acá y hago esos favores a los alumnos, decía la señora. Y en esta oportunidad, y a veces son montos como para pagar para el año, entonces necesito guaraníes, 15, 10, 20 millones y transfieran al PIX el real y le pasan guaraníes. Consigue cambio y le hacen guaraníes, ¿verdad? Entonces, y así, hasta que se pone en contacto una mujer con la doctora Neia y le dice que necesita 24 millones de guaraníes y que le envíe el cuánto es en real y le va a enviar el guaraní. Entonces la señora le manda los guaraníes a la persona que solicitó el dinero el real y hasta el hospital regional donde dice el contacto, la mujer que aparece en el perfil, ¿verdad? Que algo de Costa, va a decir el apellido, y una foto de perfil de una mujer con número paraguayo. Le dice, entregale nomás a mi novio que es estudiante de medicina y que está en el hospital. La persona lleva la plata hasta el hospital y sale un tipo vestido con la ropa de estudiante de medicina, tapaboca y guante pa, no sé, toca peña acá, no sé, o recibí la plata, o con tape, ¿ves la plata? Después agarra y hace todos los datos del PIX, hace y le muestra que envió el PIX, que cayó correctamente, pero ese ya fue montado previamente, ¿entendés? Totalmente. Se montó previamente, entonces le muestra al delivery, al muchacho que trabaja con la señora y agarra y saca la foto y le envía a la señora. Y luego se retira del lugar, como que ya viendo que es una confirmación, un supuesto PIX, no espera que le diga a la señora, sí, ya tengo la confirmación. Entonces le entrega y espera un rato y se va, saca la foto y se va, porque vio que ya supuestamente ya cayó y se va el muchacho. No espera que la señora le diga, ya está. Y espera, no cae el PIX, y eso le preocupó a la señora y comienza a movilizarse y se da cuenta de que es víctima de una estafa, ¿verdad? O de un engaño.
0: Y realmente, y sería, Raúl, serían estos una banda que operan así, que andan estafando, ¿qué más se sabe?
1: Y fíjate que hay una denuncia, ahora se hace la denuncia a lo formal, ¿verdad? Se está formalizando esta denuncia. Y que hablaba en portugués perfectamente la persona que se comunicaba con ellos, ¿no? Y aparte de que ya nadie tiene el número y que se bajó de un vehículo, todas las afirmaciones ya se cuentan con esas afirmaciones, ya está en poder de la policía. Y que ellos también se enteraron posteriormente, ya que la señora comparte la experiencia en un grupo de WhatsApp donde están otras personas y le dice, mira, hay una casa en el centro de la ciudad que perdió 10,000 reales, te fueron para entregar también. Producto que se compró a través online, se van y entregan y le dicen, mira, acá está, te hago el PIX, saca la foto y ya está, ojo ahí. A la mercadería opuestado, pedido cañé 10,000 reales el perjuicio para una empresa ahí. Una casa conocida ahí del centro y no, tampoco hizo la denuncia, no sé, no hay, por lo menos no tengo conocimiento que haya una denuncia. Bueno, esos son los puntos que ahora estamos analizando y que detrás de una banda y lógicamente que esto estudian las personas, saben que están haciendo estos cambios y capaz que sea el mismo estudiante de medicina luego que haya participado también de esto. Se puede Pero ser. Lo que también deja entrever en caso que no sea un estudiante de medicina, y fíjate la gravedad de lo que te voy a decir, Eduardo.
0: Sí.
1: digamos que está internada o alguien, qué sé yo, con malas intenciones, se viste nomás de estudiante de medicina, se pone la toca tapabocas y entra con un arma al hospital.
0: Y sí, fácil eso.
1: Fíjate lo que es el peligro.
0: Exactamente, muy grave, grave, grave. Y justamente
1: evidenció la vulnerabilidad de lo que puede suceder y entra y utiliza una institución pública para concretar su fin, en este caso para alzarse con 24 millones de guaraníes.
0: Justamente estoy recordando también, Raúl, lo que ocurrió en el hospital regional, esos dos hombres que llegaron con arma y tapabocas, con el rostro cubierto. ¿Dónde sabemos si no es las mismas personas lo que están realizando este tipo de hechos?
1: Y claro, uno puede pensar de todo un poco ahora.
0: Y sí.
1: No, terrible, terrible.
0: Está jodido las cosas, está jodido. Entonces hay que cuidarse. Y la señora suele dar el dinero, el monto en efectivo, así sin conocérselo a la persona, ¿no?
1: No sé, esos datos no los consulté, pero seguramente. Lo que pasa es que el que se contactó, pues se identificó plenamente. Hay una foto de una mujer, todas sus fotos, su nombre y. Y siempre, solamente todos los días hacemos eso, Dios, todos los días. Y dentro de eso no se percató solamente que uno de ellos le estaba estudiando para estafar, digo yo, ¿verdad?
0: Y sí, sí, sí, claro. Qué bárbaro. Está jodido. Entonces, sí, uno está trabajando con efectivo, con dinero, con esos temas de dinero virtual, PIX, transferencia, y eso hay que tomar cuidado, ¿no?, con este tema de estafa. Ya están los avivados que están haciendo este tipo de hechos.
1: Así mismo.
0: Y bueno, agradecerte, Raúl, por tu tiempo.
1: Fuerte abrazo para vos, solamente para aportar un poco más a todo el tema que están hablando.
0: Por igual, eso. Muy valioso, muy valioso. Muchísimas gracias.
1: Hasta luego, hasta luego.
0: Hasta luego. Ahí está el compañero Raúl Ortiz, aportando lo que él sabe también de este caso, de lo que ocurrió con esta señora, que fue estafada 24 millones, dice Raúl, no es ni 22, ¿verdad? El comisario Pedro Román decía 22 millones, pero son 24 millones el perjuicio que se llevó esta señora. Una lástima lo que está ocurriendo con gente trabajadora aquí en la frontera.
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0: Esto de las 15, también en esta mañana estuvimos hablando con el comisario principal Isabelino Orué sobre este conocido funcionario del IPS que no regresa a su hogar. Tengo entendido que hasta ahora todavía no regresó a su hogar, todavía no. Bueno, lastimosamente el amigo Rodrigo Fabián Vargas, quien está desaparecido ya desde anteayer, sus familiares están preocupadísimos y él no aparece y tampoco da señal de vida. Si de por ahí está escuchando Urundegui FM, que es una radio que se escucha mucho, ¿verdad? Entonces, si está escuchando Urundegui FM o alguien está escuchando que le conoce y sabe que él está vivo, por lo menos que le diga que se comunique con sus familiares, que están muy, pero muy preocupados por él. Rodrigo Fabián Vargas, de 40 años de edad. Tenemos la nota que captamos hoy con el comisario principal, Isabelino Orué, jefe de la comisaría tercera.
1: Así mismo, el día de ayer, horas de la tarde, recibimos una denuncia referente a esta persona que no está regresando a su hogar. La denuncia había realizado la concubina, en este caso una médica, y la persona que no está regresando a su hogar se trata del funcionario del Instituto de Previsión Social, identificado como Rodrigo Fabián Vargas López, paraguayo soltero de 40 años de edad. La denunciante había manifestado que mantuvieron una discusión en el trayecto de su domicilio en su vehículo y este se bajó y caminó y se dirigió a pie con destino desconocido, y hasta el momento no se tiene paradero del mismo, pero en su número de celular le llegan los mensajes, inclusive las llamadas, y él no contesta y hasta el momento no está regresando en su hogar.
2: Bueno, les llegan los mensajes, comisario, no se puede rastrear el celular.
1: Y eso ya vamos a estar viendo con gente técnico de investigación de para poder rastrear el aparato celular, pero como le manifesté, le llegan los mensajes, inclusive las llamadas, y no contesta.
3: ¿Qué más manifestó la concubina, comisario? ¿Él pudo llevar algo de la casa, sus pertenencias, o se fue con la ropa puesta que tenía?
1: Nada nos llevó esta persona que no está regresando a su hogar, según la denuncia. Como le manifesté, la misma había mencionado que mantuvieron una discusión y este se bajó y siguió su camino a pie y hasta el momento no está regresando a su hogar familiar. También tenemos algunos datos que supuestamente se le había visto ahí zona de la comisaría segunda, pero son informaciones que estamos teniendo y vamos a estar realizando las averiguaciones correspondientes para poder ubicar a esta persona y regresar a su hogar familiar.
3: ¿Es la primera vez que hace esto?
1: Según la denunciante, es la primera vez que tuvieron una discusión. Aparentemente es la razón por lo que salió del lugar y hasta el momento no estamos teniendo su paradero.
2: ¿Dónde fija residencia esta persona?
1: Esta persona residía en la jurisdicción de la comisaría séptima, en el barrio Fracción Rancho Grande, cercanías del balneario Parque Azul.
2: ¿Otras novedades que se tuvo?
1: Otras novedades no tuvimos, también conocimiento público. El día de ayer que estuvimos realizando algunos operativos y vamos a estar continuando con eso, especialmente operativos de control de vehículos y personas, motociclistas. Vamos a estar tratando de sacar de circulación a estas personas que están realizando estos tipos de hechos.
3: Pues muchísimas gracias.
1: Cuando ustedes estamos a la hora.
0: Ahí está lo dicho por el comisario principal Isabelino Orué, jefe de la comisaría tercera. Por otro lado, en esta mañana también el compañero Raúl Ortiz estuvo hablando con el presidente del Club 2 de Mayo, Hugo Romero. Tengo entendido que el Club 2 de Mayo tiene que cambiar de nombre, Andy. Salió una resolución de que los clubes no pueden tener fecha de calendario. ¿Es así?
4: Es así mismo, Eduardo, pero tengo entendido que el presidente y también los dirigentes están en contra de esto. No quieren cambiar el nombre del 2 de mayo. También escuché a algunos clubes de la capital del país que están en contra. El de Ciudad del Este, 3 de febrero, también está en contra. O sea, 3 de febrero. Y 12 de octubre también. O sea, nadie está de acuerdo con este cambio de nombre que vino, no sé de dónde, después de bastante tiempo. Imagínate, se fundó tu equipo como 2 de mayo. y después de bastante tiempo viene y te dice, bueno, hay que cambiar ahora el nombre. Entonces, el presidente escuchó y la entrevista y categóricamente no aceptan ellos esto, Eduardo.
0: Realmente, una verdadera lástima sería cambiar en estos momentos ya el nombre de nuestro querido Club 2 de Mayo, que ya nos tiene acostumbrado desde años y años con este nombre. ¿Y qué nombre le pondrían, verdad? No. Esportivo Pedro Juan, pero no sé. Ya quedó como 2 de mayo. Siempre va a ser 2 de mayo en los corazones de los pedrojuaninos. Eso es categórico. Bueno, vamos a escuchar lo que decía el presidente Hugo Romero del Club 2 de Mayo.
5: Realmente un merecido descanso. Ya yo había solicitado a la comisión directiva, bueno, también el comité ejecutivo me había otorgado ese permiso, que está por fenecer, ¿verdad? Gracias a Dios, todo en orden en el club, o sea que uno no solamente mirar la tabla de posiciones, es histórico lo que 2 de mayo ha conquistado en este torneo clausura, ser puntero desde la primera fecha hasta la octava que culminó ayer, y mañana ya volvemos a jugar, mañana voy a jugar en condición de visitante contra el Deportivo San Lorenzo, con la intención de seguir en la punta, y por qué no terminar esta primera rueda en la punta y por qué no soñar con el título.
6: Todos los resultados que se están dando, presidente, ya es suerte de campeón, parece, ¿eh?
5: Y mira, uno en el fútbol también, yo siempre atribuyo un poco también la suerte en el fútbol, a la vida mismo también, ¿verdad? Solo sí. Que no podemos nosotros dejar todo a favor de solamente suerte. De la suerte. Sí. Tenemos que ayudarle a la suerte. Así. Y más duele todavía ese empate sobre la hora contra el Deportivo Luqueño, porque podríamos abrir mayor cantidad de diferencia en la punta para jugar con mayor tranquilidad, pero bueno, de eso se trata el fútbol, por eso es pasión de multitudes también. Y ahora tratar de ganar este partido, probablemente va a ser uno de los más difíciles, que es el Deportivo San Lorenzo, porque el Deportivo San Lorenzo, como bien sabido, para mí ya es un club defendido, es prácticamente imposible de salvar la categoría, pero ya juegan sin presión. Entonces, la presión está ahora con nosotros. Nosotros estamos obligados a ganar, pero con tranquilidad y con astucia, yo creo que podemos traer la victoria de San Lorenzo y seguir en la punta.
6: Así es. Nos falta porque en el periodo pasado, justamente le ganamos a todo, pero justo San Lorenzo en la tuya de Nácoles. Cuando caí.
5: Sí, mira, nosotros cuando terminó el campeonato, nosotros habíamos jugado contra San Lorenzo en condición de local y habíamos perdido ese partido por 1-0.
6: Sí.
5: O sea, es la última derrota que tuvimos, y bueno, ahora también a cobrarle un poco a San Lorenzo eso y ganarle a su estadio.
6: Sí, señor.
5: Estadio.
6: Así es. Como no, digo, el tiempo.
5: Nosotros tenemos que siempre estar peleando en la parte alta de la tabla, como lo estamos haciendo. Históricamente, después de nuestra vuelta a la primera división, quitando este primer año en el torneo de apertura, que habíamos hecho muy buena campaña en el 2024, después siempre el torneo clausura parece que nos cae bien y siempre hacemos buena campaña.
6: Así es, así es. No, y yo creo que en el primer año la vuelta, los segundos cerramos y así. Estamos nomás los golpeando. Lastimosamente el año pasado quizás no sea, se cerró muy bien, pero se llegó a un torneo importante, la final de una Copa Paraguay. Está yendo en paso firme en este corto tiempo de retorno a primera, está manteniendo una regularidad. A los cabalistas antes le habrá gustado que digamos que la suerte, ¿verdad? Pero un poco le acompaña la suerte, pero no podemos dejar en mano toda la suerte. Pero este resultado del trabajo que se está haciendo, la buena adquisición de jugadores que están respondiendo también, entonces todo eso hace de que el 2 de mayo logre mantener esa regularidad y eso permita para seguir siempre teniendo ese sueño, ¿verdad? De mantener. Porque hasta ahora no pierde el invicto, son 5 victorias, 3 empates, esos empates Fíjate que si esos empates no hubiéramos tenido, ¿dónde? Lejísimo íbamos a estar la tabla, ¿verdad? Íbamos a ir allá, arriba. Iban a estar peleando los otros ahí abajo, lejos. Ahora peleamos con mínimo de diferencia, pero igual se mantiene firme en la punta de ganar, va a seguir manteniendo y así sucesivamente. Entonces, yo creo que esta es la oportunidad perfecta para el plantel, para el equipo, para todo lo que se refiere a este inicio de esta clausura para este año y podamos cerrar bien. Pero hay que mantener la regularidad, la concentración, como dijiste, lo de Moya el partido anterior, ¿verdad? Nos duele, nos pica todo, pero ya pasó. Tenemos que mirar más adelante, cosa que no debe repetirse más. Eso es lo que decimos siempre, que queda un aprendizaje también a la vez, ¿verdad? Porque son circunstancias que demuestran muchas veces la fragilidad y la preparación al momento de disfrutar de un gol y de no cuidar ciertos aspectos. Entonces, todo eso queda para el aprendizaje, no solamente para Moya, sino para todo, ¿verdad, presidente?
5: Sí, mira, Raúl, hay que entender de que Moya, por ejemplo, estuvo 6 meses parado sin jugar al fútbol, sí. no tenía regularidad. Él hizo toda su formativa, de la formativa subió, él es canterano de River Plate de Argentina, él debutó en River, después se fue transferido a Colo Colo, y bueno, y ahí también estuvo varios años, creo que 5 años ahí por el fútbol chileno, y estuvo 6 meses no pudiendo tener continuidad, nosotros lo contratamos, entonces entendimos de que al hacer un gol se habrá emocionado, sí. Bueno,
6: estallido de emoción,
5: y eso también hablamos con el plantel, que vamos a hacer gol, vamos a vibrar, pero no quitemos la camiseta, no por hacer el gol es tomar una amarilla, que el jugador queda ya expuesto a una cualquier falta y una segunda amarilla para que no pueda ser expulsado. Moya viene de menos a más. Ya empieza también a ganar terreno, ganar espacio dentro.
6: Cada vez que va entrando se está destacando, ¿sí? Así mismo.
5: Se está destacando, está mostrando todas sus cualidades. Y también por lo que vos habías dicho, Raúl, tuvimos 3 empates, de los cuales contra Guaraní fue el que no hicimos gol, pero al final ese partido también casi tuvimos las ocasiones para poder convertir. Contra Mediano también el equipo venía ganando y faltando 5 minutos nos empatan, y bueno, y el último contra el Deportivo Luqueño, ¿verdad? De la manera también que perdimos esos 2 puntos, entonces son 6 puntos que habíamos perdido, que de repente podíamos haber tenido el 100% de los puntos, pero bueno, como vuelvo a repetir, por eso el fútbol es pasión de multitudes. Como bien lo dijiste, Raúl, se acierta en las contrataciones. Cuando terminó el campeonato, nosotros habíamos hecho una limpieza, digamos, en el plantel con todo el respeto que tenían los jugadores.
6: Totalmente.
5: Habían jugadores que ya se había concluido su ciclo dentro de la institución. Somos muy agradecidos de nuestros jugadores que en un momento también había dejado todo por esta camiseta. Y bueno, llegó el momento de limpiar. Bueno, nosotros habíamos quedado prácticamente con 12 jugadores, no más.
6: Sí, recuerdo. 12
5: jugadores, muy poco para primera división. Y empezamos a salir a buscar los jugadores. Mismo yo, con mi permiso, estuve yo en contacto permanente con los compañeros a la hora de contratar. Y también, cuando contratábamos también venían los otros clubes que llevaron a nuestros jugadores, porque ahí sí fue una transferencia, por ejemplo, lo de Diego Acosta al fútbol mexicano, lo de Sergio Sanabria al fútbol, Diego Acosta al chileno y Sergio Sanabria al fútbol mexicano, y por último, nuestro arquero Ángel Martínez fue transferido al Cruzeiro Porteño. Entonces también teníamos que salir a buscar sustitutos de esos jugadores, y no es fácil las contrataciones, más todavía a mitad de año, que casi todos los jugadores tienen contrato todavía con su club. Y se hizo un trabajo arduo con nuestros pares, como el Club Olimpia, el Club Cerro Porteño, el Club Guaraní, que tienen varios jugadores, varios atletas, esparcidos por otros clubes, inclusive también jugando en otra categoría. Y montamos un buen equipo, ¿verdad? también nuestro cuerpo técnico empieza a asentarse y el resultado está a la vista. Lo que no veo es el acompañamiento de nuestro público. Yo siempre escuchaba, nosotros tenemos que el 2 de mayo pelear arriba para poder acompañar. Y hace 8 fechas que estamos punteros y no le he visto todavía yo a la afición.
6: ¿Está ausente todavía?
5: Es una nota negativa
6: de todo. Hace falta que esté más presente a apoyar a... Porque antes cuando no estábamos en la punta había más gente y ahora que estamos en la punta de Atecusa y veña, el público parece que se conformó también.
5: Intermedia teníamos un promedio de 6.000 aficionados.
6: Así mismo.
5: Entonces, yo creo que va a llegar el momento que sí van a volver a acompañar a la institución, al club de su ciudad, de su departamento, y darle ese apoyo y para poder seguir peleando. Yo sé que en estos 3 años y medio que yo asumí la presidencia, ese nos hizo esquivo el título, ¿verdad? Nosotros fuimos vicecampeón en la intermedia, pero ese vicecampeonato habíamos conmemorado con todos porque ser vice y ser campeón era lo mismo, porque se conseguía un cupo a la primera división. Y después, nosotros en el propio 2023 peleamos el vicecampeonato y acabamos terminando el tercero en ese torneo clausura. Y lo más doloroso de todo fue perder la final de Copa Paraguay en casa. Ese sí dolió mucho. Y bueno, yo creo que también eso el público siente todavía, tiene todavía esa herida abierta de no haber ganado ese título de Copa Paraguay. Pero bueno, en el fútbol siempre hay revancha. El próximo partido es el más importante.
6: ¿O tocata, Wittirinandeina? Allá.
5: Claro,
6: va a tocar todavía.
5: Estemos peleando, no va a tocar la oportunidad de poder volver a jugar una final y de ser campeones, ¿verdad? Y bueno, la Copa Paraguay mismo, hoy nosotros estamos clasificados, tenemos que estar jugando creo que contra Sol de América y hoy somos punteros del campeonato, o sea que la prensa a nivel nacional no nos da mucha ficha, no nos da mucho crédito, pero sí por lo menos la prensa local, así como ustedes, nos da ese apoyo. Y eso hay que aprovechar y este momento delicioso que el club está pasando.
6: Así es. Qué bien escucharte, presidente. Y la verdad que hablamos tantas cosas y la pregunta, le dije, llegaste a decir a Ricardo por qué le íbamos a llamar, ¿verdad? No llegaste a hablar con el presidente sobre qué punto íbamos a hablar. No llegaste a decirle.
5: No puedes contarme algo sobre qué, sino cómo me voy a preparar yo para
6: hablar
5: después.
6: No, y lo ideal sería eso luego, pero como lo que pasa es que como el tema se está tratando en todos lados y yo sé que estás todavía de permiso, pero igual yo sé que vas a tener una opinión al respecto, ¿verdad? Y queríamos escucharte. ¿Qué pensás, Presi, del tema del cambio del nombre de los clubes que tienen, llevan nombre o fecha de calendario?
5: Y bueno, hay gente y hay gente que necesitamos darle trabajo, necesitamos darle algo, ¿verdad? Porque empiezan a divagar, empiezan a salir fuera de sí, para no decir otras cosas, ¿verdad? Porque no tiene sentido. Yo creo que el presidente del club nacional tiene que preocuparse, entonces si él quiere cambiar el nombre de su club, que cambie el nombre de su club. Porque tiene que preocuparse con el nombre del club de otra institución.
6: Ah, de Nacional, el que está impulsando esto, ¿pero?
5: Sí. Así mismo.
6: ¿Cómo se llama el presidente nacional?
5: Enrique Sánchez.
6: ¿Y Enrique Sánchez el que se está preocupando por el tema de los clubes? ¿Por qué se llama 2 de mayo y 3 de febrero, etcétera?
5: Y por eso te digo, ¿verdad? Cada club tiene su historia. El 2 de mayo tiene su historia, ¿verdad? Que es, inclusive fue fundado. La fecha de aniversario del Club Deportivo 2 de mayo es el 6 de diciembre. ¿Verdad? El nombre del Club Deportivo 2 de Mayo es alusivo al regimiento RI 2 de Mayo que fue a pelear en la guerra del Chaco que llegó hasta el río Parapi. Y por eso nuestro estadio lleva el nombre de un río boliviano.
6: Sí, así mismo.
5: ¿Verdad? O sea que todo tiene una historia y bueno, los que pelearon en ese regimiento fueron los fundadores de esta institución. Nosotros no podemos desechar y tirar y volver a cambiar nomás el nombre de una institución que tiene que completó 90 años. Ahora estamos por cumplir 91 años de vida institucional.
6: Imagínate lo que es. Eso justamente decía también. Y en caso de cambiar, ¿qué nombre lo le vas a poner? Va a decir, ¿cómo le vas a acostumbrar 90 años de historia a cambiar así un día para el otro? Difícil.
5: No, para nada. Yo en ningún momento ni llegamos a pensar en cambiar el nombre de la institución. No, para nada. Lo de Mayo es conocido como Club Deportivo de Mayo, el Gallo Norteño. Ese es el mote del 2 de Mayo. Y bueno, con eso nosotros vamos a pelear. No puede venir una orden superior que te mande cambiar el nombre de tu institución.
6: Uh-huh. Así es.
5: No. Se equivoca el querido Enrique Sánchez de Peapa en esta situación.
6: Así es. No, se equivoca. Es medio complicado porque tenga que estar cambiando. Imagínate todo lo que requeriría eso documentalmente, todo. Desde un título de propiedad, todo.
5: Cambia el nombre de tu club si es que vos llegás a fusionar, que se fusione, por ejemplo, el 2 de mayo con otros más clubes. Bueno, sí. Entonces vamos a fusionarnos y vamos a convertirnos en un solo club y bueno, ahí vos cambias tu el nombre de la institución. Pero no es nuestro caso, ¿verdad?
6: Cambia todo, ¿eh? Así es. No, y me parece medio... es como chutar por la tradición de una institución, ¿verdad? No respetando la tradición de una institución sería querer... pero no está prosperando lo que tiene esa intención el presidente nacional.
5: No, y él va a elevar... Escuché ayer que él va a elevar eso en el seno de la APS. Pero no existe una ley que te pueda obligar a eso. Estatutariamente no hay ni vía legal para eso. Yo no me preocupo, realmente no me preocupa eso porque yo sé que no va a prosperar.
6: No va a prosperar, excelente.
5: No va a prosperar.
6: No va a prosperar, no.
5: No.
6: Ya. Excelente, Presi, ahí está, una postura muy interesante y a la vez también un argumento bastante sólido al respecto. ¿Qué pasó, Ricardo? Audio de oyente. ¿Pero? No va a poder escuchar él ahora. Después vamos a escuchar enseguida. Sobre el tema, sobre el punto, pero ¿cómo la vamos a escuchar?
7: Un día. Como irla por la entrada de televisión de 43 pulgadas, Villa Elisa, intermedia, el partido, como ahí está la entrada, a pesar ya podemos a 2 de mayo, como ahí, cualquier cosa la premio, una baña, ahí está, ven acá, justo la vez la partió, gana.
6: Bueno, otro tema la había sido, precio de la entrada, ya muy en una premio.
5: Entrada, no, está bien, Raúl, vos sabes que es importante escucharle a la gente. Porque
6: esa es motivación que busca la gente para irse al estadio como fue la liga, claro, en su momento. Se sorteaba moto.
5: Hay que poner un sorteo. Llegamos nosotros, estando en intermedia, a sortear motocicletas en el entretiempo y todo más. Sí, y es una idea interesante. Por eso te digo que es importante. Nosotros tenemos que escucharle a la gente. ¿Y cómo vamos a escucharle? A través de ustedes, medios de la prensa, para que nos puedan hacer llegar las incomodidades y también las ideas que tienen para que la gente pueda venir a ver al 2 de mayo. Y bueno, también hay un premio por medio. Yo estoy de acuerdo totalmente, pero ahí a veces nosotros también pecamos y voy a justificar un poco también a veces nuestra inoperancia, porque también tenemos que ser autocríticos en ese sentido. Somos muy pocos para abarcar lo que es el club. Y finalmente, todos los que son de la comisión directiva, nosotros lo que le damos al club es el tiempo finalmente que nos sobra, ¿sabes? Porque tenemos que dedicarnos también a lo que es nuestra profesión, nuestra empresa. Y se pasa, ¿verdad? Pasa, uno va trabajando y no tiene una buena idea. Entonces, como este señor que acaba de dar.
0: Ahí está lo dicho por el presidente Hugo Romero, presidente del Club 2 de Mayo, hablando en esta mañana para el radar de Urundel FM.
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minuto de las 16 en todo el territorio nacional. 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
1: 50 minutos de las 16 en todo el territorio nacional. Hasta aquí el mecanismo de esta edición de hoy viernes 4 de septiembre del 2026. Vamos cerrando la programación, prometiendo volver el día lunes, Dios mediante, con buena música y las informaciones. No se cambien del dial, que se viene el territorio paraguayo en la conducción de Rodrigo Pedroso.

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1: Escuchamos a Daddy Hall y a John Oates con esta canción, un clásico, All Attached, justamente. Canción de Daddy Hall y John Oates que nació de manera improvisada en 1984. Cuando John Oates experimentaba con un sintetizador, sí, se convirtió en el sexto y último sencillo del dueto en alcanzar el número uno en los Billboard Hot 100 en Estados Unidos. La canción se originó cuando John probaba un sintetizador que no sabía usar por completo y creó el coro y la melodía basada de manera espontánea. Se incluyó en su duodécimo álbum de estudio titulado Big Bang Boom de 1984. La letra de esta canción aborda la desconexión emocional y el distanciamiento de una relación y la pérdida de la ternura que antes unía a una pareja. Además, Oates destacó que frases como "no pierdas tu alma" reflejaba la importancia de mantener la esencia personal frente a las modas. Lideró la lista en los Billboards en Estados Unidos durante 2 semanas y marcó la cúspide comercial del pop rock electrónico del dúo a mediados de la década de los 80. En un video donde aparece y donde dirige Jeff Stein, mostraba a Hall y a Oates interactuando con una batería gigantesca y bailando dentro de la letra, letras monumentales que formaban la parte del concepto del disco. Esta canción, Out a Touch, lanzada justamente en 1984, fuera de contacto de este dueto que nace justamente en Filadelfia, Estados Unidos. Y así arrancamos esta versión, por supuesto, esta versión viernes 4 de septiembre del año 2026. Espero que estén bien. Espero que estén bien. Tengan un buen viernes. Realmente un calorcito. 31 grados centígrados tenemos. Mayormente soleado. Vamos a acompañarte en esta tarde con buena música. Vamos a ver qué de repente hay en las noticias. Vamos a ir compartiendo contigo también. A ver qué resalta en la tarde, pero lo importante obviamente es disfrutar de aquellos clásicos que quedaron marcados en la historia, aquellas que quedaron en nuestra memoria, clásicos con que crecimos escuchando buena música, clásicos del 60, 70, 80, 90, también los temas más actuales, pero que no pierden esa esencia justamente de buen arreglo musical. Espero que estén bien, linda tarde para todos, un cordial saludo para todos los que están conectados con nosotros, con la buena música. Vamos a ir compartiendo canciones, vamos a ir compartiendo clásicos en esta tarde de este viernes, saludando a todos los que ya están conectados a través de nuestras redes sociales, a través justamente de nuestra página, en especial en internet, donde nos escuchan, comparten noticias a través de arroba radio urundei 103.3 y en X y en Instagram también. Gracias por acompañarnos.

0: También, obviamente, a todos los que nos siguen a través de nuestra fanpage en el Facebook, Radio Urunday 103.3 también. Gracias por acompañarnos. Y nuestro WhatsApp 0971-711-033. Gracias por acompañarnos. Gracias por acompañarnos. Un día como hoy nos lleva al ámbito de la música y en especial a efemérides de la música, porque el 4 de septiembre, pero del año 2014, fallece Gustavo Cerati, cantante, guitarrista, compositor y productor argentino, conocido por haber sido el frontman de la banda de rock Soda Stereo y por una vasta carrera solitaria también. Su muerte fue justamente tras 4 años quedando en coma por un accidente cerebrovascular. Vamos a recordar a Gustavo Cerati.
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Clásicos, agradeciendo a todos por acompañarnos. Son las 17:40, 30 grados centígrados tenemos de temperatura. Te cuento que el tiempo para el fin de semana, para mañana sábado, para Pedro Juan Caballero, vamos a tener un día fresco, cálido, cielo mayormente nublado, viento moderado del sur, lluvia dispersa con ocasionales tormentas eléctricas, mínima de 15, máxima de 25 grados centígrados. Para el domingo vamos a tener un día frío, fresco, cielo mayormente nublado, vientos moderados del sur, lluvias dispersas, luego mejorando, la mínima de 11 grados centígrados y la máxima de 18 grados centígrados para Pedro Juan.

0: Saludos para todos los que están conectados con nosotros. Disfruten de esta, de este viernes, disfrutando de los clásicos. También quiero agradecer a los que nos envían sus mensajes y por supuesto vamos a complacer las canciones que nos están enviando a través del WhatsApp de la radio, el 0971 711 033, para las canciones, la música, para ir compartiendo en este viernes con ustedes. Saludos para todos los que están conectados con nosotros en las distintas plataformas, en las redes sociales. Este viernes, buena música. Vamos a escuchar a The Romantics con Talking in Your Sleep.
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1990 para London Beat con este gran clásico, 8 Beat Thinking About You. London Beat fue publicado el 24 de septiembre de 1990 como el primer sencillo de su segundo disco de estudio, de este dueto de su álbum In the Bloom. Este dueto británico. La canción fue escrita por los miembros de la banda Jimmy Chambers, George Chandler y Jimmy Helms y William Hanshaw. Fue producida por Martin Phillips, conocido productor, y combina varios estilos como el dance, el pop, el Ryan Blues y el soul. Llegó el número uno en los Hot 100 en los Billboard en los Estados Unidos el 13 de abril de 1991. Fue número uno en al menos 13 países, incluyendo Alemania, Australia, Austria, Canadá, España, Suecia. En la Gran Bretaña alcanzó el puesto número 2, ganó el premio B&A, la canción del año, en 1992. De London Beat, justamente, ¿eh? Una muy interesante banda que nos dice "It be thinking about you", he estado pensando en ti. Nosotros vamos acompañándote con buena música, algunos quizás ya en casa, yendo a casa, conduciendo en el auto. Saludos cordiales para todos, que la pasen pero maravillosamente bien. A los distintos barrios en Pedro Juan Caballeros que nos siguen. Nosotros vamos disfrutando de canciones y seguir justamente con otro clásico.

0: beat, pero con esta canción yo creo que muchos lo van a conocer. Con A Beat in Love, London Beat.
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Escuchamos a Kiss con este gran clásico, mucho van a recordar. Este exitazo, obviamente, de Kiss. Nosotros vamos disfrutando de muy buena música, saludando a todos los que están conectados con nosotros. 28 grados centígrados tenemos de temperatura en Pedro Juan Caballero, la humedad del 55%. El viento está soplando a 6 kilómetros por hora, mayormente soleado. Vamos a tener un día, un fin de semana bastante cambiante, porque mañana vamos a tener nada más y nada menos que una máxima que no superaría los 25 grados, porque se espera un día fresco, cálido, cielo mayormente nublado, vientos moderados del sur. Hablamos también de lluvias dispersas con ocasionales tormentas eléctricas, mínima de 15, máxima de 25 grados centígrados. Y para el domingo hay un descenso de temperatura, vamos a tener un día frío, fresco, cielo mayormente nublado, vientos moderados del sur, hablamos de lluvias dispersas, luego mejorando. Mínima de 11, máxima de 18 grados centígrados para el domingo, ¿eh? Para un fin de semana que vamos a tener un fin de semana que no vamos a tener calor justamente.

0: Son las 18:32. Nosotros vamos a ir disfrutando de clásicos y disfrutando de buena música con ustedes hasta las 20.
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Son las 18:57 minutos. A las 20 se viene Rigoberto para seguir con buena música, con el Club de los Amigos Nostálgicos, disfrutar de canciones, disfrutar de muy buena música, la interacción con la gente siempre junto al señor Rigoberto con el Club de los Amigos Nostálgicos para ir disfrutando de canciones justamente. 18:58 minutos, va a ir bajando la temperatura en esta noche ya casi, despejado con intervalos nubosos. La humedad 58%, el viento está soplando a 6 kilómetros por hora, 28 grados centígrados tenemos de temperatura y se espera una máxima para mañana sábado, el fin de semana, de 26 grados. Y una mínima de 13. Para el domingo vamos a tener un día que la máxima no superaría los 17 grados centígrados y una mínima de 9 grados centígrados. El lunes, para el inicio de la semana laboral, se aguarda también un inicio de una nueva semana con una mínima de 9 y una máxima que no va a superar los 21 grados centígrados para esta parte del país. Hablamos de Pedro Juan Caballero.

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0: Escuchamos a Bonnie M. She's crazy like 27 grados centígrados tenemos de temperatura. Buena música con ustedes. Vamos hasta las 20.
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0: Vamos de lunes a viernes a partir de las 17 horas hasta las 21 horas de lunes a jueves, y en los viernes vamos hasta las 20 horas. Después el mecanismo que conduce Eduardo de 15 a 17 nos venimos nosotros con el territorio. El territorio paraguayo, por supuesto. Saludos cordiales para los que están conectados siempre. A través de nuestras redes sociales, nuestras plataformas, a través de urundefm.com.pay, donde nos acompañan siempre a través de internet, donde también podés compartir noticias, todo lo que acontece a nivel local, nacional y también el mundo a través urundefm.com.pe.

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0: Vamos disfrutando de las canciones, de los clásicos. Enseguidita se viene Rigoberto para seguir con la buena música, con el Club de los Amigos Nostálgicos, para seguir escuchando aquellas canciones que quedaron en nuestra memoria, que te traen buenos recuerdos, para compartir con amigos, estar con amigos, disfrutando un asadito, escuchar el programa El Club de los Amigos Nostálgicos con Rigoberto. Enseguidita nada más.
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0: Son las 19:56 minutos. Prácticamente nos estamos yendo. Ya está Rigoberto para seguir con la buena música. 26 grados centígrados. Agradeciendo a todos ustedes. 26 grados centígrados, humedad del 65%, el viento soplando a 3 kilómetros por hora. Para el sábado vamos a tener un día fresco, cálido, cielo mayormente nublado, viento moderado del sur, lluvia dispersas con ocasionales tormentas eléctricas, mínima de 15, máxima de 25 grados centígrados. Y para el domingo, frío, fresco, cielo mayormente nublado, viento moderado del sur, hablamos de lluvia dispersa, luego mejorando, mínima de 11, máxima de 18 grados centígrados. Nos vamos, ya se queda con ustedes Rigoberto. Nosotros nos reencontramos el lunes de vuelta a las 17 con el territorio paraguayo.
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0: Muy buenas noches a toda la audiencia. Estamos en la transmisión del sorteo de dicho Gato Preto, edición nocturna de hoy, viernes 4 de septiembre del 2026. Ya estamos en la centena de este primer premio, 360. 360 es la centena que corresponde a Cocodrilo Grupo 15 en este primer premio. Ya se viene el millar y es el 4.360 es el millar que corresponde a Cocodrilo Grupo 15 en este primer premio. A continuación, número para la unidad de este segundo premio es el 1. 1 es la unidad de este segundo premio. Canilla número para la decena y confirmada de grupo y es el 001. 01 es la decena que corresponde a Avestruz Grupo 1 en este segundo premio. Canilla para el número para la centena es el 2201. 201 es la centena que corresponde a Avestruz Grupo 1 en este segundo premio. Se viene ya el millar y es el 2201. 2201 es el millar que corresponde a Avestruz Grupo 1 en este segundo premio. A continuación, el número para la unidad de este tercer premio es el 2. 2 es la unidad de este tercer premio. Se viene ya el número para la decena y así confirmar el grupo de este tercer premio. Es el 5, 52. 52 es la decena que corresponde a Gallo Grupo 13 en este tercer premio. Ya se viene el número para la centena, es el 5, 552. 552 es la centena que corresponde a Gallo Grupo 13 en este tercer premio. Se viene ya el millar y es el 2552. 2552 es el millar que corresponde a Gallo Grupo 13 en este tercer premio. A continuación, el número para la unidad de este cuarto premio es el 0. 0 es la unidad de este cuarto premio. Tendría el número para la decena y así confirmar el grupo. Es el 1, 10. El 10 es la decena que corresponde a Burro Grupo 3 en este cuarto premio. Seguidamente ya se viene el número para la centena. Es el 3, 310. 310 es la centena que corresponde a Burro Grupo 3 en este cuarto premio. A continuación, el número para la, para el millar es el 5, 5310. 5310 es el millar que corresponde a Burro Grupo 3 en este cuarto premio. A continuación, el número para la unidad es el quinto y último premio. Es el 9. 9 es la unidad de este quinto y último premio. Se viene ya el número para la decena y así confirmar el grupo. Es el 6, 69, 69 es la decena que corresponde a Chancho Grupo 18 en este quinto premio. Seguidamente ya se viene el número para la centena, es el 9, 969. 900 es la centena que corresponde a Chancho Grupo 18 en este quinto premio. Se viene ya el millar, ya la última bolilla y es el 9.969. 9.969 es el millar que corresponde a Chancho Grupo 18 en este quinto y último premio. Reiteramos el sorteo de esta noche. Sorteo nocturno de hoy viernes 4 de septiembre del 2026. Primer premio, Cocodrilo Grupo 15 millar, 4.360. Segundo premio, Avestruz Grupo 1 millar, 2.201. Tercer premio, Gallo Grupo 13, millar, 2.552. Cuarto premio, Burro Grupo 3, millar, 5.310. Y quinto y último premio, Chancho Grupo 18, millar, 9.969. Por su atención, muchas gracias. Nos volvemos a escuchar mañana sábado a las 14 horas en otro sorteo de Gato Preto.
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¿Te acordás la piba de enfrente? Nos tenía locos los dos. No, se casó, tiene pibes ya.

0: Hay una soledad que no pesa y una compañía que vacía, porque no todo el que está cerca te acompaña, no todo el que habla te escucha, no todo el que llena el silencio te aporta paz. Y a veces, la peor soledad no es la de una habitación vacía, es la estar rodeado de personas que no te tocan el alma. Mi soledad no depende de la presencia o la ausencia de gente, porque aprendí a estar conmigo, a escucharme, a sostener mis silencios sin miedo. Mi soledad no es abandono, es refugio. Pero detesto a los que roban mi soledad sin, a cambio, ofrecerme verdadera compañía. Y esa es una de las formas más sutiles de robo. Llegan sin avisar, se instalan, hablan sin parar, te usan de confesor, de entretenimiento, de espejo, llenan el aire de ruido, de quejas, de historias que no te interesan, de preguntas que no te importan. Y cuando se van, no te dejan nada, ni paz, ni consuelo, ni una conversación que valga la pena, solo vacío. Porque no es lo mismo estar contigo que acompañarte. La verdadera compañía no roba, ofrece. No interrumpe, respeta. No llena el silencio por incomodidad, lo adita. No exige tu atención, se la gana. Hay personas que te drenan con su presencia. Y cuando se van, te das cuenta de que estabas mejor solo. No es egoísmo cuidar tu soledad. Es una forma de respeto contigo mismo, porque tu tiempo es sagrado, tu silencio también, y no se lo debes a cualquiera. Prefiero estar solo que mal acompañado, y prefiero el silencio honesto a la conversación vacía. No eres antisocial por elegir con quién compartir. No eres. Porque tenés que compartir tu espacio con gente que realmente valga la pena. Eres selectivo y eso no te hace frío, te haces consciente. Porque la soledad elegida es paz y la compañía impuesta es una fuga silenciosa de energía. No dejes que te roben lo que con tanto esfuerzo construiste, tu calma. Abre la puerta solo a quienes te traigan presencia, no ruido. Amiga, amigo, ¿y tú? ¿Cuántas veces has sentido que alguien te robó la soledad sin darte compañía verdadera? Si esta reflexión te dio permiso para cuidar tu espacio, compártela. Alguien necesita dejar de sentirse culpable por elegir bien con quien comparte su vida.
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1: Con la gracia de Dios, Señor, esta noche al empezar el programa me dirijo a ti con un corazón agradecido. Hoy elevo esta oración con amor y confianza y pongo mi trabajo en tus manos. Gracias, Señor, por la oportunidad de estar al frente de este programa y por las bendiciones que tú colmas mi existencia. Ilumina mi mente, despejas mis dudas y que mis palabras no le ofendan a nadie. Acompáñame esta noche para poder cumplir a cabalidad mi tarea de la mejor manera posible, que así sea. Amén. Hola, hola, hola, hola, querida amiga, querido amigo, ¿qué tal? ¿Cómo estás? ¿Cómo te vas? Me imagino que como tu añejo amigo, el nostálgico Rigoberto, agradecido por la vida, con sueños, con proyectos, con metas. Al otro lado del vidrio me acompaña como siempre Marcelo Rigoberto González Ríos, Rigoberto Junior, Rigoberto Hijo, en puesta al aire, recepción de llamadas telefónicas y coordinación musical. Nuestro apoyo logístico musical, Lilian Galeano. Y cuando den los días viernes, ¿verdad? Cuando después del juego del bicho Gato Preto, nosotros ya estamos presto y dispuesto para acompañarte con la música de nuestra juventud. 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Transcurrieron ya 27 minutos de la hora 20. Vamos a escuchar esta canción que dura 7 minutos con Rubén Blades, Pedro Navaja y Julio Iglesias, Corazón, Corazón. Te siento más distante, los iracundos. Bienvenido al club.
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2: Te quejaste del tráfico con las dos piernas buenas, y del calor con los ojos que ven bien. Traes un pleito con el jefe y otro con el dinero, y así se te va la semana entera. Hasta que un martes cualquiera te toca sentarte en una sala de espera de un consultorio, en un hospital, con un sobre en la mano, oyendo cómo llaman a otros por su nombre antes que al tuyo. Ahí adentro no te acordaste del jefe ni una vez. Lo único que querías era salir de ahí y que te dijeran que estaba bien. Todo lo que hoy te parece enorme cabe en 20 minutos de sala de espera de un hospital. Marco Aurelio lo tenía anotado. De las cosas que tienes, escoge las mejores y piensa con cuánto afán la buscaría si no la tuvieras. Hoy, cuando subas una escalera, párate arriba. 3 segundos y fíjate que llegaste respirando bien. Eso que hiciste sin pensarlo ya es ganancia del día. ¿Cuándo fue la última vez que un susto de salud te acomodó las prioridades? Interesante, muy interesante. Cuando uno está enfermo, está en un hospital, va a tener una intervención quirúrgica, los demás ya no importa nada. No te importa el trabajo, solamente te importa la salud. Y cuando tenía mucha salud no le diste tanta importancia, ¿no? Bien, vamos a escuchar más música. Herida de amor con Indio, Mujer Indio. ¿Por qué no dijimos adiós? ¿Qué música tenemos con Indio? ¿Verdad? ¿Sí? Herida de amor, ¿por qué no dijimos adiós? Y Mujer Indio.

Aún tengo fresco el recuerdo de tu piel sobre mi piel. Las mañanas maravillosas que compartimos en busca de renovar nuestro cariño. La cálida sonrisa que asomaba entre tus labios para expresarme tantas cosas. Y tu cuerpo frágil, y tu mirada llena de misterio y dulzura para mí. Hoy, mi vida solo está llena de nostalgia y de amargura. ¿Por qué el destino separó el camino de los dos? ¿Por qué, amor mío, si tú me amabas, tuviste que decirme para siempre adiós?

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2: 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Vamos a ver qué tenemos ahora, vamos a ver. Son exactamente la 21 y a esta hora canta Paraná. 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Luis Alberto del Paraná y los paraguayos nos interpretan Morena Mía, una canción del poeta y músico Ramón Mendoza Acosta. Conjuntamente con Leonardo López Aquinos compusieron esta hermosa música en la interpretación de Luis Alberto del Paraná, difundiendo lo nuestro.